enfermedad ya se movió. La montaña de la deuda ya se movió. La montaña de la muerte ya se movió. En el nombre poderoso de Jesús, levante sus manos al Señor. Oremos en esta hora. Padre, te damos gracias, Señor, porque nos has convocado y nos has reunido en tu nombre, Dios de la gloria, Señor. Oramos por las personas.

fuerte el aplauso al Señor en esta noche. ¡Aleluya! Oh, gloria a Dios. ¿Cuántos dicen gloria a Dios? ¡Aleluya! Gloria al Señor. Por favor, tome su lugar, tome asiento, salude a la persona que tiene a su lado, dígale Dios le bendiga. Bienvenido a la casa del Señor. Saludamos a los que están en la virtualidad. Sean bienvenidos. Esta es su iglesia, Centro Cristiano Misión Global, en la ciudad de Cúcuta. Damos gracias a Dios por la vida de los adoradores en esta noche y también de las danzoras de Prados del Este. Damos un fuerte aplauso al Señor, el equipo de danza de Prados del Este. Que el Señor les bendiga. Hoy tenemos la nota misionera. ¿Cuántos misioneros hay en este lugar? ¿Cuántos misioneros de vida abundante hay en este lugar? Recibamos con un fuerte aplauso a la pastora Brillita, que nos trae la nota misionera. Fuerte el aplauso, por favor.

Ay. En el día pasado hemos iniciado un tema que falta, obviamente, continuar. Porque hubo tres preguntas y todo trataba de Bután. ¿Y por qué? Algo que parece casi increíble. Un joven pastor del Brasil recibe de pronto un llamado hacia Bután. Y si no hubiera sido posible encontrar a alguien más cerca, alguien más probable allá, pero no. Así que alguna razón el Señor tenía. Y ya habíamos aclarado por qué era la persona de nuestro pastor y también por qué en el momento en el cual esto se reavivó para llegar a concretizarse. Y ahí, en el contexto de las misiones, creo que tenemos que tener claro, no se trata de hacer misiones por hacer, no se trata de correr por correr. Se trata del destino. Es el destino que le da el sentido a la misión. Y este destino tiene que corresponder al propósito de Dios. Pero de ahí podemos ahora deducir algo más. Una pregunta surge como consecuente. Y esa pregunta es, ¿cómo hacerlo? Porque obviamente es el destino que define la clase de acción. Es el destino que define cómo realizar esta misión. Creo que tenemos muy claro que no es lo mismo ir a la Amazonía que al Himalaya, que la clase de personas con las cuales se encuentra es diferente, que las culturas son diferentes, que cada lugar tiene como una llave especial para abrirlo. Entonces, ¿cómo hacer estas misiones? ¿Cuál es el plan?

0: Además, el Señor Jesús nos da unas indicaciones. Y en un interesante texto, y aquí lo tengo en dos diferentes versiones, Él nos da a entender, los envío como ovejas en medio de lobos. Por lo tanto, sean astutos como serpientes e inofensivos como palomas. O como dice en la otra versión, el trabajo que yo les envío a hacer es peligroso. Es como enviar ovejas a un lugar lleno de lobos. Para eso, sean listos y estén atentos como las serpientes, pero sean también humildes como las palomas. Eso es un texto muy interesante, no solo porque son una serie de símiles donde se utilizan animales, puros animales que el Señor allí nos presenta. Vamos a ver cómo esto se aplicará. La pregunta que quedó desde la última vez era, ¿para qué Bután? ¿Qué tiene este diminuto país? Y quisiera muy brevemente solo reanudar con las últimas palabras que escuchábamos decir al pastor Sotirio la vez pasada. Solo la última parte.
1: Ahora, la voz. Llegó la hora de Bután. Año 96 fui a Bután. Y del año 96 hasta hoy han nacido 70 iglesias.
0: Y ya son más. Esto es el punto donde nuevamente hacemos la pregunta, ¿qué es lo que califica a este país? Usted lo ve aquí en esta gigantesca pantalla, hay una etiqueta grande, porque el país mismo al cual señala casi no se ve. Si uno representara también a Bután con un símil y tomara un animal para representarlo, si estuviera viendo así. Una hormiga en medio de yunque y martillo. India y China. Un país tan pequeño, pero tan pequeño. Miramos algunas pocas cifras solo para comparar con Colombia, para tener una idea. La superficie de Colombia es 30 veces más grande que la de Bután. Y sobre esta superficie, en Colombia viven 67 veces la cantidad de personas. Bután mismo no tiene ni la población que tiene Cúcuta. ¿Por qué entonces, nuevamente, algo tan parece insignificativo en comparación con Colombia? Y vemos que también en Colombia, igual siendo un país con muchas regiones no habitables a causa de montañas, etc., igual que Bután, pero aún así vive por kilómetro cuadrado la más del doble de la gente. Pero cuando llegamos a los grupos étnicos, en Colombia, 87% de esos grupos están alcanzados, evangelizados. En Bután son 0%. ¿Qué tiene ese país además que se puede decir que llama la atención? Pues interesantemente, este puñado de personas llama la atención de todo el mundo a través de su famoso plan del no del producto nacional bruto, sino de la felicidad nacional bruta. Y cuando miramos a los elementos, vemos que tienen un enorme elemento que debe sostener lo demás, y es la sustentabilidad ecológica. Nada de lo que hacen, y lo han comprobado en situaciones difíciles, no se venden, no ceden de esto. Pudieron tener mucho dinero muy rápido, pero no lo hacen. Y aún así han prosperado. Y estos cuatro pilares, que también son la conservación de su cultura, pero también el desarrollo económico, no lo rechazan, no dicen, no, eso está malo, aquí queremos quedar sencillo, al contrario, pero basado sobre los valores que dominan esta nación y a los que son fieles. Y otro de estos pilares es el buen gobierno. Yo estoy esperando con ansiedad noticias de Bután para saber cómo en la vida de la gente esto se ha manifestado. Porque si miramos, en 30 años, desde hace que viajó nuestro pastor la primera vez, puso su pie allá, en estos 30 años, y renunciando a las ganancias rápidas, han logrado a casi doblar la expectativa de vida, que era muy baja anteriormente. Era de 40 años. Ahora casi han alcanzado ya el número de Colombia. Han en este corto tiempo la mortalidad infantil disminuido a la centésima parte de lo que era, a través de vacunas y puestos médicos, hospitales. La escolaridad. Si antes los niños en esas montañas no tuvieron escuelas, ahora entre los niños y adolescentes, 99% van a una escuela. Y finalmente, con todo, han logrado multiplicar sus ingresos 16 veces. Así que algo tienen, algo está para allá. Si miramos entonces nuevamente, pensando que el destino define la acción, ¿cómo se debe actuar en un ambiente así? Volvamos a los símiles del Señor Jesús. No se equivoque, también en Bután se está como ovejas en medio de lobos, de diferente manera, a veces oficial, a veces para las familias. Hay dificultades y están actualmente un poco aumentando esas dificultades. Pero es que no solo el Centro Cristiano hace misiones allá. Lo que yo puedo leer es que hay muchas agencias o iglesias, sobre todo de Asia Oriental, que llegan allá, pero lo hacen como muchas veces se hicieron las misiones cristianas. Así. No miren dónde pisan, no miren lo que pueden destruir porque no tienen paciencia, porque probablemente no han orado 24 años antes por eso. Y sencillamente creen que se puede ir y ocupar espacios en un país que es celoso de esos espacios públicos para sus propias creencias. Más bien, si nos mantenemos a lo que el Señor Jesús dice, esto de ser astutos, ¿qué hace esta serpiente? se cubre, no llama la atención. Y esta palomita es suave, no ofende. En Bután, ¿esto qué significa? No llamar la atención significa estar totalmente vinculado en todo lo que seguir el apoyo a la casa real, a la dinastía, al plan político. Y no es pedir demasiado, porque es un buen gobierno y es un buen plan. Así que se puede apoyar. Y significa no reclamar espacio público, sino ir suave, con patitas como de terciopelo, así. Volvamos para mirar rápidamente a la familia del ya no tan joven rey, ya también está en el gobierno casi 20 años. Y ahí en el otro lado vemos a su padre, que renunció muy joven para darle al país una persona que pueda unir todos en esta modernización. Así como él, en 10 años supongo, este rey se va a retirar y va a dar el lugar a su hijo mayor. ¿Y qué significa esto en cuanto a ser humildes? En Bután esto significa aceptar que también podemos aprender algo. Que no todo lo que hacen en otra parte es para desechar, sino si hay buenos principios que tal vez hemos olvidado o que no los vivimos como debería ser, nos recuerdan de estos. Pero ante todo significa, y creo que ese es el único camino, demostrar que con Jesús, con Jesucristo, todo lo bueno que quieren se puede alcanzar multiplicado y en excelencia. Que al llegar a Jesucristo no tienen que renunciar a sus positivos valores, no tienen que cambiar algo que les es familiar, no tienen que renunciar a lo que tanto les es importante. Y lo que es importante, pues, les es importante sostener esta naturaleza. Y por eso son campeones mundiales en la siembra de árboles. Cada año, unos 120 mil árboles sembrados. Bután es el único país en el mundo que es carbono negativo. Es decir, no solo no emite gases, sino en sus árboles, en esas raíces, eso hacen los árboles, mantienen cantidades de este carbono dióxido allá atrapado, y con su follaje producen oxígeno en cantidades. Así que yo creo que eso es algo que el Señor Jesús diría, eso es bueno. Y si nosotros logramos demostrar que aún llegando a Él, a esto no hay que renunciar, este diminuto, pero diminuto país será como un laboratorio donde podemos mostrar cómo hacer misiones. Porque esto es algo que el Centro Cristiano Misión Global ha demostrado y espero mucho que seguirá demostrando. Entonces, podemos entender que
1: y Dios tenía un plan para
0: que
1: mí.
0: Que Dios tiene un plan.
1: Me amarró en el plan. Mi familia y yo nos enlazó con cuerdas de amor. Pero en esto No estaba claro en mi mente que Cúcuta sería la plataforma para de aquí alcanzar al Himalaya. En el primer plan, yo creí que Cúcuta era el proyecto para Colombia. Más tarde, cuando vuelve con el tema de Bután, entonces comprendí que el río de Dios va más allá y que el propósito de él en mi vida va más allá. Ahora yo quiero decirle que lo más grande que he podido sentir es que no estoy solo. Si tengo a Dios, y es una verdad absoluta, pero Él añadió a mi compañía a ustedes. Me puso. Sé que cuando me muevo en cualquier dirección, se mueve el centro cristiano.
0: Movámonos pues y hagamos misiones.
2: Ese aplauso fuerte para el Señor. Dios le bendiga, iglesia, feliz noche. Qué bueno poder saludarles una vez más y poder contarles también cómo vamos con nuestro proceso de implementación de la marca del Centro Cristiano Misión Global a nivel mundial. Y saben que en estos meses hemos tenido unas capacitaciones muy enriquecedoras, de las cuales han formado parte equipos creativos. En esta última también fue convocatoria para los pastores en general, porque estuvimos hablando de un tema sumamente interesante relacionado con las fachadas, implementación de fachadas, y para eso tengo aquí a nuestro arquitecto Joan Bernal, que fue la persona que estuvo llevando a cabo la conferencia. Quiero que nos cuente un poquito acerca de qué estuvimos hablando para información a la iglesia.
3: Buenas noches, iglesia, Dios le continúe bendiciendo. Como decía nuestro amigo Daniel, estuvimos el pasado jueves tratando acerca de nuestra identidad corporativa, pero desde el énfasis, desde la arquitectura, cómo estamos transformando las fachadas y, por supuesto, siendo fieles a lo que nuestra iglesia nos encamina con respecto a la identidad corporativa. En esta charla pudimos trabajar el tema de cómo intervenimos nuestras fachadas, las franjas importantes sin perder el logo corporativo. Tratamos también temas de colores, tratamos el tema de tipografías, pero también tocamos temas importantes al interior de nuestras iglesias, qué deberíamos y qué no deberíamos hacer dentro de nuestros auditorios, porque es importante marcar nuestra identidad, y por supuesto tocamos todos estos temas. Vimos temas relevantes de acuerdo a la intervención que ya hemos tenido. Dimos como ejemplo la intervención a nuestro Centro Cristiano Misión Global en Lomitas, Centro Cristiano Misión en Sardinata, Misión Global, y pudimos ver varios ejemplos de lo que deberíamos hacer como marca. Así que es mejor cuando caminamos juntos y tenemos nuestra identidad marcada. Quiero resaltar el compromiso de los líderes, los pastores que estuvimos en ese tiempo, y creo que en estas charlas que nos hacen falta veremos temas muchos más importantes todavía, Daniel.
2: Así es, gracias Johan por ese acompañamiento que tuvimos, por la instrucción. Allí ustedes están viendo unas imágenes como de los antes y después de algunas de nuestras congregaciones a las cuales ya se le ha aplicado esta renovación de la marca, pero también la invitación es para el próximo mes de octubre. El jueves 22 de octubre será nuestra próxima capacitación. A las 7 de la noche, hora Colombia. Y si alguno de ustedes a lo mejor aún no se encuentra dentro de los grupos de WhatsApp de creativos, allí tiene el código QR que escaneándolo va a poder ser parte, aunque sé que la mayoría ya forma parte de estos grupos de WhatsApp, pero por allí enviamos los links de conexión para el Zoom ese mismo día, un poco más temprano, para que usted pueda ver la próxima temática que vamos a estar trabajando acerca de merchandising, es decir, cómo aplicamos veamos la marca ya en elementos físicos, en franelas, uniformes, papelería y demás. Yo sé que vamos a estar aprendiendo juntos y esto va a ser de mucho enriquecimiento para todos nosotros. Dios le bendiga, les esperamos.

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2: Gloria a Dios. Siendo mejor en todo. ¿Cuántas mujeres determinantes están aquí en esta noche? Ay, yo pensé, pastora, que estaban como que más fuertes. Pregúntale usted a ver si de pronto responde más.
3: Claro, es que con usted son más preventivas. Póngale cuidado. Mujeres determinantes, estamos listas para el Congreso.
2: Amén, amén, estamos
3: listos.
2: Eso
3: pasa cuando uno acaba de llegar de Suiza.
2: Seguramente, seguramente. Pero ¿sabe qué es lindo, pastora? Que cada año estamos contando con un grupo de pastoras que vienen llenas de Dios para transmitir palabra de vida para nuestro corazón. Y es esa la intención de nuestra pastora y misionera, la pastora Nair. Que cada persona que venga transmita a nosotros aquello que hay en el corazón de Dios. Y el tema este año, siendo mejores en todo. O sea que en todas las áreas, todo lo que se requiere, necesitamos mejorar. Entonces la mujer que necesita mejorar va a estar presente en nuestro congreso para este tiempo.
3: Y queremos que sean todas, pastora. Una de las premisas de nuestro ministerio es entender lo misional que somos. Somos maestras del bien. Somos mujeres que en todas las generaciones están creyendo lo que Dios estableció para nosotras. Así que las mujeres grandes, para cumplir ese propósito de diseño de Dios y teniendo la conciencia de una generación nueva que nos acompaña, pues nosotros venimos para recibir las herramientas correctas para una generación que está necesitando de saber quién la está rodeando. Muy y nosotras necesitamos con urgencia saber que no estamos puestas para decoración en el reino, que el reino demanda de nosotras ser intencionales, saber por qué invertimos, saber por qué nos movilizamos. Y como usted bien lo dice, necesitamos revisar todas las áreas de nuestra vida. Y el pastor Satirio nos viene trayendo en un direccionamiento, y es, pastora, el hecho no es que todo lo hayamos hecho mal. Dios ha hecho una obra muy bonita. El tema es cómo podemos producir más recurso espiritual dentro de nosotros para ser mejor en todo. Así que es toda una escuela donde todas las mujeres de todas las edades venimos para recibir lo que necesitamos. Como dijo nuestro pastor, lo que no recibamos ahora nos va a hacer falta después.
2: Así es.
3: Pero lo que recibamos ahora tiene propósito ahora.
2: Pastora, estamos a una semana apenas de nuestro congreso. Hay muchas personas que todavía no se han inscrito. Hay otras personas que han intentado inscribirse, pero no se ha podido. Creo que tenemos algunos inconvenientes con la plataforma, pero esto no va a impedir que nosotras nos inscribamos, porque aunque sea manual, lo vamos a hacer, claro está. Ya hay todo un grupo de personas trabajando para mejorar también en esta área de inscripciones, y de aquí a domingo todo va a estar funcionando muy bien, de modo que no hay excusa. Necesitamos disponer nuestro corazón para venir a recibir palabra de Dios a partir del próximo martes. O sea que el martes todas las mujeres estaremos aquí de blanco, muy lindas, cada cual de su congregación o de su área, con un color específico de bufanda o cualquier accesorio. Todos vamos a estar aquí, será una noche muy especial de apertura. Y de ahí en adelante hasta el día viernes, recibiendo palabra buena que nos ayuda a ser mejores en todo.
3: Sí, señora, y queremos darle las gracias a la paciencia, al amor que han tenido los pastores que se han comunicado con la coordinación en ese tema de un poquito apretado el de los sistemas, de la plataforma. Queremos decirle que nuestra pastora nos ha dado el direccionamiento, que si ustedes hasta el día de mañana están teniendo dificultad, comuníquese con la coordinación y vamos a ejecutar un tránsito, vamos a hacer lo que sea posible para que usted, pastor de congregación, pastores que nos están oyendo en las diferentes zonas, comuníquese con nosotros y mañana tenemos todavía adversidad con la plataforma, porque la idea que es, pastora Nelieti, la idea es que el día miércoles tengamos lo menos posible congestión en el ingreso, claro, porque las plenarias este año van a empezar a las 8 de la mañana. Pero también decirles a los pastores que tenemos el atendimiento para niños de 3 años a 11 años. El pastor Uber Sánchez y todo el ministerio estarán cuidando a sus niños, así que de esa manera nosotros podemos ayudarle para que usted pueda gestionar su ingreso. Hospedaje para las zonas del territorio, por favor, comuníquese para separar con tiempo las colchonetas, las instalaciones. Y nosotros estamos, en nuestros pastores lo que nos dicen es: vamos a ser mejor en todo, y eso es lo que queremos hacer. Así, amén, que la fiesta empieza.
2: La fiesta empieza y contamos con la colaboración y asistencia de todas las mujeres determinantes de todo Centro Cristiano Misión Global. Dios bendiga a todos.
4: Fuerte ese aplauso al Señor. Ya estamos a 8 días. Dígale a la persona que tiene enseguida: estamos a 8 días. El próximo martes a esta hora estaremos aquí en el Congreso de Mujeres. Amén. También quiero darles una información muy importante y tiene que ver con el Festival por la Vida. ¿Cuántos han escuchado acerca del Festival por la Vida? Levante la mano. ¿Alguien ha escuchado acerca del Festival por la Vida? Veo pocas manos levantadas. El Festival por la Vida es un movimiento que une a la iglesia para recoger la cosecha del último tiempo. Y tenemos un ministerio hermoso, internacional, que ha venido a apoyar esta labor evangelística de consolidación y discipulado aquí en la ciudad de Cúcuta, que ha venido a sembrar el ministerio del pastor Mike Silva. Así que vamos a mirar el siguiente video que nos da información acerca de este maravilloso evento.

padre, y tu nombre es Jesucristo. Cuando la vida se desmorone, que tú pases un camino donde no lo hay, es el Salvador que demostró su amor por ti al morir en una cruz y pagar por mis pecados y los tuyos. Confieso que soy pecador y no puedo salvarme a mí mismo. Creo que moriste por mí en la cruz y resucitaste. Te entrego mi vida a ti.

0: Festival por la Vida, Cúcuta 2027.
1: Vamos a darle un fuerte aplauso al Señor por este maravilloso evento, movimiento espiritual que bendice nuestra ciudad. A través de la oficina del Plan Vida Abundante estaremos dando más información a los pastores supervisores también de zonas, muy atentos a toda la agenda que se va a realizar en torno a esta gran actividad que se va a realizar el próximo año, en el mes de marzo, el 13 de marzo, pero antes de ello van a haber varias actividades a favor de los niños, a favor de los jóvenes, los matrimonios, los pastores, las familias. Va a ser algo muy especial, así que todos atentos porque va a haber una agenda muy especial. En esta noche queremos saludar a todas las personas que están en este momento en la virtualidad y decirle gracias por estarnos acompañando en este Supervea. Sabemos que hay iglesias a nivel local, a nivel regional, nacional y a nivel mundial del Centro Cristiano Misión Global, y desde aquí les bendecimos y con un fuerte aplauso al Señor les decimos: esta es su iglesia. Que Dios les bendiga en gran manera. Y también honramos en esta noche las zonas: la zona 1, La Libertad, Ballester, Prado del Este, San Martín, San Mateo y Boconó. La zona 2, Aeropuerto, Belén, Belén de Umbría, Atalaya, Doña Nidia, Tucunaré, Nuevo Horizonte, Palmeras, María Teresa. La zona 3, Los Patios, Colina, Lomita, Villa del Rosario. Zona 4, El Zulia, Salazar de las Palmas, Bellavista, San Cayetano y Tibú. Por acá están los pastores, que el Señor les bendiga. Algunos están conectados también. Zona 5, Pamplona, Chinácota, Chitagá y Málaga. Que el Señor les bendiga, pastores, y los que están conectados también. La zona 6, Ocaña, Río de Oro, San Martín, Cesar, Pelaya, Huachica, La Jagua y Ábrego. ¿Dónde están los pastores también? Por aquí están. Por aquí los vi hace un momento. El pastor José Calisto, allá está, pastor. Dios me lo bendiga. Un fuerte aplauso al Señor por la zona 6. Gloria a Dios. Tenemos las áreas: área 1, departamento de evangelismo, discipulado, mujeres, familia, jóvenes y niños. Póngase de pie. Levanta su bandera, dan gritos de alabanza. El área 2, ministerio multiplicador, liberación, intercesión y ayuno, carcelario, Ujieres. Y tenemos también ICC Worship presente en esta noche.

y con gritos de júbilo, con alabanza y un fuerte aplauso al Señor, recibimos a nuestro pastor y misionero José Satirio dos Santos. Fuerte el aplauso al Señor. Canta.

0: por bendecir mi vida con palabra, con promesa que me llena de la fuente de la grandeza que procede de ti. La recibo en el nombre de Jesús. Diga, estoy terminando el tercer trimestre del año 26. Entro en el último trimestre del año creyendo que con Dios nunca se pierde. Con Dios siempre se gana. Amén, amén, amén, amén. Dale fuerte el aplauso a Él. Gracias, Señor. Gracias. Fuerte aplauso también al talento de la casa. De bendición, voces, instrumentos y las doncellas del altar. Tomen asiento. Muchas gracias. Me estás dando bienvenida. Gracias. Estamos en casa después de una gira interesante, cumpliendo, como ya fue dicho, la tarea misional. En esta ocasión nos tocó Europa y damos gracias a Dios por haber cumplido y trayendo siempre buenas noticias de lo que Dios está haciendo en el campo. De igual manera, las misioneras Patricia y Rocío llegaron bien a Bután, trabajaron la semana. Los pastores que pudieron movilizarse llegaron a Batifú y estamos ahora pues en la tarea que sigue post la actividad hecha allí. Pastor Juan Carlos Escobar también estuvo presente. Pastor Giovanni desde de la República o el país que pudo viajar con la gente de él también, Singapur. Y estamos aguardando, como Brigitte mostraba, Bután es pequeño, pero ya está en el escenario de las naciones del mundo, que tiene principios, tiene valores, pero necesita de Cristo. Yo dije que necesita de Cristo. Y nuestra tarea es exactamente esta. Voy a pedir al pastor Fausto que pase aquí para dar un informe de lo que fue su actividad o nuestra actividad en estas semanas pasadas y más el mes y medio que ellos estuvieron presentes con la pastora Nelietti. Antes, los servidores, por favor, pasen. Permita que usted reciba los sobres que requiere para este momento. Usted trajo ofrenda, usted trajo diezmo, trae premisa para el Señor. Este es el momento oportuno para que lo cumplamos. Y como los veas, la ofrenda que recogemos va para las misiones. Estamos apoyando con datáfonos. Aquí en el centro tenemos a Diana, a mi izquierda. En el centro está Felipe, Diana a mi izquierda y a mi derecha.
1: Tenemos Evelyn, a Evelyn abajo, Felipe y Diana, y en el mezanine el pastor Rubén, Danilo y Juliana.
0: Bien, déjese atender, por favor. Pastor Fausto, después de esta temporada, una vez más en Suiza, ¿qué noticias nos trae?
2: Gloria a Dios, muchas gracias, pastor. Bendiciones, amada iglesia. Es para nosotros una alegría poder estar de regreso en casa. Estuvimos en un tiempo donde el Señor nos permitió estar allí acompañando el trabajo misionero en la iglesia que se encuentra ubicada en la ciudad de Weinfelden, en Suiza. Fue el sexto año de aniversario de la iglesia. Ya hemos venido siempre acompañando a través de nuestro pastor, acompañando el trabajo y el crecimiento de la iglesia y viviendo experiencias muy lindas. El año pasado nuestro pastor estuvo allí también acompañándonos y hubo una experiencia tan linda de un cartel que ustedes han escuchado, Coseche Uvas Gratis, y fue algo que el pastor entendió y recibió de parte del Señor, una palabra que el día que lo anunció en el culto para nosotros fue una tremenda alegría, porque fue una confirmación de lo que se ha venido trabajando allí. Y ver que Dios tiene propósitos grandes, no solamente en Suiza, sino en toda Europa. Dios tiene planes muy especiales sobre estas naciones. Pero en Suiza específicamente, ver que esa palabra fue lanzada nos llenó de mucha expectativa. Este año, cuando el pastor nos permite nuevamente acompañar la iglesia allí, vivimos la otra parte de esta palabra que fue lanzada, y fue la experiencia de estar en una vendimia. Nunca lo habíamos tenido esa oportunidad en el tiempo que hemos estado. Y allí aprendimos muchas cosas con mucha alegría, pero entendimos en la confirmación del Señor que es tiempo de cosechar allí en Suiza. Nuestro pastor llegó y pudimos estar allí acompañándolo también en esa parte linda donde él nos acompañó allí en la iglesia con una palabra que fue impactante, una palabra que fue desafiante para todo el liderazgo, para todo el ministerio. Y vimos cómo no solamente la iglesia Mayfelden, sino en los lugares donde el pastor pudo compartir, en Zurich, y aún visitando algunas personas, empresarios de la zona, y que vienen de alguna manera uniéndose al trabajo, poder ver la respuesta y poder ver la bendición del Señor fue muy lindo. Creemos que el Señor seguirá cumpliendo la palabra como lo ha determinado. Posterior a eso, casi en el cierre, tuvimos una linda fiesta de bautismo. 7 personas bajaron a las aguas para la gloria del Señor. Estamos muy felices. El primer bautismo que se hizo en Suiza fue de 8 personas. En esta oportunidad fueron 7 personas con lindos testimonios. Nuestro pastor estuvo aún entrevistándolas y algunos hablando que no se explicaban por qué habían perdido tanto tiempo para dar este paso de poder seguir al Señor. Así que estamos contentos después de acompañar a nuestro pastor en la tarea misionera en Ámsterdam, también de una manera muy bonita ver ese cuidado que tiene nuestro pastor por la iglesia, pero por los ministerios, por los pastores, ver el amor, el cariño, el cuidado en aconsejar a muchos pastores, no solamente en el tiempo en el culto, sino después tomando tiempo para orientarlos, para aconsejarlos. Fue una experiencia muy linda que llenó nuestros corazones, y agradecer, pastor, por ese sentir de bendecir a Europa, de bendecir las naciones allí, que el Señor siga cada día obrando y usando al Señor mucho más en esta linda tarea. Gracias, pastor.
0: Amén, amén, amén. Un aplauso al Señor por el trabajo, pastor Fausto y la pastora Nelietti. Y los frutos son estos. Estamos listos para entregar al Señor lo que es de él. La ofrenda, los diezmos es del Señor. Pero para las misiones, además de ser para el Señor, es la puerta que permite abrir los tesoros escondidos. Cuando yo digo así, yo quisiera que todos entendieran como yo entendí. Y quisiera que todos entendieran como otros han entendido y están viviendo experiencias únicas. Por eso, en el querer, usted y yo tenemos siempre la oportunidad de probar qué tanto bien me puede hacer cuando yo cumplo con el reino pensando en las misiones. Levante sus manos y diga: Señor, gracias. Tú eres mi proveedor. De lo poco, lo mucho llega a mis manos, proviene de ti. Y de lo recibido de tus manos te doy. Diga: mi diezmo, mi ofrenda están consagradas a ti, Señor. Pero también las misiones, hoy de manera especial, pongo la llave que abre la puerta de los tesoros escondidos y entro para poseer lo que tu palabra a través de promesa me lo da. En el nombre de Jesús, amén. Pasen los servidores. Las personas y los pastores que están en las congregaciones conectados por online, usted también tiene la oportunidad de hacer. Al pie de su pantalla tiene toda una información, bancos, también maneras específicas de hacer transferencia y usar su tarjeta crédito o débito. Hay un texto bíblico que quiero que lo tengamos en cuenta. Estos días estamos frente a un pronóstico que amenaza toda nuestra región suramericana, que es el factor del niño. Y esto ha estado en la boca de todo mundo. Y la prensa los gobiernos están haciendo advertencia para que se cuide el agua con su máximo cuidado, porque lo que se presenta en este fenómeno es una escasez de agua bastante profunda. Yo leo la palabra de Dios y encuentro así, que Dios da su lluvia a su tiempo. Y la lluvia que viene de Dios, dice, ella viene la tardía y la temprana, o temprana y tardía. Pero es Dios que responde. Y en Zacarías 10, verso 1 y 2, dice: pedid a Jehová lluvia en la estación tardía. Jehová hará relampagar y os dará lluvia como abundante hierba verde en el campo cada año, porque los terafines han dado vanos oráculos y los adivinos han visto mentira, han hablado sueños vanos y vana es su consuelo. Entonces contrarresta el texto bíblico para la familia de la fe, en quien confía. No desconocemos el valor de la ciencia. En este caso, si percibe y puede dar anuncio, bien. Pero que nos llene de pánico, no. Que nos lleve a una inseguridad, tampoco. Porque para nosotros la palabra es esta: pedirán y Dios responderá. ¿Cuánto lo cree? Ok, entonces, para este mes de octubre, la gobernación de Norte Santander y Santander, que tiene un subdirector para los dos departamentos en esta tarea, y es un miembro de nuestra iglesia, el hermano Víctor Busto, ha creado una presentación didáctica, tipo, ¿cómo se dice eso? Una agenda académica para que se conozca la riqueza de nuestros territorios con las fuentes de las aguas y el cuidado que se debe tener para preservarlas. Y esta actividad va a ser hecha aquí. ¿A dónde va a ser hecha? Aquí, en el Centro Cristiano. Y yo voy a pedir al hermano Víctor que en dos minutitos nos pueda expresar eso. Y la oración que vamos a hacer ahora para que los cielos se abran.
3: Bendiciones, pastor. Bendiciones, iglesia. Un saludo especial. Gracias, pastor, por permitirnos informar a la Red BEA del Centro Cristiano. La segunda cumbre internacional del agua, que se realizará el 15 y 16 de octubre. La agenda académica se desarrollará en el Centro Cristiano Los Pinos. Es una agenda donde tenemos 10 invitados internacionales como ponentes, también del nivel nacional. Y lo que se va a tratar en esta agenda académica es la gestión, el cuidado, la seguridad hídrica y la gobernanza del agua. Qué buen introductorio hizo usted, pastor, para darnos esta oportunidad de informar a la iglesia sobre la segunda cumbre internacional, que reúne lo público, lo privado, la academia y las organizaciones civiles del Gran Santander. La RAD del Gran Santander, donde se encuentra Norte de Santander y Santander, ha definido este escenario. El año pasado se realizó en Santander, en Bucaramanga, en el centro de convenciones Nuevo Mundo, y ahora la tenemos en Cúcuta, Norte de Santander, donde se desarrollarán escenarios paralelos. Van a venir empresarios de Santander, van a venir empresarios de Venezuela, van a venir actores del nivel nacional y regional del país, y también tendremos, como lo mencionaba, 10 autoridades del nivel internacional, como de Suecia, de Estados Unidos, de Países Bajos, de Chile, de Perú, de Costa Rica, y todo esto aquí en el Centro Cristiano. Así que la invitación especial para que la iglesia también pueda participar del 15 y 16 de octubre de esta agenda académica. Vamos a enviarla a través de las redes sociales de la emisora, del Centro Cristiano, porque el acceso es totalmente gratis, pastor. Y el Centro Cristiano se merece tener esos escenarios desde lo público, desde lo privado y desde la academia.
0: Amén. Pero la idea, además, es que viniendo aquí, está en la casa de Dios. Y el agua proviene de Dios. Póngase de pie y oramos. Señor, tu palabra nos acaba de retar y desafiar que en tiempos de crisis y pronósticos reservados podemos transformarlo en promesa y bendiciones de Dios que cambia el escenario. Aquí tenemos el secretario, Señor, es un miembro de tu casa, pero también está en el área del gobierno, y que extraordinario poder saber de su boca que hay un momento oportuno para nuestros dos Santanderes, para que la iglesia sea la que hospeda, y todo lo que se diga aquí, todo lo que se trabaje, toda la pedagogía que sea expuesta tenga tu respaldo. Pero sobre todo, abra las fuentes de los cielos y traiga la bendición de la lluvia temprana y la lluvia tardía. Y cortamos, Señor, todo pronóstico negativo que produce hambre, que produce miseria, ruina, que produce escasez, que hace que el campo quede infértil. De ti proviene la bendición, y la bendición es la que reclamamos en el nombre de Jesús. Bendiga a mi hermano Víctor en su trabajo, en su área de guiar y orientar, para que la nación a partir del norte y oriente sea bendecida en el nombre de Jesús. Amén. Bendiciones. Paz. Muy bien. Cantamos al Señor y vamos a la palabra.

¿Te lo crees? Tengo la palabra del Señor para usted esta noche. Voy a requerir de usted una máxima atención. Primero, porque estamos cerrando el trimestre, el tercero. Estamos por abrir en esta misma semana el próximo, que es el último. Y vengo guiando la iglesia con palabras de orientación. Y los BEAS es complementario para los pastores y todo el liderazgo que el Señor nos ha permitido juntos trabajar. Esta canción dice: tu fidelidad es grande. Una vez más, y entramos en la palabra. Tu fidelidad es grande.

y la obligación de estar renovado. El ministerio apostólico fue constituido para engendrar, y usted me ayude por favor, ¿engendrar qué? Hijos en la fe, obras misioneras para fundar iglesias. No es paseo, no es turismo cristiano, es obras misioneras para fundar iglesias. Hijos en el ministerio para discipular y pastorear naciones. ¿Y pastorear qué? Naciones. Así que dentro de esta tarea estamos bajo un compromiso con Dios, porque el ministerio apostólico, él también trabaja para discipular y pastorear naciones en forma responsable. Ya no es una persona o una familia, sino que salta de ciudad y a naciones, y hacerlo de manera responsable. Esta palabra responsable se habla en casa, trabajo, negocios. Sin embargo, no es aplicable en la vida de todas las personas. Sentimos que muchas tareas se frustran por falta de responsabilidad en comenzar y terminar, en perfeccionar y ir hasta que concluya las tareas que son encomendadas. Y cuando se trata del ministerio, las tareas nuestras es acompañada por el Espíritu Santo. Imagínese usted la frustración que damos al Espíritu Santo cuando nos rendimos a la pereza mental, a la pereza física, a la falta de iniciativa, a la falta de apertura para recibir las revelaciones y procesarlas en ideas. ¿Cómo se siente el Espíritu Santo cuando el estado de ánimo que Él nos da queda opacado por la falta de voluntad o propósito? Entonces, cuando hacemos misiones, la expresión responsablemente, ella incluye una entrega absoluta. El ministerio apostólico fue constituido para engendrar hijos en el liderazgo. ¿Engendrar qué? Hijo en el liderazgo. Es decir, formar personas para que pueda avanzar liderando, teniendo las capacidades del carácter, tener la firmeza para poder liderar en las áreas que les corresponda. Sin embargo, es necesario que los hijos en el liderazgo conozcan la visión, entiendan la visión, acepten la visión y amen la visión. Estos cuatro pilares, hemos dicho muchas veces, es necesario, es requerido para poder avanzar en la tarea que nos ha sido encomendada. Si no conocemos, si no entendemos, no podemos ser efectivos en lo que hacemos. Pero si conocemos y entendemos y no aceptamos, solo se queda en el conocimiento, y a no aceptarlo nunca podemos ser parte. Y si aceptamos, pero no amamos, el vacío de la falta del amor va a producir cansancio, va a producir un estado de rechazo a lo que no es mío, a lo que yo no siento que amo. Entonces, el ministerio se vuelve una carga. Y eso es lo que muchas veces dicen: el ministerio fue una carga para mí. Todo iba bien hasta que me metí en el ministerio. Pues claro, si se metió en el ministerio con una razón o intereses humanos, material, se frustra. Se frustra porque el ministerio, para que sea

0: Efectivo, tienes que comenzar con la chispa del amor. Primero a Dios, a su Hijo, al Espíritu Santo, a la palabra y a la tarea que se hace. Si no, pero cuando esos cuatro elementos no conjuga, se dan las divisiones. Cuando usted ve a las personas defendiendo tesis y queriendo crear otras cosas, no es otro motivo, sino que está conociendo, entendiendo, pero nunca aceptó, nunca amó, y por eso quiere hacer lo que a ellos le parece, pero no lo que se dicta para poder cumplir con el propósito del Señor en la tarea. Ahora, quiero mostrarles que el ministerio profético y apostólico tiene una vinculación directa con el cielo. Diga conmigo, vinculación directa con el cielo. Y ahí vamos a ver el profeta Ezequiel trabajando en lugares casi que inaceptables. En este caso, cautiverio. El profeta Ezequiel recibe la visión ministrando en el cautiverio. Voy a pedir que me ayude en la lectura para que usted interactúe conmigo. Diga, aconteció en el año 30, en el mes cuarto, a los 5 días del mes, que estando yo en medio de los cautivos junto al río Quebar, los cielos se abrieron y vi visión de Dios. ¿Qué fue lo que él vio? Visión de Dios. Es una interacción directa. El hombre y Dios. Dios, hombre. Ahora, ese versículo que es corto para lo tanto que muestra, nos da una guía que quiero que tengamos en cuenta. Primero, muestra que los cielos se abrieron. ¿Qué fue lo que se abrió? Los cielos. Así que esta simple escritura nos deja claridad que los cielos se pueden abrir. Gracias por el entusiasmo. Muestra que los cielos se pueden abrir. La pregunta es, ¿qué tan interesado estamos de que el cielo se abra? Y no solo qué tan interesado estamos en que el cielo se abra, sino que cuando el cielo se abra, podamos estar apercibidos con lo que el cielo nos está revelando. En este caso, a abrirse los cielos, él vio visión de Dios. Entonces yo pongo un subtítulo ahí, visión trascendente. ¿Por qué es trascendente? Porque no viene de lo humano. No es la ciencia. No está siendo producido por otra fuente, sino directamente la divina. ¿Sí? Ella trascende. Pero además, ella está enmarcada en algo impresionante, porque ella ve más allá de la realidad presente. Pero en tercer lugar, enmarca en un contexto histórico, donde aparece el año, mes y año. ¿Qué es lo que aparece? Año, mes y año. O sea que es un documento que está marcado con fechas. Y aquí para Ezequiel eso significa algo que no puede él alterar ni olvidar, que en estas fechas los cielos se abrieron. Que en esta fecha recibió él una visión de Dios. Y aquí aprovecho para pedir a todos los que hemos tenido experiencias parecidas, valoremos lo que recibimos. Yo digo, valoremos lo que recibimos. Usted y yo no entramos al ministerio porque nos pareció. Entramos porque hubo un sentido de un llamamiento. Hubo un sentido de una puerta que se abrió. Y un Dios que nos incluyó. ¿Sabe? Es tan grande el honor que Él nos haya vinculado y nos haya incorporado al plan, haciéndonos parte de los que tienen cielos abiertos, que hay visión de Dios y que nos muestra. Entonces, este acontecimiento tuvo fecha, tuvo año, tuvo mes y tuvo día. No lo olvides, no rebaje el valor que eso tiene para lo que recibiste de Dios en el área y la tarea que le ha correspondido. Ahora, en cuarto lugar, requiere una integridad profética. ¿Qué es lo que requiere? Una integridad profética. Y ahí vamos al capítulo 2, versos 4 y 7. Todos conmigo, diga: yo pues te envío a hijos de duro rostro y de empedernido corazón, y les dirás: así ha dicho Jehová el Señor. ¿Acaso ellos escuchen? Pero si no escucharen, porque son una casa rebelde, siempre conocerá que hubo profeta entre ellos. ¿Hubo qué? Profeta entre ellos. Pero lo que viene ahora en el versículo 7, versículos 6 y 7, es una aclaración para el profeta en busca de la integridad. Y tú, todos conmigo, vamos. Y tú, hijo de hombre, no le temas ni tengas miedo de sus palabras, aunque te hallas entre zarzas y espinos y mora con escorpiones. No tengas miedo de sus palabras ni temas delante de ellos, porque son casa rebelde. Les hablará pues mis palabras, escuchen o dejen de escuchar, porque son muy rebeldes. Entonces la orden es imperativa. En el versículo 5 y 6 está diciendo que ellos deben saber que hubo profeta entre ellos. ¿Sí? La integridad a cumplir lo que Dios manda, acepte o no acepte, deja claro de que Dios hizo su parte. Y el que fue enviado lo cumplió. Así que no hay excusa. Pero cuando también dice las características de ellos, es una alerta. No vas a trabajar con gente fácil. No vas a estar en medio de gente cualquiera. Es una gente que tiene una particularidad que es dura. Es difícil de moverlos. Pero tú haz lo que yo te mando. Ojo, el altar no está para agradar a Ara, ver y hacer. No. Y nosotros tenemos conciencia de eso. Yo digo que nosotros tenemos conciencia de esto. El altar está para cumplir el propósito determinado por el Señor, el que nos llama, el que abre los cielos, el que da visión y el que manda hacer la tarea. Entonces, agradar a Dios antes de todo. ¿Antes de qué? De todo. Y en este campo, en una profunda rebeldía, conocerán que hubo profeta entre ellos. Pero viene un quinto: obediencia por encima de los sentimientos. Si usted lee con cuidado, se da cuenta que no es una iniciativa de Ezequiel ir allí. Él en su plan no está eso. El plan es de Dios. Fue llevado. Y dice que fue llevado en amargura de espíritu. Él está contrariado porque él ve la calidad del pueblo en cuanto a su condición baja. Y él dice: esa gente no merece eso. Pero Dios tiene otra forma. Y ahí irrumpe en el crono del profeta y implanta su kairos. Cumpla lo que debes cumplir en mi tiempo, no en el tuyo. Y haga lo que yo te digo, no es otro. Ahora, Llegando allí, hay un sexto aspecto que el que quiero, ahí yo quiero su máxima atención. Sentarse con el pueblo. ¿Sentarse con quién? Con el pueblo. Y estando sentado con el pueblo, el versículo 15 del capítulo 3 dice: y vine a los cautivos Tel Aviv, que moraba junto al río Quebar, y me senté, diga conmigo, y me senté donde ellos estaban sentados, y allí permanecí 7 días atónito entre ellos. Vamos a ver la fuerza de la expresión. Primero, estoy en el lugar con gente que es de dura cerviz, que tiene una actitud totalmente contraria a la mía. Yo no quiero estar aquí, pero me tocó. Y estoy sentado con ellos donde ellos están y debo permanecer. Pero como ya habla en el pasado, permanecí 7 días, la semana entera, atónito entre ellos. Si preguntamos qué significa atónitos, ¿qué imaginación viene? Bueno, un montón de... Mire, la pastora Estela nos hace una descripción, boca abierta, así, asombrado. Sí. Y aquí yo pregunto, ¿por qué le tocó sentarse con el pueblo para estar atónito? Y esta es la parte que considero de máxima importancia en esta charla, en este mensaje de hoy. Porque esto significa vivir la realidad desconocida. ¿Vivir qué? La realidad desconocida. Ojo, una cosa es la realidad desde el altar, mirando la iglesia. Otra cosa es bajarse del altar y sentarse con el pueblo donde ellos viven. Y aquí lo que Dios está haciendo con Ezequiel es para que un profeta, un ministro sea efectivo, tiene que conocer al pueblo de sus raíces. Es decir, tiene que conocer por qué causa ellos están rebeldes. Tiene que conocer que por cuál es la causa de ese endurecimiento de corazón. Usted no puede ser efectivo con la palabra, con el consejo, si usted no conoce las causas. Porque es muy fácil y práctico decir a la persona cualquier cosa, pero que no está en el contexto de su realidad. Entonces, el consejo o la acción pastoral o ministerial, ella no cumplió porque no está respondiendo a la necesidad tal como ella es. Hay tanto que decir de eso, y sobre todo cuando la iglesia va creciendo y va tomando cuerpo, donde no es posible que un pastor pueda ver las necesidades de todos y saber no solo cosas que son malas, regulares, dificultades, los problemas que surgen, sino también las que son lindas, los testimonios, las bellezas que Dios hace con las personas cuando ellas cuentan. Y la única forma para saber más es estando cerca. Entonces, está cerca permite que se conozca las dos caras, la del sufrimiento como también la del gozo, la de la alegría. ¿Estoy hablando bien? Por eso, el ministerio efectivo no es el que está encerrado en cuatro paredes, ya sea porque sea templo o porque sea espacios donde a veces ocupa más la persona encerrada que impide poder ver lo que está afuera. Lo otro, cuando la iglesia crece, hablamos del equipo. La representación del altar por los que son parte del equipo. Jesús es uno, pero trabaja con 12. Jesús es uno y trabaja con 12. Y cuando los 12 no fueron suficientes, puso 70 más. Así que estos a donde quiera que iba, iba representando a quién. A Jesús. Por eso, conocer la visión, entender la visión, aceptar la visión y amar la visión es hacer la tarea de manera coherente con su propósito. Que cuando hay una visita, cuando hay una asistencia en un hospital, en la casa, la persona que va, va representando el ministerio. Y está haciendo la tarea pastoral. Entonces, si el pastor presidente, el principal, no pudo, el que es parte del equipo llegó en su nombre, en su representación. Y debe hacer el trabajo de manera como si fuese él. De lo contrario, no se puede conocer la realidad del pueblo en su todo. Estamos trabajando con 3 días, 3 semanas, 3 meses, 3 años. Y en esta etapa de ser mejor en todo, ese es el lenguaje nuestro. Funcionar de manera que lo que hicimos fue bueno, pero ahora podemos hacerlo mejor. Entonces, en ser mejor, vamos a tomar esa palabra y ponerla en acción con su máxima expresión para encontrar el máximo resultado. Y aquí viene que lo que ya hemos dicho en otras ocasiones y refresco su memoria. Según las estadísticas, las necesidades de estas personas que a veces se llega a Cristo, pero viene de un estado de rebeldía, de un estado de todo lo que ya sabemos, ella trae una necesidad en 100. Cuando hablamos bien de Cristo, cuando hacemos bien la palabra, entregamos bien el mensaje, cubrimos la necesidad de esta persona en 16%. Pero luego queda 84% que necesita igualmente la atención. Y esto es de carácter emocional, social y económico. Así que cuando una persona se convierte en la fiesta de vida, se convierte en alguien que trae 100% de necesidad. Y ella viene para recibir la respuesta a 100, no a una parte. Si comenzamos bien con el 16, tenemos que enfocarnos también en saber cómo respondo a los 84. Ahora, trabajando, buscando mejor conocimiento sobre la tarea para ese 84 y aún para el 16, en algunas investigaciones hechas dentro de las iglesias se encontró que 71% del liderazgo no están preparados para hacer la tarea correctamente. Esto quiere decir que de una masa de 100 trabajando, 71% no están preparados. Causas, motivos son diversas: tiempo, falta de enfoque, de voluntad para aprender o para hacer las cosas como se realmente se enseña y hacerlo en el orden pedagógico, ¿no? Esta falta hace que el número de no preparados sea tan grande. Y nosotros somos testigos. En el plan que estamos, acabaron de oír al pastor Daniel y también, ¿qué más fue que pasó con Daniel? Joja, el arquitecto, sobre la imagen corporativa. ¿Sabe que nos asombra que hay personas nuestras, ya no estoy hablando de otros, de los nuestros, que no oyen eso? Y va a ponerla a la manera de él. Aunque se haya dicho 50 veces, eso tiene tamaño, eso tiene medidas, eso tiene esto de acuerdo al espacio, como que no copia. Y luego va y hace a su manera, que no es la imagen correcta. Asimismo con las cartillas, asimismo con el plan. Yo, ¿por qué tengo que hacerlo tanto así si con eso basta? Hay una tendencia de reducir las cosas, de transformarla a la manera personal, y hace que lo que debía ser excelente se vuelva ordinario. ¿Estoy hablando bien? Las iglesias que sufren eso son iglesias que están retrasadas. ¿Están qué? Retrasadas. Y van perdiendo el espacio en poder ganar, edificar de manera responsable y sobre todo incapaces para poder trabajar con la nueva generación. Para nosotros, cuando tenemos esa lectura, se convierte en una oportunidad para preparar a fin de que nuestros líderes no estén en ese volumen de 71 irresponsables y con falta de capacidad, sino al contrario, todo mundo capacitado. A gracia. Dije, todo mundo capacitado para poder traer la respuesta que el nuevo convertido o el que ya lleva años realmente necesita. Ahora bien, la visión es una función del espíritu. Y aquí hemos visto eso en otras ocasiones, quiero refrescar su memoria. Cualquier función que se ejerce en la vida, la forma de ver marca la diferencia. Diga conmigo, cualquier función que se ejerce en la vida, la forma de ver marca la diferencia. Como usted ya sabe, voy solo recordar: visión distorsionada, visión parcial, visión nocturna y visión inteligente. Cuatro, hay más, pero me quedo con las cuatro, que es la que veo en el ministerio en forma constante. ¿Qué pasa con la visión distorsionada? Es que cuando una persona planifica, orienta, construye, edifica con visión distorsionada, ¿qué es lo que está haciendo? Algo que tiene un final distorsionado. Es igual el resultado. Si alguien hace cualquier tarea con visión parcial, ¿el resultado cuál será? Parcial. Ahora, la visión nocturna es aquella que a pesar de estar oscuro, se puede ver. Los textos bíblicos están ahí, usted lo puede tomar. Yo no voy a profundizar en los textos porque si no, no llego a donde quiero, que es lo que viene mucho más necesario también. Y saber manejar la visión en tiempo de oscuridad. En el físico, cuando el sol se va, la luz ya se apaga, usted necesita la luz. En este caso, el infrarrojo permite que los ojos puedan ver con esa ayuda a pesar de la oscuridad. En el mundo espiritual, la palabra dice que cuando Jesús entró en el escenario ministerial, dice, el pueblo estaba en tinieblas. Estaba en tinieblas y luz resplandeció. O sea, la luz que viene por el entendimiento, no importa que tan fuerte sea, dice que Satanás es el príncipe de las tinieblas. Y la palabra reconoce, el mundo vive en él, en las tinieblas. tinieblas. Entonces, tiniebla social, y usted mira los pensamientos, la forma como la gente actúa, espiritual, y usted dice, todo está totalmente imposible de ver. ¿Cuál es la salida? ¿Cómo se puede? Muy bien, si usted y yo tenemos visión nocturna por el Espíritu Santo, vamos a discernir. Vamos a ver lo que otros no ven. Dije que vamos a ver lo que otros no ven. Y se puede discernir las cosas. El texto que tengo para eso, que es el de Nehemías, dice que Nehemías visitó a Jerusalén y hizo un mapa para la reconstrucción de noche y reconoció las puertas que estaban arruinadas hasta las piedras que estaban quemadas. Él las pudo ver. La pregunta es, ¿tenemos nosotros visión nocturna? Que cuando todo está oscureciendo en los principios, en los valores, en lo moral, podamos nosotros tener la luz, la visión correcta para verlo y corregir a donde haya que corregir y no permitir que nos tome control y nos lleve y nos haga ser parte de las tinieblas. La cuarta visión es la visión inteligente, que esta es la visión que tiene Daniel en el capítulo 10. Y usted sabe que Daniel no estaba solo, estaba acompañado, pero cuando la visión vino, los que estaban con Daniel se asustaron y terminaron huyendo con espanto por lo que estaba siendo revelado. Daniel se quedó y pudo no solo recibir la visión, sino que dice el texto que encontró inteligencia. Vamos a leer el texto. Y de aquí desprende lo que quiero para el cierre del mensaje. Diga conmigo, en el año tercero de Ciro, rey de Persa, fue revelada la palabra de Daniel, llamado Belsasar, y la palabra era verdadera, y el conflicto grande. Pero él comprendió la palabra y tuvo inteligencia en la visión. ¿Qué fue lo que tuvo? Inteligencia. De nuevo, ¿fue lo que tuvo? Inteligencia en la visión. Es decir, que la visión, ella viene cargada de inteligencia, de inteligencia. Ahora, la visión o la inteligencia amplía la visión lineal. ¿Amplía qué? La visión lineal. Por favor, únase conmigo aquí. La visión lineal es la superficie visible entre la ubicación del observador y el objetivo. Hago pausa para que usted procese. Y vamos conmigo, diga, la visión lineal es la superficie visible entre la ubicación del observador y el objetivo. Haga este ejercicio físicamente y usted se va a dar cuenta hasta dónde hay alcance en su visión, su vista. El término lineal significa que algo muestra evolución constante. Ojo, evolución constante hacia una determinada dirección. Es constante hacia una determinada dirección. Entender eso no es complicado. Es tener voluntad y luego saber observar con cuidado dónde estoy y dónde está mi visión lineal y qué es lo que de aquí hasta el objetivo yo debo hacer. Ahora, las lecturas de los tiempos son lectura diacrónica lineal, es la asociación de hechos a través del tiempo futuro. Diga conmigo, es la sucesión de hechos a través del tiempo futuro. ¿Sí? Puedo estar aquí en mi presente y puedo ver la sucesión de hechos que van aconteciendo en el tiempo, que es el futuro, que va llegando. ¿Cómo yo me desarrollo ahí? Pero la siguiente, lectura sincrónica y simultánea. Ver las oportunidades que surgen de los cambios repentinos en lo político, tecnológico, económico y social. Y aquí hay una prueba de fuego. De fuego. ¿Por qué? La lectura sincrónica y simultánea, la mayoría no la sabe usar, ni siquiera los gobiernos o los gobernantes en turno. Y es una tristeza pensar que los hijos de Dios tampoco, porque es como despreciar el plus. Permítame hablar así. Y usted dirá, ¿pero cuál es el plus? El plus. Jesús dijo a sus discípulos, muchas cosas tengo que decirles, pero vosotros no podéis soportarlo ahora. Así que no voy a seguir dando revelación, hablando de cosas futuras que ustedes no la quieren, no están en condiciones de procesarla. Pero cuando venga el Espíritu de verdad, Él los hará saber aún lo que está por venir. Oh, yo no desperdicio ese semejante auxilio que viene de Dios para que yo pueda funcionar en el presente y que yo pueda ver el futuro y saber discernir las cosas, los tiempos, los cambios que están teniendo y cómo yo puedo interactuar con eso en lo social, en lo político, en lo económico, en todas las áreas. ¿Sí? Y no quedar en el otro lado, que es el lado de la ignorancia, discutiendo lo que no conozco, que no sé, lo que no presto atención. Hay algo político y una cantidad de discusión que no tiene razón dentro de la realidad que se está produciendo. Y cuando todo pasa, los extraños son los que entran a tomar posesión y los que debían haberlo visto a tiempo y haberlo estado pronto al tiempo, no están. Ahí es donde tengo yo la responsabilidad de seguir hablando. ¿De seguir qué? Hablando. Mire ese contraste. En el año 1919, la señora Daisy Rodríguez fue a la ONU representando al presidente de facto de Venezuela. E hizo un discurso. Yo quiero que usted escuche qué fue lo que ella dijo.
1: Vengo en nombre de la única Venezuela, de la Venezuela digna, la valiente, la que no se arrodilla ante poder imperial alguno. Traigo el saludo del presidente Nicolás Maduro Moros y del pueblo venezolano. Es un saludo bolivariano en nombre también del espíritu de nuestro comandante Hugo Chávez Frías.
0: A ver, yo entiendo su risa, a los que se ríen. Pero yo quisiera que, y más allá de eso, en el año 2019, él hablaba así, y aquí en el altar, aquí, hubo palabras que también fueron grabadas, donde Dios advertía a Venezuela y a Colombia y a la frontera de lo que estaba por venir. Y estoy seguro que muchos ni siquiera recuerdan nada de eso. Pero 2026, ella vuelve a la ONU. Escúchelo.
1: Quiero en esta 81 Asamblea General de la ONU agradecer al presidente Donald Trump y a su gobierno por su disposición a retomar el camino de las relaciones diplomáticas y de cooperación con Venezuela. La última vez que dos presidentes de Venezuela y los Estados Unidos se reunieron fue en el año 2009.
0: Solo que ahora no hablo ni de Maduro ni de Chávez. Estando donde él está preso, ni siquiera preguntó por él. A ver, ¿están aquí o no? Atención, estoy trayendo un mensaje que viene desde atrás, con una línea conductora para llegar aquí. Entonces, lo que era en aquel tiempo futuro, ahora es presente. ¿Aló? Ahora es presente. ¿Cuántos años han pasado? 7 años. En 7 años, ¿cuántas cosas pasaron? Pero el niño del colegio que tenía 12, hoy tiene 19. Estaba entrando en primaria y ya el bachiller ya está en la universidad. ¿Sí? Mientras eso está aconteciendo, la niñez está, una nueva generación se está educando y está creciendo. La iglesia, ella debe estar consciente de lo que está ocurriendo y cómo afecta a papá, a mamá y a sus hijos. ¿Y por qué? Donald Trump después habló y dijo, mire lo que dijo.
2: El mes pasado firmamos el acuerdo petrolero más grande de la historia, que abarca 65 mil millones de barriles de petróleo, lo que beneficiará enormemente tanto a Venezuela como a The United States y ayudará a reducir el costo de la energía en todo el mundo. Y eso está empezando a activarse ahora mismo. Está despegando. Las compañías petroleras más grandes del mundo están entrando y las cifras son absolutamente increíbles. Cuando se junta a The United States y Venezuela, tenemos más del 60% del petróleo mundial. Así que es tal vez el acuerdo más grande. Fue una guerra, pero es tal vez el acuerdo más grande jamás firmado. Al vencedor le corresponde el botín.
0: De nuevo, del año 19 al año 26. Ahora al vencedor le corresponde el botín. Pregunto. ¿Dónde está o dónde estamos frente a esa realidad? Políticamente, socialmente, económicamente. Ciertamente con ganas de discutir. Y eso es lo que vemos. Y ahí pregunto para los gobiernos nuestros aquí de frontera. ¿Dónde estamos como gobierno de frontera frente a esta nueva realidad? ¿Dónde estamos? Claro, si yo me pongo a discutir, como es lo que se ve, es correcto, no es correcto, está políticamente, y todo lo que usted ya sabe, y se enreda en la vida, ¿es lo que se enreda? Discutiendo, y pasa un año, y pasan dos, y pasan 10, y pasan 20, y no ver lo que está aconteciendo. Y lo que está aconteciendo es un viraje, es un cambio y es una transición profunda. ¿Qué fue lo que dije? Profunda. ¿Por qué, pastor? ¿Por qué? ¿Por qué? ¿Por qué? Y aquí viene. Punto clave en la agenda de cambios y transformación en Venezuela. Quiero que vea eso. Note usted de manera cuidadosa lo que está ahí. Si usted nota, el cambio que está siendo dado afecta estos ejes. ¿Cuáles son los ejes? Si usted ve bien, transición política y reconstrucción institucional. Ayúdeme la lectura, vamos, diga. La siguiente, la dos. La tercera. La cuarta. La quinta. La sexta. Es decir, esto es el hilo conductor. Y vengo a pedir hoy, si usted y yo pensamos que Dios nos hace saber las cosas, presten atención en este hilo conductor. Primero, para aportar a través de la palabra de Dios vida. Debe aportar vida. Mensaje de salvación tiene que ser dado ahora. Y el pastor Omar, que es la persona que estará allí dirigiéndonos a las congregaciones que están en Venezuela, ¿son cuántas, pastor? Como 150, me dice, congregación. Dirigir, porque eso es. ¿Qué efecto va a tener eso? ¿Qué efecto va a tener eso en lo otro? Ahí está. Nuevo equilibrio político, reconstrucción de institución, renovación del Tribunal Supremo, más independencia y transparencia, fortalecimiento de CNE, que es el control de elección, actualización de registro de votantes, más libertad, más participación, persisten presos políticos, mayor apertura al capital privado, proyecciones de crecimiento, acuerdo de energía e inversión, debate interno y interna. Ok, entonces esto hace que venga otra necesidad, profesiones y habilidades más necesarias en la transformación de Venezuela. Antes de discutir la filosofía política y todo lo que ya se sabe, fijémonos qué es lo que Venezuela va a necesitar. Y ahí de nuevo tengo, por favor. Mire usted, comenzamos con ingeniería y ciencia, tecnología industrial, formación técnica, ecosistema de apoyo. Ahí tenemos la ingeniería, ciencia y toda esa lista, tecnología industrial, toda esa lista, formación de técnico, toda esa lista, ecosistemas de apoyo, toda esa lista. Si usted mira todo eso, lo que tenemos es un mundo de opor, no lo escucho, un mundo de opor. Y estoy seguro que eso no es para los que están durmiendo, los que están discutiendo. No, eso es para quien está despierto y para el que dice: un día Dios abrió los cielos. Un día vino palabra de Dios y nos puso en un contexto de urgencia. ¿De qué? De urgencia para poder hacer la tarea. ¿Qué puede aportar Colombia en este proceso y nosotros como frontera? Permita que dé la espalda a usted para mirarlo, porque lo que tengo acá es muy, muy pequeña en letra. Pero voy cuando usted diga conmigo, ¿qué aporta? Energía y petróleo, servicio, construção, infraestrutura, alimentos e agroindústria, formação, capital humano, que mais? Logística, comércio exterior, que mais? Serviço empresarial e financeiro, tecnologia e comunicação, saúde, educação e serviço. Todo isso se pode aportar. Pero vamos direto a Cúcuta. ¿Qué puede hacer Cúcuta? ¿Dónde está Cúcuta ahí? ¿Qué puede aportar Cúcuta? Ahí está. Logística, distribución, materiales para reconstrucción, mantenimiento industrial, formación de talento, hub empresarial, binacional, manufactura y maquila, salud y hotelería y servicio, ecosistemas financieros. Cúcuta puede convertirse en el principal nudo colombiano de apoyo, abastecimiento y conexión para la nueva etapa de Venezuela. Entonces, pastores, líderes, no estamos jugando al Evangelio. Nosotros estamos trayendo buenas nuevas. Jesús, cuando dijo, dígale buenas nuevas a los pobres, es para sacarlos de la pobreza. Dele buenas nuevas al que están presos para hacerlos libres. Buenas nuevas al que están oprimidos para sacarlos de la opresión. Buenas nuevas a los que están enfermos es para sacarlos de sus enfermedades, de sus angustias, de su dolor. Entonces, la iglesia no puede quedar pensando en las cuatro paredes. La iglesia tiene que hacer su tarea afuera. Y nuestras casas de vida, con la palabra de Dios, debemos alimentar a las personas con la esperanza de que Dios cumple su palabra, pero también con la certeza de que necesito despertar en la mente de las personas una obligación de estar capacitado. Póngase de pie. ¿Estar qué? Capacitado. Estoy quedando. No voy a completar todo el mensaje porque el tiempo se nos fue. Pero en Crónicas, el ministerio apostólico conoce los tiempos de cambios. En Crónicas 12:32, de los hijos de Isaacar, 200 principales entendidos en los tiempos y que sabían lo que Israel debía hacer, cuyo dicho seguía a todos sus hermanos. Entonces, familia, yo quiero orar. Sé que estoy sobre la hora, pero no salga de usted de aquí sin orar. Amén. Porque eso no es para tan largo, ya está. Ya está. Ubiquémonos. Porque Dios, que está trayendo un nuevo gobierno a Colombia, que haya para Colombia entendimiento de lo que significa ser vecino. No sé si usted prestó atención en lo que dijo el presidente Trump. 60%, ojo, del petróleo del mundo estará entre los dos países. Él está hablando como si Venezuela fuera un estado de la Unión Americana. Así está hablando él. No entremos en discutir eso. El que tiene soberanía sobre todo es Dios. Pero que los tiempos vienen y ya vino. Amén. Levanta tus manos. Padre, yo acabo de entregar tu palabra y tus hijos la recibieron. Y en este momento, Señor, todos somos conscientes que no fuimos incluidos en el ministerio para pasar un buen rato o para aguantar pruebas. Tú nos pusiste para cumplir tareas específicas con profundo propósito. Y aquí estamos hoy en la palabra que nos trae un recorrido desde el momento en que los cielos se abren hasta cómo se conoce la realidad de un pueblo que sufre y las razones por las cuales este pueblo puede estar en estado de angustia, de rebeldía, y cómo podemos proceder para sacarlos de ahí a la luz de tu verdad. Señor, despierta la mente. Despierta, vamos, diga conmigo, Señor, despierta nuestra mente para que podamos entender toda la revelación que procede de ti, todo conocimiento que procede de ti. Quita de mí toda resistencia a la transformación y a la renovación, a la revelación que procede de ti. Ayúdame a ser flexible en el plan de Dios, en el propósito divino, a ser un aprendiz y poder trabajar cada día mejorando mi condición, mi lenguaje, mi forma de ver, mi forma de oír, mi forma de hablar, mi forma de pensar. Líbrame de los errores que están ocultos en mi vida, los escombros que se acumularon. Ayúdame a removerlos, a sacarlos y tener libertad para que yo pueda seguir en el camino del alcance al objetivo, al propósito de Dios. Tú dijiste, Señor, que tu pueblo debe ser cabeza y no cola, debe estar encima solamente. Tú dijiste que tu pueblo, Señor, es primero y no el último. También dijiste que a donde quiera que tu pueblo vaya, la bendición le alcanzará. Hoy renunciamos a la pobreza, la ruina, la escasez, por el poder de la palabra y las promesas que me vienen. Yo las recibo en el nombre de Jesús. Frente a la realidad presente y la futura, me preparo para ser parte de la transformación, del cambio. Mis hijos, mis nietos serán parte activa, con sabiduría, con visión inteligente. Actuará de manera coherente para ser adelante y siendo adelantado en todo lo que haga, en el nombre de Jesús. En el nombre de Jesús, vamos a decir, en el nombre de Jesús, reprendo al espíritu de mentira, al espíritu de engaño. En el nombre de Jesús, echo fuera toda indiferencia que muchas veces retrasa mi vida. Limpio mi mente de cualquier condición y comentario que no está correcto a la luz de la verdad. Oh, en el nombre de Jesús, me levanto para ser el instrumento de Dios para esta hora. Que mi casa, mi familia serán bendecidas por la bendición que viene de lo alto, la bendición que está debajo de mis pies. La recibo en el nombre de Jesús. Vamos, levanta tu voz, levántala un minuto más. Ala mashaka piahabaka. Vamos, vamos, familia, vamos.

Oh Dios, déjanos estar presentes, Señor. Queremos estar presentes, Señor. Queremos estar presentes. Queremos ser parte, oh Dios, del cumplimiento profético. Gracias, gracias. Gracias, gracias, Jesús. Por tu gracia y por tu misericordia. En Cristo Jesús, nuestro Señor. ¿Alguien puede decir amén? ¿Alguien puede volver a decir amén? Diga conmigo, voy a salir de esta casa, pero no de la presencia del Señor. Y voy cargado de bendición por la mano del Señor. Un minuto antes de salir, recibí una noticia que nos obliga a orar por nuestro hermano Jamito Soto.

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0: Continuamos con Palabras de Vida y hoy estamos hablando sobre el poder del ayuno. Si usted de pronto no es muy amante de ayunar, hoy vamos a orar para que nos creemos ese hábito de ayunar. Hoy quiero que analicemos cuatro puntos importantes referente al ayuno. Primero, los pastores de las iglesias ayunan regularmente. ¿Con qué propósito? Con el propósito de romper todas las trabas que el enemigo quiera lanzar en contra de los ministerios, en contra de la congregación, en contra del liderazgo. Toca ayunar, hermanos, pastores, toca ayunar. Toca ayunar porque nuestra lucha es espiritual. Recuerde, las armas de nuestra milicia no son carnales. No son carnales, son espirituales. El enemigo permanentemente está atacando las iglesias, está atacando las congregaciones, está trayendo ese espíritu de estupor sobre el pueblo, ese desánimo, esa duda. Por eso como pastores, como líderes, hay que ayunar. Usted como líder de una casa de vida, ¿qué día ayuna por su casa de vida? ¿Qué día ayuna usted por esa guerra espiritual que necesitamos? Los evangelistas deben ayunar para poder llevar fruto en sus campañas, para que haya conversión, para que haya milagros y sanidades. Y eso no es me paré ahí en el altar y empecé a predicar y listo. No, yo tengo que presentar un ayuno delante del Señor. Tengo que estar ahí firme y decirle al Señor, aquí estoy, Padre, aquí estoy predicando, pero con el poder y la unción del Espíritu Santo. Y el ayuno es un arma poderosa para eso. Toda la iglesia que ora y ayuna por cualquier problema, por cualquier necesidad, va a salir victoriosa, porque va a quebrantar en el nombre de Jesús toda opresión del enemigo. ¿Hay problemas en tu hogar? Hay de pronto problemas con los hijos, rebeldía, desobediencia. Ayune, ayune por sus hijos, ayune por su esposo, por su esposa, por su familia, ayune por su trabajo, por su empresa. El ayuno adecuado rompe las ligaduras del enemigo que quieren atar a nuestros seres queridos. Pero cuando usted y yo ayunamos, estamos trayendo liberación sobre nuestra familia. Recuerde que el ayuno nos hace crecer espiritualmente y adquirimos autoridad para predicar con libertad de Cristo. Hay ejemplos de hombres y mujeres que ayunaron en la Biblia. Está Moisés, ayunó 40 días. Dos veces cuando subió al monte Sinaí. Daniel ayunó por 21 días. Jesús ayunó por 40 días. Mire, Jesús nos deja el ejemplo de que el ayuno es importante en la vida del creyente. El ayuno de Jesús, después de que el Señor Jesús se bautizó y antes de empezar su ministerio, el Señor Jesús fue al desierto y ayunó 40 días. Lucas 4, el 1 al 2 dice: Jesús, lleno del Espíritu Santo, volvió del Jordán y fue llevado por el Espíritu al desierto por 40 días y era tentado por el diablo y no comió en aquellos días pasados los cuales tuvo hambre. En el ayuno que el Señor Jesucristo hizo, el diablo lo tentó 3 veces, pero Jesús lo venció ¿con qué? Con la palabra. El diablo es atrevido, a él no le importó tentar a Jesús, al Hijo de Dios. Ahora, ¿cuánto más te tentará a ti o a mí? ¿Sí ven? Por eso es que es importante el ayuno. La Biblia dice que Jesús respondiendo le dijo: dicho está, no tentarás al Señor tu Dios. Y cuando el diablo hubo acabado con toda tentación, se apartó de él por un tiempo. Esto está en Lucas 4, del 12 al 13. A partir de aquí el Señor Jesucristo empezó su ministerio, un ministerio poderoso en la predicación, viendo sanidades, liberaciones y grandes milagros que la Biblia nos lo relata. Pero también está el ayuno de Esther. La reina Esther se dio cuenta que Amán había conspirado en contra del pueblo judío porque los odiaba. Amán había sacado al rey Asuero un edicto irrevocable para matar a todos los judíos. Pero la reina Esther convoca a 3 días de ayuno. En la Biblia dice: ve y reúne a todos los judíos que se hallan en Susa y ayuná por mí. Y no comáis ni bebáis nada durante 3 días, 3 noches. Yo también con mis doncellas ayunaré, igualmente, y entonces entraré a ver al rey, aunque no sea conforme a la ley. Y si perezco, que perezca. Entonces Mardoqueo fue e hizo conforme a lo que le mandó Esther. ¿Dónde está? Está en Esther 4, del 16 al 17. Y Dios les dio la victoria. Trajo una liberación impresionante para el pueblo judío. Y Amán fue colgado en la misma horca que había preparada para Mardoqueo. Pero también tenemos el ayuno de Nehemías. Cuando Nehemías escucha en Babilonia que los muros de Jerusalén están en ruinas, se lamenta, ayuna y ora. Y la Biblia dice, en Nehemías 1, del 3 al 4, y me dijeron: el remanente, los que quedaron de la cautividad allí en la provincia, están en gran mal y afrenta, y el muro de Jerusalén derribado y sus puertas quemadas a fuego. Cuando oí estas palabras, me senté, lloré e hice duelo por algunos días, y ayuné y oré delante de Dios de los cielos. Mire que todos ellos van unidos, el ayuno con la oración. Va unido. Yo no puedo decir que ayuno y no oro, porque entonces ¿dónde estaría el ayuno? Pero está el ayuno de la ciudad de Nínive. Dios había decretado juicio sobre la ciudad de Nínive a través del profeta Jonás. Y mandó Dios a Jonás a decir a la ciudad que se arrepintiera. Y comenzó Jonás a entrar por la ciudad camino de un día y predicaba diciendo: de aquí a 40 días Nínive será destruida. Y los hombres de Nínive creyeron a Dios y proclamaron ayuno y se vistieron de cilicio desde el mayor hasta el menor de ellos. Jonás 3, del 4 al 5. Y no solo esto, sino que cuando el rey lo supo, dice la Biblia, que cuando llegó la noticia hasta el rey de Nínive, se levantó de su silla, se despojó de sus vestidos, se cubrió de cilicio, se sentó sobre la ceniza e hizo proclamar ayuno en Nínive por mandato del rey. Hombres, animales, bueyes, ovejas, todo ayunaron, no comieron ni bebieron agua. Eso está en Jonás 3, del 6 al 7. Entonces sí vemos el ayuno en la palabra. Pero vamos a una pausa y ya regresamos.
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0: Continuamos con palabras de vida. Hoy estamos hablando sobre el poder del ayuno. Entonces, hoy quiero decirte en el nombre de Jesús la importancia que nosotros empecemos a ayunar. ¿Cuándo hay que ayunar? Cuando hay una necesidad apremiante, cuando tú sientes frialdad espiritual, cuando tu vida está en peligro, cuando necesitamos crecer espiritualmente, cuando hay que ministrar la palabra, cuando necesitamos un milagro de parte de Dios, cuando oramos por un endemoniado, cuando alguna atadura no te deja avanzar, cuando sientes que estás seco espiritualmente. En todos estos momentos tú y yo necesitamos ayunar. Necesitamos presentar delante del Señor el ayuno. Entonces, mis amados, mis amadas, hoy oro a Dios para que tú comiences a crear en tu vida el hábito de ayunar. Pero no olvides, el ayuno va unido con la oración y con la lectura de la palabra. Quiero recordarte que el Centro Cristiano Los Pinos tiene reuniones todos los días. Tenemos devocionales proféticos y llenura del Espíritu Santo de lunes a viernes de 6 de la mañana a 7 y media de la mañana. Tenemos ayunos de lunes a sábado de 8 de la mañana a 12 del mediodía. Todos los martes a las culto de mujeres. Los miércoles a las 3 de la tarde tenemos culto de liberación y sanidad interior. Los jueves, culto de restauración a las 3 de la tarde. Y todas las noches tenemos culto. Los lunes de milagros con el pastor Pedro Delgado a las 7 de la noche. Los martes, cielos abiertos con la pastora Omaira Portilla. Los miércoles, emprendedores del reino con el pastor Alejandro Huacas. Cada jueves tenemos un culto especial. Y los viernes a las 7 de la noche, viernes glorioso con el pastor Leonel Landazábal, y a las 9 de la noche la vigilia institucional con el pastor Manuel Gracia. Los sábados a las 5 de la tarde tenemos culto a adolescentes y a las 7 de la noche culto de jóvenes con el pastor Mauricio Tapia. Y los domingos tenemos tres hermosos cultos familiares, 7 de la mañana, 10 de la mañana y 6 de la tarde. Y mientras tú y yo estamos en el culto de adultos, nuestros hijos también tienen culto infantil en el colegio Ebenezer. Así que no dejemos de congregarnos, mis amados, como algunos tienen por costumbre. Cada vez que tú y yo nos congregamos, tú y yo ganamos, porque estamos recibiendo palabra, porque nos estamos alimentando y porque estamos aprendiendo cada día más y más de la palabra. Quiero que oremos ahí donde estás. Vamos a orar, nos unimos en el poder del acuerdo. Padre amado, dándote gracias por la palabra que hoy me has permitido compartir. Enséñanos a ayunar. Quita de nosotros toda pereza espiritual, Dios, y enséñanos el hábito del ayuno. Sabemos que ayunar trae crecimiento espiritual en la vida de cada uno de nosotros. Ayunar no es aguantar hambre. Ayunar es tener un tiempo de intimidad contigo, donde, Señor, estamos rindiendo mi vida a ti. Estamos diciéndole a la carne, tú no controlas mi vida, yo te controlo a ti, por el poder de nuestro Señor Jesucristo. Señor, yo te pido que todos los que en este momento están escuchando palabra de vida, sea redarguido su corazón y de a partir de hoy comience el hábito de ayunar, de orar y de leer la palabra cada día, Señor. Padre, yo bendigo cada hogar que está conectado en este momento a través del dial 1370. Señor, bendigo su vida. Si alguno está enfermo, declaro sanidad y medicina en el nombre poderoso de Jesús. Si hay conflictos en tu familia, que la paz de Dios, que sobrepasa todo entendimiento, tome el control de tu hogar. Bendice los matrimonios, Dios. Trae armonía, trae paz a los hogares. Todo celo, toda ira, toda contienda, toda pelea sea echada fuera de nuestros hogares. Y que la paz tuya, Dios, reine en el hogar de cada uno de nosotros. Oro por los hijos. Señor, oramos por los hijos. Ahí donde estás, cubre tus hijos. Dígale, Señor, yo cubro mis hijos con el manto de la oración. Yo declaro que mis hijos están guardados por ti. Sus salidas y sus entradas, tú los guardas, tú los proteges, tú los acompañas. Aleja a mis hijos de las malas amistades. Aleja a mis hijos de las drogas, del alcoholismo. Aleja a mis hijos de la pornografía, de todo aquello, Señor, que quiere el enemigo sembrar en ellos. Guarda su corazón y que el temor a Jehová permanezca en la vida de mis hijos. Oro por las empresas, por los negocios de mis hermanos. Oro, Señor, por el comerciante, por el empresario, por el vendedor ambulante. Oro, Dios, por aquel que trabaja y que devenga un sueldo. Bendice, Señor, a cada uno de mis hermanos y mis hermanas. Permítenos, Señor, que cada día nos enamoremos más de ti. Te busquemos con todo nuestro corazón, con toda nuestra alma y con todas nuestras fuerzas. Ayúdanos, Señor, a buscar la santidad. Ayúdanos, Dios, a tener comunión contigo cada día. Oro por la vida, Señor, de todos los que laboran en la emisora de Frecuencia F. Oro, Señor, por Frecuencia F. Una misionera que llega a lugares donde de pronto nosotros no podemos llegar, pero que a través de la radio sí pueden llegar. Y tú tocas el corazón de todos los que escuchan en este momento. Te doy gracias, Dios, por todo lo que nos das. Gracias por la palabra, porque a través de ella tú nos limpias, nos edificas, nos fortaleces, nos exhortas y haces de nosotros hombres y mujeres transformados. En el dulce nombre de Jesús, amén y amén. Mis amados, quiero recordarle que todos los miércoles a las 3 de la tarde tenemos nuestro culto de liberación y sanidad interior. Está cordialmente invitado a que usted nos acompañe. Hay una palabra de liberación, hay una palabra de sanidad interior que todos los miércoles estará ahí el Señor hablándonos para sanar los corazones. Hay mucho corazón herido, hay mucho corazón lastimado. Y el culto de liberación, el propósito de este culto es traer liberación y sanidad a la vida de cada uno de nosotros. Quiero recordarte, te habló la pastora Marta Pérez del Centro Cristiano Los Pinos. Y si usted quiere abrir una casa de vida, usted puede escribirnos y decir aquí en 320-844-9617, quiero abrir una casa de vida, un grupo empresarial. Ábralo, levante un altar en su hogar, un altar en su empresa, un altar en su trabajo, porque es bendición. Que Dios me los bendiga rica y abundantemente. Dios guarde.
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0: Son las 10 en punto.
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0: Bendiciones para todos, qué bueno estar con la mejor compañía que es cada uno de ustedes. Una audiencia extraordinaria a través de estas ondas radiales. Les acompaña en esta hora la pastora Mary Guillén, agradecida porque Dios nos permite estos medios de comunicación para poder llevar un mensaje, para poder llevar la palabra de Dios que nos transforma, que nos cambia y que verdaderamente alimenta nuestro espíritu. Así que el Espíritu Santo sea hoy nuestro consejero y el que nos haga entender todas las cosas que necesitamos conocer a través de esta enseñanza. Y quiero que iniciemos con una oración corta para que el Espíritu de Dios nos guíe. Amado Espíritu Santo, en esta hora estamos aquí con la audiencia, cada uno desde el lugar donde se encuentra, unos en el hogar, otros en el trabajo, quizás unos conduciendo un vehículo, pero que sabemos que la unidad nos la das tú, Espíritu Santo de Dios. Ahora te pedimos que la palabra que vamos a oír pueda ser cincelada en nuestro espíritu para ponerse por obra en nuestra vida y que la enseñanza que deje para cada uno de nosotros sea una enseñanza que nos ayuda a avanzar en el diseño que Dios tiene para cada uno de nosotros. Y te damos gracias en el nombre de Jesús. Amén. Mis amados oyentes, hoy quiero estarles compartiendo cómo enfrentamos lo que no entendemos. Y basado en un texto bíblico importante que está en el libro de Juan, en el capítulo 14, como allí a través de una conversación que Jesús tiene con sus discípulos, pues surgen algunas conversaciones que pueden dejarnos a nosotros una gran enseñanza. ¿Cómo enfrentamos lo que no entendemos? Y en el versículo 1 de Juan 14 dice: no dejen que el corazón se les llene de angustia. Confíen en Dios y confíen también en Él. En el hogar de mi Padre hay un lugar más que suficiente. Si no fuera así, ¿acaso les habría dicho que voy a prepararles un lugar? Cuando todo esté listo, volveré para llevarlos, para que siempre estén conmigo donde yo estoy. Ustedes conocen el camino que lleva a Dios. El versículo 5 dice: no, Señor, no lo conocemos, dijo Tomás. No tenemos ni idea de a dónde vas. ¿Cómo vamos a conocer el camino? Jesús le contestó: yo soy el camino, la verdad y la vida, y nadie puede ir al Padre si no es por medio de mí. Si ustedes realmente me conocieran, también sabrían quién es mi Padre. De ahora en adelante ya lo conocen y lo han visto. Y Felipe le dijo: Señor, muéstranos al Padre y quedaremos conformes. Jesús respondió: Felipe, he estado con ustedes todo este tiempo y todavía no saben quién soy. Los que me han visto a mí han visto al Padre. Entonces, ¿cómo me pides que le muestres al Padre? ¿Acaso no cree que yo estoy en el Padre y el Padre está en mí? Las palabras que yo digo no son mías, sino que mi Padre, quien vive en mí, hace su obra por medio de mí. El 11 dice: solo crean que yo estoy en el Padre y el Padre está en mí. O al menos crean por las obras que me han visto hacer. Les digo la verdad, todo el que crea en mí hará las mismas obras que yo he hecho, y aún mayores, porque voy a estar con el Padre. Pueden pedir cualquier cosa en mi nombre, y yo lo haré, para que el Hijo le dé gloria al Padre. Es cierto, pídame cualquier cosa en mi nombre y lo haré. ¿Cómo enfrentarnos a las cosas que no entendemos? Y con ellos de ejemplo tanto Tomás como Felipe. Y cuando nosotros como seres humanos no entendemos lo que viene, nuestra mente empieza a buscar respuestas, ¿qué va a pasar? ¿Por qué está sucediendo esto? ¿Hacia dónde voy? ¿Qué debo hacer? Y aquí en este Evangelio de Juan 14, Jesús acaba de anunciar a sus discípulos que se va. Les ha hablado de su partida, de su muerte y de cosas que ellos quizás en el momento no podían comprender. Sabe que para ellos el futuro se volvía de ahí en adelante incierto, porque Jesús estaba hablando de que ya no iba a estar, que Pedro lo iba a negar, y si él no iba a estar y a donde él iba ellos no podían estar, ¿qué iba a pasar de ahí en adelante con ellos? Era todo lo que venía como a la mente en ese instante. Por eso Jesús, cuando inicia el 14, dice: no se turbe vuestro corazón, creéis en Dios, creed también en mí. Y en el Nuevo Testamento, cuando dice turbado, eso quiere decir agitarse fuertemente, sacudirse, perturbarse. Y es como por dar este ejemplo, un movimiento violento de aguas en un mar embravecido por una tormenta, y hace que las aguas golpeen con fuerza, que amenacen quizás con derribar la embarcación donde vayamos. Estar alterado, confundido, desconcertado o con un estado de ánimo intranquilo debido a una sorpresa, un susto o una situación inesperada. Eso es turbarse. Y por eso este pasaje nos va a enseñar entonces cómo nosotros enfrentarnos a las cosas que no entendemos, que generan en nuestra mente tantas interrogantes, tantas conjeturas. Y con estos dos personajes que tenemos acá, que son Felipe y Tomás. Porque así es nuestra vida, oímos tantas cosas en nuestro alrededor y estamos casi al cierre de un ciclo, una vez más, con tantas cosas que oímos, que vivimos, con tantas situaciones a las que nos enfrentamos, que no sabemos qué hacer en salud, en finanzas, con la familia, con los hijos, con un matrimonio. Y realmente esto turba nuestro corazón y uno no sabe qué va a pasar más adelante, en unos días, en unos meses o en el tiempo que vayan transcurriendo a medida que voy viviendo una circunstancia. Esto le pasó a ellos, Jesús hablándoles de que ya no iba a estar, que él iba camino al Calvario, a la cruz, iba a ser entregado, traicionado, que debían amarse ahora los unos a los otros, que era el mandamiento que él les estaba dejando, que Pedro iba a ser zarandeado y lo iba a negar. Y todas estas cosas generaron en ellos estas inquietudes, estas preocupaciones. Si el líder que seguimos, si el Mesías que estábamos esperando, que hoy sabemos que viene de parte de Dios, ya no va a estar, que se va a ir, ¿qué va a pasar ahora con nosotros como equipo, como grupo, como seguidores? Y eso es a lo que ellos se estaban enfrentando, y que lo primero que Jesús le dice es: no se turbe el corazón ni tengan miedo. Así que vamos a ir a un corte y luego vamos a entrar en dos puntos importantes para saber cómo enfrentar lo que no entendemos. Ya regresamos.
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Continuamos con nuestra palabra de vida, cómo enfrentamos lo que no entendemos, y el texto base es Juan 14. Y lo primero que vamos a ver aquí a través de estos personajes que se mencionan en este texto es entender el camino que debemos andar, ir guiados, ir direccionados. Cuando no entendemos las cosas que van a acontecer, nos confunden, nos llenan de preocupaciones, de miedos. No puedo tomar cualquier decisión, no puedo confundirme en la ruta que debo de seguir. Tengo que ir por la dirección correcta. Por eso, acá en Juan 14, versículo 4, lo leemos hasta el 6, Jesús está allí aclarándoles a ellos. Dice el 4, y ustedes conocen el camino que lleva a donde voy. No, Señor, no lo conocemos, dijo Tomás. Y no tenemos ni idea de a dónde vas. ¿Cómo vamos a conocer el camino? Jesús le contestó, yo soy el camino, la verdad y la vida, y nadie puede ir al Padre si no es por medio de mí. Conocer el camino. Qué importante es que cuando no entendemos las cosas que vayan a acontecer, porque estemos confundidos, perturbada nuestra mente, podamos seguir la ruta correcta sin desviarnos al destino que debemos llegar, que es un destino seguro en Dios. Y Tomás allí se levanta con esta pregunta, que ¿cuál es ese camino? Jesús le está diciendo, ustedes conocen el camino que lleva a donde voy. ¿A dónde era que él iba a ir? Al Padre. Pero él le decía, ustedes ya conocen ese camino para llegar al Padre, porque yo ya se los he enseñado, yo ya se los he socializado.

todos ellos que él iba al Padre, que iba a preparar unas moradas y que él volvería otra vez. Y que en ese momento ellos no podían ir a donde él iba. Él les estaba hablando también de que iba camino a la cruz a entregar su vida en rescate de todos. Jesús ya les había hablado de ese camino, cómo llegar a Dios. Pero Tomás, en medio de la duda, de la incertidumbre, de su lógica, de sus conjeturas, no podía entender realmente lo que Dios, lo que Jesús estaba hablando. Por eso él dice como si no entendiera, no tenemos ni idea dónde vas. ¿Cómo vamos a conocer el camino? ¿Sabe por qué, amados oyentes? Porque si nosotros tenemos en nuestra mente la lógica, tenemos en nuestra mente la duda que lleva a una incredulidad, no podemos entender lo que se nos está hablando y mucho menos podemos ver claramente la ruta que debemos seguir. Por eso, en medio de la incertidumbre y de enfrentarnos a las cosas que no entendemos, lo primero que tenemos que tener es claro cuál es el camino que debo de seguir, porque si hay dudas, si hay lógica, si hay inseguridad en mi mente, si hay incredulidad, difícilmente puedo seguir esa ruta. Por eso Jesús les dice: no se turben, crean en Dios y crean en mí. Porque la duda, la lógica, el razonamiento no nos hace seguir por el camino correcto y tomar quizás un camino que nos lleva quizás a más pérdidas. Y cuando uno ve a Tomás acá preguntando cuál es ese camino, ¿sí? Quizás también Tomás quería estar seguro cuál era ese camino, pero la duda y el razonamiento no lo dejaban ver claramente ese camino. Esa duda que él tenía en su corazón impedía entender a cabalidad lo que Jesús le estaba diciendo a él y a los demás. Pero vemos también el amor que Jesús tiene, porque esa duda también dio origen a una gran revelación para ellos, una revelación gloriosa que le hizo a sus discípulos. Cuando le dice: yo soy el camino, yo soy la verdad y yo soy la vida, y nadie viene al Padre si no es a través de mí. Por eso es importante que en medio de la incertidumbre, la lógica, la duda, la incredulidad estén neutralizadas para poder ver claramente el camino que se nos está direccionando y poder oír atentamente como las directrices de ese camino. Los judíos hablaban mucho del camino por el que debía de andarse, del camino para llegar a Dios. Para ellos esa palabra camino ya ellos la tenían en su corazón, porque hay muchos textos donde se habla del camino por donde se debe de andar. Por ejemplo, en Deuteronomio 5 versículo 32 y 33, Moisés habla de eso. Moisés le dijo al pueblo de parte de Dios: no os apartéis a diestra ni a siniestra, andad en todo el camino que el Señor vuestro Dios os ha mandado. Ya ellos conocían lo importante que era andar por el camino correcto, por la senda correcta. Por eso Jesús dice: yo soy ese camino que los puede llevar por esa dirección para que no se vayan a perder. Jesús marcó la ruta, él era el guía, él era el que direccionaba. Porque la presencia de Dios no se llega de cualquier manera.

0: Porque en el camino pueden haber muchas cosas que los aparten, que los separen, que los distraigan. Entonces, allí ellos entendían y conocían lo importante que era, entonces, para llegar a Dios, no desviarse ni a derecha ni a izquierda. Pero también en Deuteronomio 31:29, Moisés también les dice, le dijo al pueblo, porque yo sé que después de mi muerte ciertamente os corromperéis y os apartaréis del camino que os he mandado. Y en Isaías 30:21 también dice, entonces tus oídos oirán a tus espaldas palabras que digan, este es el camino, andar por él. Y en el Salmo 27:11, el salmista dice ahí, enséñame para ellos el hablar del camino que lleva Dios. Para ellos era muy importante porque en el camino había muchos riesgos, muchos peligros, podían oír muchas voces que los podrían distraer, podían apartarse a derecha o a izquierda. Por eso era tan importante que ellos siguieran el camino y la senda correcta. Cuando no entendemos las cosas que han de venir, lo más importante es entender el camino que debemos seguir, la ruta, la dirección. Y no conjeturar, no razonar, no dudar, no tener en nuestra mente la incredulidad, sino que nos dejemos guiar por el que conoce ese camino que se llama Jesucristo. Él ha hablado a nuestras vidas, Él ya nos ha enseñado, y yo debo dejarme guiar por encima de mi razonamiento. Siempre razonó, siempre estaba conjeturando en su mente, siempre en su corazón se generaban todas estas dudas e incertidumbres. Pero nosotros tenemos es que aprender el camino que tenemos que andar para llegar al lugar seguro por encima de lo que no sabemos, de lo que no vemos, de lo que no entendemos. Y por dar este ejemplo, ¿sí? Cuando uno va a un pueblo, de pronto a una ciudad que no conocemos, y queremos llegar a un lugar específico y encontramos a alguien en el camino que le preguntemos y le digamos, mira, quiero llegar a este lugar, ¿usted me podría decir cómo llegar? Y de pronto la persona amablemente nos dé las directrices y diga, usted debe ir 3 cuadras y después de esas 3 cuadras dar un giro a la derecha. Una vez que esté en esa cuadra que giró a la derecha, luego sube 3 cuadras más y encuentra una rotonda, y de esa rotonda usted va a tomar la vía de la izquierda, y así le sigue dando unas especificaciones. Cuando esa persona que quiere llegar a ese lugar toma la ruta, empieza a recordar, no recuerdo si fue una cuadra antes, una cuadra después, si eran 3, si eran 2, si era a la derecha, si era a la izquierda, y puede perderse en el camino. Pero si esa persona nos dijera que nos lleva al destino a donde vamos, él va a ser nuestro camino. Porque él ya lo conoce, sabe a dónde es, sabe la ruta, sabe la dirección, sabe cómo llegar al lugar, sabe lo que hay. Esa persona nos lleva a ese camino a donde vamos, a ese destino. Vamos a tener más seguridad, ya no vamos a estar como preocupados, ¿será que me voy a perder? ¿Será que llego? ¿Será que no llego? Si era esta coordenada, no era esta, yo como que me confundí. Y aunque usemos hoy en día, podemos usar nuestro GPS para tener ubicaciones, a veces usando ese GPS nos confundimos para llegar al destino. Pero cuando esa persona que tomamos de ejemplo nos lleva hasta el lugar, él nos está marcando ese camino y vamos seguros y confiados. Asimismo, Jesús quiso decirle a estos discípulos de que Él era el camino que debían seguir para llegar a ese puerto seguro, que era a las moradas que estaban preparadas, que Él iba a ir a preparar, y que pronto vendría. Como no se sabía qué tan largo, qué tan corto era el tiempo, pues seguir ese camino tenía que requerir de creer, de confiar y no dudar en el corazón para ir por el camino correcto. Vamos a ir allá un corte y ya regresamos.
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0: cómo enfrentamos lo que no entendemos. Y lo primero que aprendemos ahí de la duda de Tomás es que debemos conocer el camino correcto sin dudar, sin que nuestra mente esté perturbada por la razón. Jesús le respondió a Tomás: yo soy el camino. Y cuando Jesús allí le habla a ellos de que Él es el camino, Jesús está haciéndoles entender a ellos que van seguros por el camino donde Él ya ha transitado para llegar al Padre. Cuando nosotros podemos caminar por esa senda correcta, vamos a tener seguridad, vamos a tener confianza. Que Jesús nos lleva por ese camino correcto, que no nos vamos a desviar por ese camino. Porque Jesús no solamente se ofrece a llevarnos a través de los la dirección, sino que Jesús mismo nos lleva de la mano y nos fortalece y nos guía cada día, y no se limita a indicarnos las coordenadas o a decirnos: este es, transiten ustedes por él, sino que él se ofrece como ese camino. Él es el camino que nosotros debemos seguir. Jesús no solamente dice: yo soy el camino, yo los voy a guiar, yo los voy a llevar, transiten conmigo, tómense de la mano. Porque cuando no entendemos las cosas que están pasando, uno tiende a confundirse, a llenarse de dudas y a conjeturar y a hacer lógicas en la mente y racionamientos que nos hacen perdernos en ese camino. Pero si nosotros confiamos, como Él les dijo, no se turben, confíen en Dios y confíen en mí. Cuando confiamos que Él es el que nos lleva de su mano por el camino, aunque pasemos por sombras, por valles de sombra de muerte, no temeremos mal alguno, porque Él va conmigo, porque Él es el camino, porque no estoy solo, porque por muy oscura que sea la noche, la mañana viene, porque Él va conmigo, porque Él es la luz en medio de la oscuridad. ¿Qué vive usted hoy que lo confunde? ¿Qué está pasando hoy que lo llena de incertidumbres, que lo llena de preocupación, que no sabe qué tomar, qué camino tomar, qué decisión tomar, que parece que se desfallece? Pues déjeme decirle que realmente Dios quiere que entienda el camino que debe seguir a través de Cristo, que no va solo, que va acompañado de la mano de Jesús. Recordemos aquellos muchachos que iban camino a Emaús. Ellos iban apesumbrados y entristecidos porque Jesús había muerto y lo habían enterrado, y regresaban a Emaús muy tristes y comentando entre ellos. Y ya estaba ahí con ellos, ya era tarde, ya regresaban por de camino, ya era oscuro. Pero ellos no iban solo, ellos iban con Jesús al lado, y ellos pensaban que iban con un forastero, y que ellos, ese forastero, no sabía nada de lo que había pasado. Por eso Jesús, cuando llegan al lugar de destino, que era Emaús, le dicen: insensatos y tardos de corazón. Porque las incertidumbres, las dudas, la incredulidad no nos hace ver claramente el camino que estamos andando y con quién estamos atravesando ese valle, esa circunstancia y esa situación. No está solo en esta situación que vive. La situación que estamos viviendo o que usted está viviendo no es de incertidumbre. Ella tiene un destino seguro porque estás en la mano de Dios. Solo camine de la mano de Jesús para que llegue seguro al destino. Que no habrá ninguna amenaza que nos haga desviarnos del camino, porque Jesús es nuestra seguridad, Él es nuestra confianza. Por eso Él es el camino. Él dice, yo soy ese camino. Yo soy ese camino porque yo sé lo que hay en todo ese transitar. Y si se toma de mi mano, yo lo llevo al lugar seguro, al destino correcto. Jesús no solamente dice que Él es el camino. Él dice que Él es la verdad. Muchos hablan de la verdad, pero ¿sabe? No todos encarnan esa verdad. No todos viven en la verdad. Hay gente que habla de la verdad, pero lo que viven no es verdad. Jesús encarnó la misma verdad. Por eso cuando habla con Poncio Pilato, habla de la verdad. Y Pilato dice, ¿y qué es la verdad? Porque la gente habla de la verdad, pero no vive en la verdad. Jesús encarnó la verdad. Él vivía en su vida lo que enseñaba, lo que hablaba. Por eso Él dice, yo soy ese camino, pero también soy esa verdad encarnada. El salmista en el Salmo 16:11 dice, me mostrarás la senda de la vida. Jesús es esa senda de esa verdad de la vida. Y en el ambiente oímos muchas cosas que nos pueden desviar de la verdad y pensar que ese camino que se nos muestra es la verdad, pero no lo es. Financieramente, quizás por unas crisis financieras, por falta de recursos, se nos muestra un camino y dice, tome este camino, esa es la verdad, eso le va a ayudar a solucionar sus circunstancias, su situación. La verdad. Quizás nos desvíe del camino que debemos seguir. Por eso la verdad solamente está en Cristo, en su palabra, en lo que Él nos enseña. Que por nada debemos estar afanados ni angustiados. Que si Dios alimenta a las aves de los cielos, ¿cómo no me va a alimentar a mí también? Yo tengo que vivir en la verdad que es Cristo Jesús, la verdad de la realidad que yo estoy viviendo. ¿Qué el cielo está hablando? ¿Qué verdad está diciendo? Que no moriremos, sino que viviremos y contaremos las maravillas de Dios. Que estas cosas que vivimos no son para muerte, sino para darle gloria a Dios. ¿Cuál es la verdad de las circunstancias que yo estoy viviendo? Y en esa verdad es que yo debo estar seguro. No solamente Jesús dice, yo soy la verdad. Yo soy el camino, yo soy la verdad. También dice, ¿sabe? Porque cuando caminamos con cosas inciertas, con cosas que no entendemos, con cosas que no sabemos qué va a pasar, desfallecemos anímicamente, nos vamos como desgastando, perdemos el sentido, la esperanza, el sentido de la vida, la esperanza, como que esto no vale la pena. Y Él dice, yo soy la vida, yo le doy a lo que parece que es imposible, le doy posibilidades, le doy vida, como a las estériles. Jesús le dio vida a los vientres estériles. Él nos da vida a nosotros, Él nos da esperanza, Él nos da esa convicción de que todo lo que estamos haciendo es seguro, vale la pena de seguir y de continuar. Por eso Jesús dice, yo soy el camino, yo soy la verdad y yo soy la vida, porque yo la di por ustedes. Yo ya di todo para que ustedes vivieran una vida abundante, donde hay plenitud en Él. Eso es lo que Jesús estaba diciéndole a Tomás, a la incredulidad de él, a las dudas, a la lógica, a todo aquello que estaba en su mente que lo perturbaba y que no lo dejaba entender que Jesús ya les había hablado cuál era el camino, a dónde iba a ir y cuál era ese camino. Cuando caminamos en esta dirección, podemos enfrentarnos a las cosas que no entendemos, conociendo el camino que debemos andar, yendo con la guía más importante que se llama Jesucristo, que nos va a llevar a un puerto seguro. Es lo primero que debo comprender para enfrentar a esas cosas que me causan incertidumbre. Entender el camino correcto y se llama Jesucristo, la verdad absoluta de lo que yo vivo y la vida, porque en Él hay esperanza. Ya vamos a unos cortes y regresamos.
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0: amamos lo que no entendemos. Y primero es conocer el camino correcto, y se llama Jesucristo, y seguir ese camino. Lo segundo que vamos a ver acá está allí en lo que Felipe le dice a Jesús. Y Felipe le dice a Jesús que él quiere ver al Padre, porque Jesús está allí hablando de que él va a ir al Padre y que va a estar allí preparando esa morada, ese lugar. Entonces Tomás le surge esa pregunta, que él quiere ver al Padre, y allí Jesús le dice: Felipe, tanto tiempo has andado conmigo, si me ves a mí, ves también al Padre. Entonces, en el versículo 8, dice así: Felipe le dijo: Señor, muéstranos al Padre y quedaremos conformes. Jesús respondió: Felipe, he estado con ustedes todo este tiempo y todavía no sabes quién soy. Los que me han visto a mí han visto al Padre. Entonces, ¿cómo me pides que le muestres al Padre? ¿Acaso no crees que yo estoy en el Padre y el Padre está en mí? Las palabras que yo digo no son mías, sino que mi Padre, quien vive en mí, hace su obra por medio de mí. Solo crean que yo estoy en el Padre y el Padre está en mí, o al menos crean por las obras que me han visto hacer. La pregunta de Felipe es: muéstranos al Padre. Porque esta situación que ellos están viviendo de incertidumbre sigue generando en ellos dudas, incredulidad, tanto a Tomás como con el camino que debía de andar, como con Felipe, de que quería ver al Padre. Y estas incredulidades y estas dudas no los podrían dejar avanzar hacia ese destino que Jesús les estaba diciendo. Felipe quería tener la revelación, porque dice: muéstranos, muéstranos al Padre. Porque el corazón puede descansar cuando conoce quién lo guía y hacia dónde lo lleva. Si puedo ver al Padre. Para nosotros enfrentarnos a las incertidumbres y las cosas que no estamos entendiendo, necesitamos una revelación. No permitir más que lo que nuestros ojos ven, nos hagan llenarnos el corazón de incredulidad, de dudas, como a Felipe, que Jesús le dice: ¿cómo que has estado conmigo y no me conoces? Si me ves a mí, ves al Padre. Jesús muchas veces les había hablado a ellos del Padre, que Él y el Padre eran uno solo, que Él no hacía nada si el Padre no le decía que lo hiciera. Ellos ya habían caminado todo este tiempo oyendo a Jesús acerca del Padre, pero Tomás no se le había revelado la identidad de Dios como Padre y que estaba en la persona de Jesús. Porque el Padre da paternidad, el Padre da seguridad, el Padre trae protección. Y cuando no tenemos la revelación del Padre, nosotros, que es un Padre que nos provee, que nos da, que nos cuida, que nos guarda, que ese Padre, como dice el Salmo 91, nos estamos bajo sus alas, bajo su sombra de protección y de seguridad, sentimos desconfianza con las cosas que están pasando a nuestro alrededor. Felipe, su incredulidad, su falta de convicción, no le dejaba ver claramente quién era Jesús y a quién representaba. Y en eso que iba a acontecer después de que ya Jesús no estuviera con ellos, le generaba mucha inquietud, muchas dudas. Muéstranos al Padre, que nos da seguridad, que nos da confianza, que verdaderamente Él nos va a acompañar. Necesitamos revelación en medio de las incertidumbres. ¿De quién nos llamó? ¿Quién nos escogió? ¿Quién nos engendró? ¿Quién nos hizo? ¿Quién nos formó? ¿Quién nos hizo suyos a través de Jesús? Dice, nadie viene al Padre si no es a través de mí. Porque Jesús nos hizo el camino para ir al Padre. Y si Él ya nos hizo el camino, podemos entrar confiadamente ante el trono de la gracia para hallar el oportuno socorro. Felipe dudaba de que él, ahora que iban a quedar solos, estuviesen protegidos. ¿Qué iba a pasar con ellos? Y Jesús le dice que él, que si lo ve a él, está viendo al Padre, a ese Padre que los va a cuidar, que los va a proteger, que ese Padre que no los va a dejar solos ni abandonados. Y Felipe no entendía el valor de la paternidad. En Juan 17, Jesús, cuando ora a Dios, cuando ora al Padre, dice: Padre, yo te los he presentado a ti, ya tú los conoces, aunque siempre han sido tuyos. Jesús nos presentó al Padre a través de haber creído en Él como Señor y Salvador. Dice, a los suyos vino, mas los suyos no lo recibieron. Por lo tanto, nos dio potestad de ser hechos hijos de Dios por creer en Él, por aceptarlo en Él. Cuando nosotros aceptamos a Cristo, ya la paternidad ahora hace parte de nosotros. Ya ahora somos hijos de Dios. Pero cuando no tenemos la revelación de que somos hijos de Dios, la duda, la incertidumbre, los miedos, los temores, la incredulidad gobierna nuestra vida, porque no tenemos una identidad. Somos hijos de Dios. Y si somos hijos de Dios, tenemos todas las cosas como Padre a ellos. Todo lo que pidan en mi nombre, yo oraré al Padre para que, si es conforme a su voluntad, Él los dé. No había la certeza de que ellos eran hijos de Dios. No había la seguridad y la confianza que el Padre estaría con ellos defendiéndolos, guardándolos, protegiéndolos. No se les había revelado esa paternidad, porque si yo sé quién es mi Padre, soy poseedor de todo lo que ese Padre tiene para mí. Todo lo que ese Padre tiene me lo ha dado en herencia. Por eso dice que nosotros somos herederos de lo que Dios nos ha entregado, coherederos con Cristo por lo que Él ya ha conquistado. Pero cuando dudamos en nuestro corazón, cuando la incertidumbre, el turbarnos, no nos deja tener la revelación que somos hijos de Dios, que Él duda de que Él pueda defendernos en las cosas que han de venir. Por eso Pablo más adelante en las cartas dice que podemos ahora venir a través del Espíritu Santo diciendo: Abba, Padre. Tiene que revelarse el Padre en nuestra vida para caminar seguros al destino que no conocemos, que es incierto, que es peligroso, que es amenazante. Tenemos que tener la revelación de quién es nuestro Padre y quiénes somos nosotros para Él, sus hijos. Y qué padre que su hijo no le pida un pan, le va a dar una piedra. Qué padre, si su hijo le pide un pez, le vaya a dar una serpiente. Jesús mismo dice, Él nos dará mucho más abundantemente de lo que nosotros estamos pidiendo o necesitando. Entonces tenemos que caminar en la revelación de quién es nuestro Padre, la revelación de quiénes somos nosotros para Él, sus hijos, y Él por sus hijos va a cubrirlos, a guardarlos y a protegerlos. De esa manera podemos enfrentarnos a las cosas que no entendemos, conociendo el camino que debemos andar, la ruta, la guía, la dirección, y por ese camino tomarnos de la mano de Jesús, porque Él ya conoce ese camino y vamos a llegar a un puerto seguro. Y teniendo la revelación, la identidad de Dios como Padre en defensa de mí, como ese Padre que lleva a sus hijos en sus brazos, que la revelación de que yo soy su hijo, y si soy su hijo, soy heredero de las bendiciones de ese Padre y coheredero de las que ya Cristo conquistó por mí en la cruz del Calvario. No debo tener dudas, no debo dejar que la duda turbe mi mente, turbe mis emociones. Debo caminar por la senda correcta de la mano de Jesús, y debo caminar en la revelación de que tengo un Padre que va en defensa de mí, y que nada que se levante puede ir en mi contra, porque hay un Padre que me defiende y me lleva debajo de sus alas, que ese Padre me lleva en sus brazos, y que yo voy seguro en Él, confiado y en paz. De esa manera podemos enfrentarnos a las cosas que no entendemos, y oramos a Dios para que nos ayude a poner en práctica estas enseñanzas en nuestra vida diaria, a lo que nos enfrentamos continuamente. Si hay problemas financieros, pídale a Dios el camino correcto para poder llegar a solucionar las situaciones financieras, guiado por el mismo Jesucristo, el que conquistó todas las cosas en la cruz, se hizo pobre para que fuésemos enriquecidos. Que podamos caminar en la revelación de que somos hijos, y si somos hijos, coherederos, y que la plenitud de Cristo se ha revelado en mi vida, y que entonces en esa plenitud y teniendo a Dios como Padre, puede encontrar la salida a la crisis financiera, a la salud, a la familia, a cualquier área en la que estemos con dificultades. Amado Dios, te damos gracias por la palabra y la enseñanza. Ayúdanos a caminar en estas verdades. Cuando no entendemos las cosas que estamos enfrentándonos, no permitir que la duda, la incredulidad, el razonamiento nos turbe nuestra vida, sino que creamos en Dios y que creamos en Cristo, que Él es el camino, la verdad y la vida, y que debemos caminar en la revelación de que Dios es nuestro Padre y Él va con nosotros, y que en esto llegaremos al lugar seguro, aunque no entendamos lo que estamos viviendo, porque vamos de la mano del que conoce el camino, de quien es el que está conmigo, mi Padre, que me defiende y que me ama con amor eterno. Bendigo la audiencia y te doy gracias por ellos, y te pido, Señor, que cada día podamos caminar en estas verdades para no ser turbados por la duda, la incredulidad y el razonamiento. Bendigo la audiencia y te doy gracias por ellos, en el nombre de Jesús, amén. Bendiciones, amados, y estuvo con ustedes la pastora Mary Guillén. Que el Señor les continúe bendiciendo.
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2: Son las 11 en punto.
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6: Proverbios 23:7. Porque cuál es su pensamiento en su corazón, tal es él. Come y bebe, te dirá, mas su corazón no está contigo. ¿Qué es lo que está diciendo el sabio? Hay dos cosas importantes aquí. La primera es que el pensamiento que funciona como respuesta de una mente activa domina lo que la persona es. Mostrar dos caras. Una es la que está oculta para la persona que piensa y la otra la que los demás ve. Y aun cuando habla e invitar, ven y come conmigo, pero el que invita no está con la persona invitada. Hay doble propósito en esta relación. Finalmente, el punto central es en la palabra. Porque ¿cuál es su pensamiento en su corazón? Tal es él. Como la persona piensa, así es ella. Definimos entonces que la mente es como una torre de control. Es como una torre de control. ¿Qué hace la torre de control? Ella toma dominio sobre el espacio aéreo y es la que moviliza y orienta las aeronaves cuando están llegando a su destino, que es el aeropuerto, y no solo a su destino, sino que también están volando con diferentes naves en el espacio y las torres los van acompañando y guiándolos. Ahora miremos de forma puntual. Los pensamientos te pueden llevar al éxito o al fracaso. Hay pensamientos que te conducen al éxito. Y se ve, se aplaude. Y hay otros que lo conducen al fracaso. Y no solo al fracaso, sino que puede conducir a condiciones muy penosas, donde la persona se lamenta después por haber pensado así y actuado conforme a su pensamiento. Dos, los pensamientos te pueden llevar a la vida o a la muerte. De acuerdo a lo que está pensando, la persona puede vivir, disfrutar lo que la vida es y lo que la vida da. Pero como también puede llegar a un punto que no solo muere por diferentes causas, sino que él mismo se autoelimina y puede causar daño a tantísimas otras personas. En algunos países han sufrido ataques de personas con una mente donde van a colegios, a escuelas, a universidades y hacen cosas desastrosas. Otros en centros de recreación, de fiestas como discotecas y otros, o salones de baile. Y de pronto corre la noticia y cuando va a ver el individuo, él dejó cosas escritas, dejó manifestación de lo que estaba pensando. Y ahora mismo las autoridades están dándose cuenta que estas notas que salen a veces por internet, siendo chequeadas, no son sencillas, no son inocentes. Cuando una persona está diciendo por Facebook y por otros medios lo que está pensando, y los entes de seguridad no acompaña, de repente esta persona consumó lo que estaba pensando. Es increíble la fuerza del pensamiento en la vida de alguien.

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2: Ahora, en tercer lugar, ¿cómo controlar los pensamientos? Cuando uno llega a este punto, la pregunta es por qué está inquieto, insatisfecho con la forma de pensar. Y viene la pregunta, ¿cómo controlar los pensamientos? En cuarto lugar, es necesario hacer una lista de preguntas de lo que estás pensando, como un inventario. En la medida que los pensamientos se alojan y van creando fuerza, no lo descarte, póngalo en una lista para saber que esto está ahí y está ahí y vuelve una y otra y otra y otra vez buscando ser dominante. Y la pregunta en la lista es, ¿a dónde me llevarán estos pensamientos? ¿Me llevarán a dónde quiero ir? De pronto la palabra a un destino, pero el pensamiento lo está conduciendo a otro y termina cumpliendo lo que el pensamiento indica. Una persona con SIDA, a quien atendí, dijo, yo nunca pensé en prostituir, nunca quise prostituirme. Esa fue la expresión, no pensé, nunca quise prostituirme. Pero llegó un momento que la mente se llenó de lujuria, se llenó de prostitución por la internet y por otras cosas y voces que oí, que terminé en un centro de prostitución. Y de ahí quedé contaminado con el SIDA. Ahora la pregunta que hace esta persona, ¿cuál es mi futuro? Yo digo, no, su futuro usted lo decidió cuando pensó y dejó guiar por su pensamiento. Ahí no hay retorno, ahí no hay retorno. Solamente una salida es Cristo. Y para llegar a Cristo tiene que haber un arrepentimiento. Y tiene que haber que haya confesión de sus... Y haber entrega de su vida a Cristo. Y tiene que aceptar al Cristo que puede transformar no solo su condición de culpa en un nuevo hombre, una nueva criatura, aún sanarlo. Pero si no sana, se resuelve la eternidad, que es lo más grande en la vida. La vida ella puede durar 100 años, pero siempre sigue siendo corto frente a lo eterno. Y si una persona muere porque se contrajo una enfermedad mortal y que el Señor no quiera curarla, pero le dio salvación, esta persona está ganando y está ganando mucho. Entonces a este amigo yo le decía, el camino es ahora Cristo, ¿sí? Es Cristo. Y por supuesto, cuando usted está en Cristo, usted va a cambiar la forma de pensar. Pero ¿a dónde me llevará? ¿A dónde yo quiero ir? ¿O a dónde me lleva? Lo que estoy pensando es bíblicamente aceptable. Entonces ahora estamos... Lo que pensamos es aceptable, es compatible, ¿sí? Y cuando hablamos de aceptable, primero es con uno mismo. Cada persona sabe qué limpieza tienen los pensamientos, qué complejidad, qué contaminación tienen sus pensamientos, para uno mismo. Pero en el siguiente, ¿puedo compartir estos pensamientos con alguien a quien respeto? Mi autoridad, mi papá, mi mamá, mi amigo, alguien a quien yo tengo espiritualmente una confianza espiritual, ¿puedo hablar de lo que estoy pensando? Si no hay esta libertad para hacerlo, amado, hermano y amigo, está en peligro. La persona está en peligro porque el pensamiento está tomando control y lo está aislando, lo está sacando del contexto de la ayuda. Es importante tener en cuenta que Satanás es nuestro adversario y él sabe cuando una persona ha caído en la falta de no tener control de su mente, no mantenerla limpia, y esta se contamina. Y la mente puede contaminarse de muchas maneras. ¿Por qué se originan estos pensamientos? ¿Por qué? Es importante tener en cuenta dónde se originó. De pronto fue en un grupo de amistad incorrecto, que todo lo que se habló, todo lo que se hizo, todo produjo de ahí en adelante pensamientos que no es favorable. Es la televisión que la tienes prendida en diferentes tipos de programas, es la internet, es tus redes. Es importante saber dónde nació, dónde surgió el pensamiento, y que ahora no solo es uno, sino que se va multiplicando. ¿Me siento culpable de lo que pienso? Si un pensamiento produce culpa, ya la persona condenación. Porque la conciencia no acepta que la persona se mantenga en lo incorrecto sin advertirlo. Por eso es el sentimiento, que lo que estoy haciendo no está bien, y viene este sentimiento de culpa, lo conduce a la decepción, a la frustración, a la impotencia. Por eso, la culpa, aun cuando es una alerta, ella es fatal, peligrosa, porque puede llevar a un castigo inmediato. En quinto lugar, la persona es lo que sus pensamientos dominantes determinan. Ya lo que dije antes, primero escriben o dejan cosas en plena página al público diciendo lo que está pensando. Finalmente, es lo que hace. Un asesino no es antes de pensar, sin que primero piense. Accidente. Es un adúltero porque antes pensó. Un mentiroso, un engañador, no es un engañador, no es un mentiroso, fue accidente. Es porque pensó. Y estos pensamientos, entonces, está llegando a este punto de dominio. Sexto, mi forma de pensar es compatible con mi vida en Cristo. Entonces aquí tenemos una pregunta que es importante. Si estoy en Cristo, voy a culto, participo en la iglesia, por de Dios, y prevalece aún y otra vez pensamientos, póngalo pues a la luz de la palabra de Dios, a la luz de mi vida con Cristo. Si los pensamientos no son compatibles con la vida cristiana, rechácelo. Hágale frente, no lo acepte. Usted no puede impedir que surjan los pensamientos, pero usted puede impedir que se aloje, que le haga lugar, que tome control en su vida. Porque quisiéramos que hayamos podido sufrir o tenerlos en este semestre a los pies de Cristo. Y salir, levantarnos de ahí con otra postura. Y para lograrlo, el consejo apostólico es. Entonces usted va a leer conmigo lo que la palabra de Dios nos da. Colosenses 3, versículo 1 al 5. Después saltamos al 12 y luego al 16 y 17. Digan conmigo. Si pues habéis resucitado con Cristo, buscad las cosas de arriba, donde está Cristo sentado a la diestra de Dios. Poned la mira en las cosas de arriba, no en las de la tierra, porque habéis muerto y vuestra vida está escondida con Cristo en Dios. Cuando Cristo, vuestra vida, se manifieste, entonces vosotros también seréis manifestados con Él en gloria. Haced morir, pues, lo

sea de palabra, de hecho, hacelo en el nombre del Señor Jesús, dando gracias a Dios Padre por medio de Él. Este es el consejo apostólico. ¿Cómo la palabra está hay tanto contenido? Separar algunas frases que considero que acabamos de leer que son determinantes.

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2: Por ejemplo, cuando Pablo dice buscar las cosas de arriba, ¿qué es lo que está diciendo? Quita tu mirada de lo terrenal, de lo de abajo, de lo

está fácil de alcanzar, fácil de tocar. Quita tu mirada de lo palpable. Mira por más allá de eso. Hey, ¿es malo lo otro? No, solo que no es primero. Hay algo que tiene mayor valor. Entonces la palabra es busca lo que es de arriba, buscarlo. Preocúpate por lo que está arriba, las cosas de arriba. Ahora, el verbo está en tiempo continuo. ¿Qué quiere decir? Que no es de un minuto, no es de una hora, no es de un día, no es de una semana, no es de un mes, no es de un año, es permanente. La búsqueda primero es lo que está arriba. Cambia de búsqueda. Jesús dijo: busca primeramente y su justicia. Mira lo que va a venir. Todas las cosas. ¿Cuántas? Las de aquí, lo que está en la tierra, las cosas de abajo, te será añadida. No te va a faltar lo de abajo, sino que lo de abajo se adhiere, se agrega a lo de arriba. Un consejo extraordinario: busca las cosas de arriba. Luego pone la mirada, poner la mirada en las cosas de arriba. No solo pienso, busco lo de arriba, sino que también lo miro. Hey, pastor, ¿y hay algo que se pueda ver arriba? Déjame decirte todo. Sí. Proviene de arriba. Entonces mira las cosas de arriba, pero con esos ojos físicos, él no alcanza. Pero tienes espíritu, y tu espíritu tiene ojos que se llama entendimiento. Y por la fe hay una puerta que se abre para que veas lo invisible. Y sabes, las cosas invisibles se materializan. Yo estaba joven, tenía 18 años, iba cumpliendo 19. Y el pastor de la iglesia me llamó y me dijo: quiero hablar con usted. Usted es un líder fuerte, ya eres pastor, estás trabajando y tienes una tarea grande con la juventud de la iglesia. Pero estás solo, necesita tener una compañera, una esposa. Así de frente me puso. Y yo lo miré y dije: no es mi tiempo, no estoy pensando en matrimonio, ni en casamiento, ni... Le solté una palabra que no debía. Y él me dijo: en la iglesia hay una cantidad enorme de jóvenes, señoritas, que son santas, son lindas. Y yo le quedé mirando y digo: pero para mí no. ¿Y para qué le dije eso? Se me pegó una regañada, pero grande. ¿Cómo se atreve a decir semejante cosa? No conoce a la gente, la iglesia, siendo trabajando con los jóvenes. Entonces le dije: por eso mismo. Es que yo veo a todos, y cuando yo miro a mí en el futuro, no veo, hasta ahora, pues no he visto a alguien que me impresione, que me cuadre con lo que... Entonces me dijo: tome tiempo para la oración, ¿sí? Bueno, cerramos el tema. Y yo fui a hacer lo que el pastor dijo: orá. Señor, el pastor quiere que yo me case. ¿Dónde está la esposa? Porque había leído en Proverbio que dice que los dan a sus hijos, pero la mujer prudente, esta viene del Señor. ¿Dónde está esta mujer prudente? Una pregunta a Dios. Y pasó unas cuantas semanas, tuve un sueño que me estaba casando. Y era muy curioso el sueño, porque yo estaba en la puerta de la iglesia vestido así como estoy hoy, bien vestido, con ropa de matrimonio, vestido así, azul marino, bien. Y viene un grupo esperando. No la conozco. Entonces el grupo viene, se aproxima y sube la escalera donde yo estoy. Y cuando la novia se presenta delante de mí con sus padrinos, entonces levanta el velo. Y cuando yo veo el velo, yo pego el grito: ¡Nair! Y me despierto. Esto es un sueño.
que me estoy casando. Y es Nair. Y fui a orar. Y claro, y vino a la memoria quién era Nair. Presta atención que Nair trabaja en la escuela dominical, que me ayuda con el trabajo de jóvenes, bueno, y todo que estaba relacionado. Entonces, recuerdo la palabra del pastor, cásese. Entonces digo, bueno, si tengo un sueño con tanta luz, con tanta... viene, voy a buscar a Nair, voy a hablar con Nair, a ver qué dice Nair. Y en esta... culto y ensayo de coro. Entonces yo voy llegando al templo, por la parte de abajo, que son de los dos pisos, y cuando yo pongo la puerta, alguien está del otro lado, y estamos de frente. Nair, Dios mío, pero ella no sabe nada. Entonces ella pasa, saludo normal, y se va, y yo la cambio. Ahora yo la miro diferente. Y tomé mi tiempo. Y luego llamé al pastor y le dije, tuve un sueño, pasó ese. Entonces él me dijo, ¿vio? Le conté. Entonces me dio esta respuesta. Mira, José, si tú fueras mi hijo, físicamente, biológicamente, yo te diría, esta joven sería una excelente nuera. Entonces, ¿usted cree que ella puede ser mi esposa? Claro, dice. ¿Ya habló con ella? No, señor. Entonces ahí quedó el paso para hablar con ella. Pero finalmente entendió. ¿Dónde estaban ahí? Ahí estaba en medio de la gente. Pero mis ojos no la vio para que fuese novia, que fuese esposa, que compartiera la vida conmigo. Mis ojos no la vio. Hay cosas que están alrededor tuyo, pero no son tuyas hasta que las veas. Entonces cuando dice, míralo de arriba, es no andes cazando las cosas con tus ojos físicos cuando quieres agradar a Dios, sino que ponga tu mirada en lo de arriba. Habla con papá Dios, con aquel que tiene todo lo que tú necesitas aquí, lo tiene allá. Y aún lo que está encubierto, Él lo va a revelar. Oh, ¿sabe por qué mucha gente nunca quería vivirlo? Porque nunca buscaron ni miraron lo de arriba. Solo los mueve, los hace correr de un lado para otro, basado en sus motivaciones terrenales. Diga, yo decido poner la mira en las cosas de arriba. Continuo. Una vez que hablé con el pastor, luego hablé con ella, con su... Al año nos estábamos casando. Y esto han pasado 52 años largos. No podría ser. Yo creo que ninguna mujer podría aguantar lo que Nair ha aguantado si no viene de Dios. Porque mi vida es una agitación constante de trabajo, de movimiento, de un lado, de otro, de recio, de construir, de hacer, de crear, de estar entre multitudes todo el tiempo. ¿Quién resiste semejante cosa? Muchas veces en el principio, en los primeros 10 años del matrimonio, y estando aquí, tenía que viajar y pasar 30, 40 días fuera de la casa, y ella con los niños, atendiendo y creándolos en el temor del Señor. Pero estoy hablando de uno que se llama hogar, familia. Pero este es un punto en la vida. Pero la vida está llena de finanzas, economía, casa, bienes y otros negocios, empresas, todo. Y todo lo que tú necesitas está arriba.

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2: El apóstol dice: hacer morir lo terrenal en vosotros. Y el verbo está también en tiempo continuo. Hacer morir. Y si usted sigue leyendo, habla de pasiones desordenadas, habla de cosas. Hacer morir eso. Luego, vestidos como escogido de Dios. Vestidos. Quiere decir que todos los días, tú y yo tenemos un vestido nuevo. En cada etapa, en cada paso, vestido nuevo. ¿Cuál? Vestidme como escogido de Dios. No permitir que el mugre que está en la tierra termine siendo lo que te vista. Que no te vista la corrupción, que no te vista la avaricia, que no te arrope la codicia, que no te arrope la mentira, que no te arrope. ¡Oh! Salí de eso, dice. Sino vestido como escogido de Dios. Y luego dice: morí la palabra de Dios en vosotros. Morí. Es permanente, es tiempo continuo. Morí. No es que entre y sale. No. Qué lindo culto. Recibí buena palabra hasta ahí. No. La palabra tiene que quedar. Conclusión. La mente. La palabra. Toma otra dimensión. Pero diga conmigo: mi mente, controlada por la palabra de Dios, toma otra dimensión. ¿Cuál es la dimensión? Primero, edifica la confianza. No hay persona que no esté sujeta a los temores, a las inseguridades, a los miedos. ¿Sí? Pero cuando tú estás conectado con el cielo, a partir de ahí, tu confianza es otra. Confianza. No tendrás temor de parar frente a quien sea y mirarlo cara a cara. De enfrentar a cualquier demanda que vea, desafíos de la vida. Estarás parado. ¿Sabes? Serás como una columna de hierro, como un muro de bronce. Prepara, porque en ti hay confianza. Dos, extiende sus conexiones. Wow, y aquí es algo que lo de arriba te va a conectar con quien no conoces. Y te conecta con gente de abundancia. Te conecta con gente de unidad, que crea unidad. Te conecta con gente de vigor, que te va a provocar, te va a producir vigor. No, no te suga, no te chupa, no te disminuye, no te produce cansancio extenuante, sino que ellos se conectan contigo y en vez de quitar tu fuerza, la dar. Él genera más entusiasmo, motivación, fuerza, alegría, gozo. Lo de arriba te conecta con lo desconocido. Un día los discípulos dijeron: Señor, ¿a dónde celebramos la Pascua? Y Jesús dijo: cuando salga, hay un hombre que va pasando ahí, seguirlo. El hombre del cántaro, seguirlo. La señal es el cántaro. Pero los discípulos se preguntan entre sí: ¿quién de nosotros que él le haya hablado, que él le haya dado instrucción que nosotros no sepamos? Ah, hay cosas que él tiene que tú y yo no conocemos. Aún no la conozco. Hay gente que está lista esperando que tú subas este nivel de conexión. Yo me levanto al nivel de máxima confianza. Yo me levanto a un nivel de conexiones extraordinaria. Mejora en mí la competencia. Si tu capacidad crece, no importa lo que hagas, a donde pongas tu mano, lo harás con una capacidad innovadora. ¿En qué trabajas? ¿Con la madera, con el hierro, con la piedra? ¿En qué trabajas? ¿En qué trabajas? ¿Con la tela? ¿En qué trabajas? ¿Cuál es tu profesión? A partir de hoy, cuando tú te muevas, tu competencia será superior a los que están alrededor tuyo. Fortalece su carácter. No va a ser la mujer y el hombre que anda de un lado para otro como la paja que el viento la sopla y la recoge para un lado y para otro. Cuando la gente venga a hablar contigo, cuando venga a demandarte algo, cuando venga a tratar temas contigo, encontrará alguien que tiene un carácter, que está firme, que está de fi. Tres grupos de asumen con poco, porque son los que asumen adecuadamente un compromiso. ¿En qué grupo estás? Compromiso va al máximo, a punto de lo peligroso. Pero el hecho de que haya un compromiso peligroso no significa que te va a autodestruir, sino que está dispuesto a que cuando comience una tarea la vas a terminar. En ti está algo que sobresale, que es Dios me confió y lo que me confió lo voy a hacer. Voy a hacer en el nombre de Jesús. Y por último, despierta la gratitud y la generosidad. Este pensamiento formado por la palabra de Dios nos quita la mezquindad, la avaricia, y nos pone en una posición de generosidad. En vez de ser cántaro, pasamos a ser fuente. Y en vez de ser un estanque vacío, pasamos a ser una fuente que nunca se agota.
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2: Gracias, Señor, por tu paz que sobrepasa todo entendimiento. Cierra tus ojos y mira conmigo.

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Haz una oración ahí en tu lugar. Dile: Señor, yo quiero permanecer solo en ti. Que tu presencia nunca se aparte, Señor, de mí. Derrama tu espíritu, Señor, sobre nosotros.

0: Gracias, Señor Jesús. Solo en ti podemos confiar, Señor.
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0: Es la una en punto.
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0: Son las 2 en punto.
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2: Son las 3 en punto.
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5: Cuando hablamos de afecto, traigo las palabras de Helen. Lo que un niño necesita es aceptación y lo que un adulto necesita es lo mismo. Nunca cambia. Lo que un adulto necesita es aceptación. Y una de las formas más poderosas de expresar aceptación es el afecto. El afecto está diciendo, te acepto, te expreso cariño, genera un apego entre nosotros, te expreso mi estima. Es la mejor forma de expresar amor, una de las mejores formas de expresar amor, porque tenemos que acompañarlo por el respeto y la admiración. Pero el afecto es el resultado de que respeto y admiro. Y vamos a verlo, cuándo darlo, cuándo no darlo. Una de las cosas que uno tiene que tener presente es que la familia genera recuerdos. Usted no recuerda el valor que tuvo la primera bicicleta, no recuerda eso, ¿verdad? Eso no es importante. ¿Cuánto costó la bicicleta? No era importante. Pero nunca olvida el día que le enseñaron a andar en bicicleta, la paciencia que tuvieron con usted, cómo lo levantaron del suelo. Cuando papá o mamá sostenía la silla de la bicicleta detrás y de repente cuando le quitaron los rodillos y usted dio su primera vuelta y todo el mundo aplaudía y le abrazaban. La familia genera recuerdos. El autor Leo Buscaglia se le solicitó una vez que fuera parte de un jurado en un concurso. En el concurso el propósito era premiar al niño más cariñoso que había. El ganador fue un niño de 4 años, cuyo vecino era un anciano, a quien recientemente le había fallecido su esposa. El niño, al ver al hombre llorar, fue al patio de la casa del anciano, se le subió en sus regazos y se sentó en él. Cuando su mamá le preguntó qué le había dicho al vecino, porque me imagino que el vecino, de aquel sollozo lleno de dolor, cuando el niño se sienta en su regazo y lo abraza, algo le ocurre a este caballero. Cuando la mami le pregunta al niño qué fue lo que hizo, el pequeño contestó, pues nada, simplemente le ayudé a llorar. Muchas veces el afecto habla más que mil palabras, explica más que mil misterios. El afecto nos hace sentir mejores, más alivianados. Nunca olvido cuando tenía como 19 o 20 años, una hija de una tía en Nicaragua murió y mi mamá y yo fuimos. Y yo no conocía mucho esta parte de la familia y llegamos al funeral, la tía lloraba desconsolada y decía, ¿y ahora quién me va a llevar al hospital? ¿Y ahora quién me va a cuidar? Y me dice mamá, vaya mi amor, siéntese al lado de ella. Le digo, pero mami, ¿qué le digo? Nada, solo siéntese al lado de ella. Entonces yo fui, me senté y le frotaba las manos. Nada más. Algo le dije, posiblemente algo le dije. Su corazón fue tranquilizándose y de repente le dicen, tía, vamos al cementerio, que es hora de ir al cementerio. Ella dijo, no, dice, yo quiero quedarme aquí con él. Y le digo, ¿y mami, qué hago? Y dice, no, quédese aquí con ella. Nunca había vivido esa experiencia. ¿Qué podía haberle dicho yo? si hasta ese momento estaba conociendo la tía. Muchas veces no tenemos que decir nada, simplemente abrazar. El expresar y recibir afecto inyecta alegría en la vida. Tenga cuidado siempre cuando alguien se acerca buscando afecto, porque ese momento puede ser mágico. Es necesario también reconocer cuando manifestamos afecto cómo lo hacemos y cómo hacerlo bien. El ambiente nos enseña a ser más o menos expresivos, tanto verbalmente, el decir te amo, como el expresarlo físicamente. Encontraremos personas a las que será difícil expresar afecto porque no lo han aprendido, no lo recibieron. Terminaba una charla como estas en otra ciudad y al final de la charla un caballero casi 2 metros se me acerca con su esposa de la mano, me dice, ¿cómo se abraza un hijo? Me dice, mire, dice, a mí mi papá nunca me abrazó, entonces yo no sé abrazar a mi hijo. El papá no lo sabe hacer. Bajé mis cosas y lo abracé. Se quedó tieso como un árbol y no lo solté hasta que se aflojó un poco. Y al final le dije, Señor, así se abraza un hijo. Otro de los grandes problemas es que hemos crecido en una cultura machista. Hemos crecido en una cultura donde expresar afecto pareciera una expresión de debilidad. De hecho, hace muchos años, gracias a Dios, cuando digo gracias a Dios que eso ha cambiado, porque cuando a un niño se le disciplinaba por alguna razón y de repente el niño venía y buscaba el afecto, le decían a usted, no le exprese afecto, porque la disciplina no va a servir para nada. Y lo castigábamos doblemente. No, cuando un niño abre su corazón, te extiende sus brazos, jamás lo rechace, por favor, jamás. Aparte de que la disciplina viene de la misma raíz griega de discípulo. Discípulo es educar, y educar es instruir para la vida. Por lo tanto, si viene del mismo círculo, cuando usted disciplina, no solamente corrige una conducta, sino instruye una nueva forma de actuar y una nueva forma de ser. ¿Cuál es la mejor forma de hacerlo? Cuando usted abraza a su hijo. Daniel, mi hijo mayor, tenía como 5 años. No recuerdo qué había hecho y había sido disciplinado. Me tocaba dar una conferencia. En ese momento estaba encorbatado y con camisa blanca. Habíamos ido todos juntos, yo estaba sentado ahí y de repente se me para enfrente, me mira con esos ojitos tiernos, caídos. ¿Qué quería Daniel? Un abrazo, porque él quería saber si a pesar del error que le había cometido, yo seguía amándolo igual. Por favor, abrace, no hace daño a nadie hace daño, ayúdele a llorar. Ese día tuve que decidir o mi camisa blanca arrugada o un abrazo para mi hijo. Y yo decidí un abrazo para mi hijo. ¿Por qué? Porque esos momentos no se olvidan, no se olvidan. Sus hijos habrán crecido, tal vez ya ahora tienen más cuerpo que usted. Todavía tiene 12, 13 años o 14 años y de repente en la noche la puerta del cuarto se abre. Y se escabullen como cuando eran bebés, ahí niños a los pies de la cama, y usted lo siente y ellos cree que nadie lo siente, ¿no? Usted tiene una oportunidad de oro. Jamás diga, vaya para su cama, jamás diga eso. Tiene miedo. Es el momento donde usted tiene la oportunidad de decirle, oye, mi amor, ¿estás bien o tienes miedo? Tengo miedo. ¿Sabe qué debe de hacer usted? Mostrarse persona y decirle, muchas veces también yo tengo miedo. Y cuando tengas miedo, mi amor, no tengas miedo de venir a buscarme, porque aquí estaré para abrazarte. Lo que mejor que yo puedo hacer es abrazarte. Subí, vení hasta mi hombro. ¡Brum! En un segundo estará arriba. Y de paso usted puede decir, te dije que no vieras esa película, mi vida. Sí, papi. Aprovéchelo, escúcheme. Serán las últimas ocasiones que sus hijos se pasen a su cama.
1: abrácelo, abrácelo, no lo expulse, no lo ridiculice, no lo haga sentir mal. Acompáñelos en la noche, cuando van a acostarse, vaya, acuéstese, arrópelo, ore, bendígalo. Tome tiempo para proclamar a Dios sobre su vida, para expresarle seguridad, porque a veces aparecen monstruos debajo de la cama, ¿verdad? Y no hay nada más rico que sentir que papá y mamá están ahí para influenciarnos seguridad, confianza. Esos momentos son mágicos, no se recuerdan. No presione a nadie a hacer algo que en ese momento no siente expresar. Cuando hemos discutido, cuando hemos regañado, usted no puede venir a imponer ser abrazado. Pero deme un abrazo, pero ¿por qué no me abraza? Eso es incorrecto, no es el momento oportuno. Todo tiene su momento, requiere comprensión. Pregunte, ¿qué significa para la otra persona afecto? ¿Cómo te gusta que te exprese el afecto? A mi mamá, una de las principales formas de expresarle afecto era peinándola. Tenía una cabellera y era, se sentaba en las tardes, decía, vení peiname. Ay, mami, vení peiname. Todos sabíamos que era una expresión de cariño. Pero a Helen no se le puede tocar el pelo. Dice, no me hagas así, mi amor, no me gusta. Cada quien tiene una forma en que le expresen afecto. A ver si usted recuerda esta escena. ¿No ha llegado usted donde la abuela y la tía y ya le están diciendo, ya comió, venga, siéntese para que coma? Y se come todo el plato y le sirven otro. Esa tía no sabe abrazar, tampoco sabe decir discursos lindos, pero sabe cómo decir te amo con un buen plato de comida. Déjeme llevarle a un momento importante. Aprenda a leer cómo la otra persona expresa afecto. En estos días nos sentamos los cuatro y le dije a Helen algo que nunca le había dicho. Y le voy a decir por qué. En la mañana había escuchado a un amigo de otro país que me llamó, hablé con él 2 horas, con un corazón dolido, golpeado, dice, después de 32 años me doy cuenta que mi esposa no me ama. Mi hijo ahora entró a su primer trabajo y la vi preparándole una merienda y un almuerzo, el amor, el entusiasmo. Y de repente me dije a mí mismo, nunca lo ha hecho conmigo, nunca. Le he llevado el desayuno a la cama, le he llevado rosas a la cama, siempre todo está mal, es un menosprecio, es una humillación. Bueno, dice, ella recibió una herencia millonaria y yo he tenido que trabajar arduamente toda la vida. Siempre me dijo, mi dinero es mi dinero y su dinero es su dinero. Me doy cuenta que no me ama. Hablamos y hablamos, pero a mí me llamó la atención el hecho de la merienda y el almuerzo. Cada mañana, antes de que cualquiera de nosotros se levante en casa, Helen ya se ha levantado. Una de sus formas de expresar afecto, cariño hacia nosotros, es tener el cuidado de prepararnos una merienda riquísima o un buen desayuno. Y nos sentamos a compartir o a llevarlo. Pero nunca le había dado gracias a ella por esa expresión de cariño. Nunca. Posiblemente porque uno se acostumbra a recibirlo, porque uno se acostumbra a tenerlo. Por favor, no se acostumbre. Al otro lado del mundo hay alguien llorando, esperando que alguien le ame de esa manera. Deténgase, deténgase para reconocer las expresiones de afecto, de cariño de la otra persona. Muchas veces esas expresiones de cariño y de afecto le robamos valor porque lo vemos como obligación. Es su obligación. ¡Wow! No, es una expresión de cariño, de amor, de afecto. Y yo tengo que darme la oportunidad de valorarlo en la dimensión correcta.
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0: Son las 4 en punto.
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0: Señor, declaramos que tú tienes el control y nosotros como tus hijos queremos solamente adorarte y exaltarte y bendecirte. Tú nos enseñas que te demos gracias en todo tiempo y por eso hoy, aquí junto con Koalo, con esta iglesia hermosa, levantamos nuestros brazos al cielo y decimos gracias, gracias Jesús, gracias porque elegiste esta grabación para este día especial en Bogotá, porque sabías lo que estaba pasando en la atmósfera y tú tienes el control. Esa es nuestra oración, tú tienes el control de nuestro país, de nuestra ciudad. Solo queremos bendecirte y exaltarte y levantar tu nombre en alto. Jesús, tú eres el Rey soberano de nuestro país, de nuestra ciudad. Alto y sublime eres, Rey glorioso, majestuoso. Te adoramos en el nombre de Jesús. Amén.
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2: Quiero pedir que todo mundo en este estadio encuentre un lugar sobre sus rodillas, porque esta noche la estamos culminando arrodillados delante del Señor. Le pido que donde quiera que usted esté, busque la manera de poder estar sobre sus rodillas para darle homenaje a Jesús. Ahí donde usted está, vamos a darle homenaje.

0: Gloria a Dios.
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0: Son las 5 en punto.
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0: Sigue leyendo este extraordinario libro. Léalo con una mente abierta y un corazón receptivo. ¿Sabe que el libro llamada la Biblia contiene la verdad más pura acerca de Dios, la vida, la naturaleza del hombre y escudriña lo más íntimo de nuestro corazón? La Biblia es la palabra de Dios. En ella podemos encontrar sus promesas, su verdad, su herencia, una herencia no temporal ni física, algo mucho mejor, pues es una herencia eterna. El Éxodo es el libro que estamos abordando durante estos días. Edgar Miller nos trae otro nuevo capítulo.
1: Bueno, me corresponde compartir en este precioso momento el capítulo 21 de la Biblia, en el libro de Éxodo. Recuerde que estoy con la versión Nueva Traducción Viviente. Versículo 1 dice la palabra así: estas son las ordenanzas que darás a Israel. Si compras un esclavo hebreo, este podrá estar a tu servicio por no más de 6 años. El séptimo año ponlo en libertad y no te deberá nada por su libertad. Si estaba soltero cuando pasó a ser tu esclavo, saldrá soltero. Pero si ya estaba casado antes de ser tu esclavo, entonces su esposa tendrá que ser liberada junto con él. Si el amo le dio una esposa mientras era esclavo y tuvieron hijos o hijas, entonces solo el hombre saldrá libre del séptimo año, pero su esposa e hijos seguirán siendo propiedad del amo. Sin embargo, el esclavo puede declarar: yo amo a mi señor, a mi esposa y a mis hijos. No quiero ser libre. Si decide quedarse, el amo lo presentará delante de Dios. Luego el amo lo llevará a la puerta o al marco de la puerta y públicamente le perforará la oreja con un punzón. Después de esto, el esclavo servirá a su amo de por vida. Cuando un hombre venda a su hijo como esclava, ella no saldrá libre al cabo de los 6 años como en el caso de los hombres. Si ella no satisface a su amo, él deberá permitir que la vuelvan a comprar, pero tendrá prohibido venderla a cualquier extranjero, ya que fue el amo quien no cumplió el contrato con ella. Sin embargo, si el amo la entrega como esposa a su hijo, ya no podrá tratarla como esclavo, sino como a una hija. Ahora bien, si un hombre ya está casado con una esclava, pero además se casa con otra mujer, este no deberá descuidar los derechos de la primera esposa en cuanto al alimento, el vestido y la intimidad sexual. Si no cumple alguna de estas 3 obligaciones, ella quedará libre sin tener que pagar nada. Cualquiera que agrede y mate a otra persona será ejecutado, pero si solo fue un accidente permitido por Dios, yo designaré un lugar de refugio a donde el responsable de la muerte podrá huir para ponerse a salvo. Sin embargo, si alguien mata a otra persona a propósito, tendrá que agarrar al responsable, aunque esté frente a mi altar, y matarlo. Cualquiera que golpee a su padre o a su madre será ejecutado. Todo secuestrador será ejecutado, ya sea que encuentren a la víctima en su poder o que ya la haya vendido como esclavo. Cualquiera que deshonre a su padre o a su madre será ejecutado. Supongamos que 2 hombres pelean y uno golpea al otro con una piedra o con el puño y la persona herida no muere, pero tiene que guardar cama. Si después puede levantarse y salir caminando de la casa, aunque fuere con muletas, entonces no se castigará al agresor, pero estará obligado a compensar su víctima por el trabajo perdido y a pagar su recuperación. Si un hombre golpea a un esclavo o a una esclava con un palo, y debido a ello el esclavo muere, el amo tendrá que ser castigado. Pero si en 1 o 2 días el esclavo se recupera, el amo no recibirá ningún castigo porque el esclavo es su propiedad. Supongamos que 2 hombres pelean y durante la lucha golpean accidentalmente a una mujer embarazada y ella da a luz antes del término. Si ella no sufrió más heridas, el hombre que la golpeó a la mujer estará obligado a pagar la compensación que el esposo de la mujer exija y que los jueces lo aprueben. Pero si hay más lesiones, el castigo debe ser acorde a la gravedad del daño. De por vida, ojo por ojo y diente por diente, mano por mano, pie por pie, quemadura por quemadura, herida por herida, moretón por moretón. Si un hombre golpea a un esclavo o a su esclava en el ojo, y debido a ello lo deja ciego de ese ojo, tendrá que darle su libertad a modo de compensación por el ojo. Y si le rompe un diente a un esclavo o esclava, tendrá que darle la libertad para compensarle el diente. Si un buey mata a cornadas a un hombre o a una mujer, habrá que apedrear al buey y se prohíbe comer su carne. En ese caso, sin embargo, el dueño del buey no será responsable. Pero supongamos que el buey tenía fama de cornear y el dueño ya había sido advertido, pero no lo mantenía bajo control. Si el buey posteriormente mata a alguien, habrá que apedrearlo y el dueño también tendrá que morir. Sin embargo, los familiares del muerto podrán aceptar un pago a modo de compensar por la pérdida de vida. El dueño del buey podrá salvar su vida pagando lo que se le exige. La misma ordenanza se aplica si el buey cornea a un muchacho o a una muchacha. Pero si el buey cornea a un esclavo, sea hombre o mujer, el dueño del animal pagará al dueño del esclavo 30 monedas de plata y el buey morirá apedreado. Supongamos que alguien cava o destapa un pozo y por no taparlo, un buey o un burro cae adentro, el dueño del pozo compensará en forma total al dueño del animal, pero podrá quedarse con el animal muerto. Si el buey de una persona cornea al buey de otra y el animal muere herido, entonces los dos dueños tendrán que vender el buey vivo y repartirse el dinero por partes iguales. También dividirán entre ellos el animal muerto. Sin embargo, si el buey tenía fama de cornear y su dueño no lo mantendría bajo control, el dueño tendrá que pagar una compensación total, un buey vivo por el buey muerto, pero podrá quedarse con el animal muerto. Capítulo 21 de Éxodo. Vaya capítulo. Muy interesante analizar la cantidad de versículos en total, de 36 versículos que tiene este capítulo 21, y encontramos una serie de condiciones, una serie de leyes, una serie de advertencias, y que si lo traemos a la actualidad, algunas de ellas están vigentes. Otras de ellas, pues no se aplican de la manera como la Biblia lo aplicó o lo está aplicando, pero sí algunas de ellas están vigentes en el momento. En el caso de, supongamos, el secuestrador es capturado, pues obviamente paga cárcel. Cuando la persona infringe la ley o agrede a otra persona, pues en la actualidad tiene la multa, tiene la cárcel, tiene, bueno, una serie de multas en donde entra la corrección. Yo creo que en este capítulo es bien importante recalcar lo que Dios quería hacer con el hombre, era ajustarlo a que aprendiera a vivir, aprendiera a comunicarse, aprendiera a no hacerle daño a las personas. Había un tiempo de esclavitud. Usted pudo haber leído estos capítulos, estos versículos conmigo, en este capítulo, y manifestar y ver o posicionarse en su mente en aquella época bastante complicada para las personas que eran esclavas, con condiciones, si era libre o no era libre. Gracias a Dios, este tiempo de esclavitud ha terminado, pero en algunos países del mundo, pues está. O la persona que secuestra, la persona que le quita la privacidad, trae como a luz estas palabras de Dios. Bueno, ¿cuál es la enseñanza en este capítulo 21? Hay advertencias, hay leyes, hay normativas, y son para cumplir. Son para entrar en la comprensión, en la corrección, en la reprensión de la persona, en que nos ajustemos al caminar de un buen vivir. Nosotros como humanos podemos vivir sin necesidad de herirnos o de matarnos o de hacerle daño a una familia o de manifestarle nuestro pensamiento con un golpe o algo así. Podemos entrar en eso. Eso fue lo que Dios en una primera instancia quiso con el ser humano, que haya la armonía, que haya la paz dentro del ser humano. Aprendamos de esto, aprendamos de lo que la palabra nos enseña, podemos vivir bajo las normas que Dios estableció y también las normas que el hombre ha establecido para un buen vivir en nuestra vida, en nuestra familia, en nuestro país y en nuestra ciudad. Bendiciones.

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Hemos llegado a la parte final de Un Tiempo con la Biblia, conociendo a Dios a través de la palabra. Dice un versículo, y estas palabras las repetirás a tus hijos y hablarás de ellas estando en casa y andando por el camino y al acostarte y cuando te levantes. Puede ser gratificante si apelamos a la creatividad que Dios nos dio. No nos faltarán estrategias y momentos en los cuales podemos sembrar esa semilla a nuestros hijos, en sus corazones. Son la tierra más fértil y apta para la siembra de la preciosa palabra de Dios. Mañana nos encontramos en una misma hora y en el mismo lugar. Bendiciones.

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2: Bienvenidos a este su espacio de lectura de la Palabra. Tres capítulos que hoy vamos a tener a través de la radio. Un tiempo con la Biblia. Lámpara es a mis pies tu palabra y lumbrera a mi camino. Debemos tener presente este versículo. Así debe ser la palabra de Dios para nosotros, que sea nuestro pan de cada día, que nos aferremos a ella, a sus promesas, a la Biblia, que es nuestro manual de vida, donde Dios nos habla y nos instruye. Sergio Gutiérrez está con nosotros. Adelante.
3: Muchísimas gracias, Ingrid. Continuamos en este tiempo con la Biblia. Avanzamos en la lectura del libro de Éxodo en el capítulo 22 con la nueva versión internacional. Protección de la propiedad. Si alguien roba un toro o una oveja y lo mata o lo vende, deberá devolver 5 cabezas de ganado por el toro y 4 ovejas por la oveja. Si alguien se le sorprende robando y se le mata, su muerte no se considerará homicidio. Si se mata al ladrón a plena luz del

Si alguien deja dinero o bienes en la casa de un amigo y esos bienes le son robados, el ladrón deberá devolver el doble en caso de que lo atrapen. Si no se atrapa al ladrón, el dueño de la casa deberá comparecer ante los jueces para que se determine si no dispuso de los bienes del otro. En todos los casos de posesión ilegal, las dos partes deberán llevar el asunto ante los jueces. El que sea declarado culpable deberá restituir el doble a su prójimo, ya sea que se trate de un toro o de un asno, o de una oveja, o de ropa, o de cualquier otra cosa perdida que alguien reclame como su propiedad. Si alguien deja al cuidado de algún amigo suyo un asno, un toro, una oveja o cualquier otro animal, y el animal se muere o sufre algún daño o es robado sin que nadie lo vea, el amigo del dueño jurará ante el Señor no haberse adueñado de la propiedad de su amigo. El dueño deberá aceptar este juramento y el amigo no deberá restituirle nada. Si el animal le fue robado al amigo, este deberá indemnizar al dueño. Si el animal fue despedazado por una fiera, el amigo no tendrá que indemnizar al dueño si presenta como evidencia los restos del animal. Si alguien pide prestado un animal de algún amigo suyo y el animal sufre algún daño o muere, no estando presente su dueño, el que lo pidió prestado deberá restituirlo. Si el dueño del animal estaba presente, el que pidió prestado el animal no tendrá que pagar nada. Si el animal fue alquilado, el precio del alquiler cubrirá la pérdida. Responsabilidades sociales. Si alguien seduce a una mujer virgen que no esté comprometida para casarse y se acuesta con ella, deberá pagarle su precio al padre y tomarla por esposa. Aun si el padre se niega a entregársela, el seductor deberá pagar el precio establecido para las vírgenes. No dejes con vida a ninguna hechicera. Todo el que tenga relaciones sexuales con un animal será condenado a muerte. Todo el que ofrezca sacrificios a dioses en vez de ofrecérselos al Señor será condenado a muerte. No maltrates ni oprimas a los extranjeros, pues también tú y tu pueblo fueron extranjeros en Egipto. No explotes a las viudas ni a los huérfanos, porque si tú y tu pueblo lo hacen y ellos me piden ayuda, yo te aseguro que atenderé su clamor. Arderá mi furor y los mataré a ustedes a filo de espada. Y sus mujeres se quedarán viudas y sus hijos se quedarán huérfanos. Si uno de ustedes presta dinero a algún necesitado de mi pueblo, no deberá tratarlo como los prestamistas ni le cobrará intereses. Si alguien toma en prenda el manto de su prójimo, deberá devolvérselo al caer la noche. Ese manto es lo único que tiene para abrigarse, no tiene otra cosa sobre el cual dormir. Si se queja ante mí, yo atenderé su clamor, pues yo soy un Dios compasivo. No blasfemes nunca contra Dios, ni maldigas al jefe de tu pueblo. No te demores en prestarme las ofrendas de tus graneros y de tus lagares. Tus hijos primogénitos serán para mí. También serán para mí tus toros y tus ovejas. Los dejarás con sus madres 7 días, pero el octavo día me los entregarás. Ustedes serán mi pueblo santo. No comerán la carne de ningún animal que haya sido despedazado por las fieras. Esa carne se la echarán a los perros. Acabamos de leer el capítulo 22 del libro de Éxodo en la nueva versión internacional. En este capítulo vemos algunos parámetros que estableció Dios a través de Moisés para vivir en sociedad de una manera tranquila y

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0: aman la palabra y que todos los días se vuelva una necesidad de poder saber más de ella, esa riqueza que hay en las Escrituras. Y por favor, no deje de leer, persevere, pídale al Señor que pueda llegar a conocerla, a conocer cada libro, cada personaje, historia y cada promesa que en ella se encuentra. Seguimos con el libro del Éxodo. Andrés Navarro nos trae otro nuevo capítulo.
1: Gracias por estar con nosotros una vez más, un día más, a través de Un Tiempo con la Biblia, la lectura de la palabra del Señor capítulo a capítulo durante un año. En esta oportunidad, como lo mencionaba Ingrid, voy a estar compartiendo con ustedes un nuevo capítulo del libro del Éxodo. Esta es una continuación de algunas normativas, algunas leyes que vienen explicando al pueblo de Israel. Estoy en Éxodo capítulo 23 con la versión de Dios habla hoy. Leyes para hacer justicia. No des informes falsos ni te hagas cómplice del malvado para ser testigo en favor de una injusticia. No sigas a la mayoría en su maldad. Cuando hagas declaraciones en un caso legal, no te dejes llevar por la mayoría, inclinándote por lo que no es justo, pero tampoco favorezcas indebidamente las demandas del pobre. Si encuentras el buey o el asno que tu enemigo había perdido, devuélveselo. No dejes de ayudar a aquel que te odia. Si ves que su asno cae bajo el peso de la carga, ayúdale a quitar la carga de encima. No le desconozcas al pobre sus derechos en un asunto legal. Apártate de las acusaciones falsas y no condenes a muerte al hombre inocente y sin culpa, porque yo no declararé inocente al culpable. No aceptes soborno, porque el soborno vuelve ciegos a los hombres y hace que los inocentes pierdan el caso. No oprimas al extranjero, pues ustedes fueron extranjeros en Egipto y ya saben lo que es vivir en otro país. El descanso obligatorio. Cultiva la tierra y recoge las cosechas durante 6 años, pero el séptimo año no la cultives. Déjala descansar para que la gente pobre de tu país coma de ella y para que los animales salvajes se coman de lo que sobre. Haz lo mismo con tus viñedos y tus olivos. Haz durante 6 días todo lo que tengas que hacer, pero descansa el día séptimo, para que descansen también tu buey y tu asno y recobren sus fuerzas tu esclavo y tu extranjero. Cumplan con todo lo que les he dicho y que jamás escuche en labios de ustedes el nombre de otros dioses. Las 3 grandes fiestas. Haz fiesta en mi honor 3 veces al año. Celebra la fiesta del pan sin levadura y de acuerdo con lo que te he ordenado, come en ella pan sin levadura durante 7 días. La fecha señalada es el mes de Abib, porque en ese mes saliste de Egipto y nadie podrá venir a verme si no trae algo. Celebra también la fiesta de las cosechas, de los primeros frutos de lo que sembraste en el campo, lo mismo que la fiesta de la cosecha de fin de año, cuando coseches todo lo que hayas sembrado. Todos los hombres deben presentarse ante el Señor 3 veces al año. Cuando me haga sacrificio de animales, no ofrezcas juntos su sangre y el pan con levadura, ni guardes su grasa para el día siguiente. Los mejores primeros frutos de tu tierra debes llevarlos al templo del Señor tu Dios. No cocines cabritos en la leche de su madre. El ángel del Señor. Mira, yo enviaré mi ángel delante de ti para que te cuide en el camino y te lleve al lugar que te he preparado. No te alejes de él, obedécelo y no le seas rebelde, porque él actúa en mi nombre y no perdonará los pecados de ustedes. Pero si de veras le obedeces y haces todo lo que yo te ordeno, seré enemigo de tus enemigos y me opondré a quienes se te opongan. Mi ángel irá delante de ti y te llevará al país de los amorreos, de los hititas, fereceos, cananeos, heveos y jebuseos, a quienes yo arranqué de raíz. No sigas el mal ejemplo de esos pueblos. No te arrodilles delante de sus dioses, ni los adores. Al contrario, destruye por completo sus ídolos y piedras sagradas. Adora al Señor tu Dios y Él bendecirá tu pan y tu agua. Yo alejaré de ti la enfermedad y haré que no mueras antes de tiempo. No habrá en tu país ninguna mujer que aborte o que sea estéril. Yo haré que se extienda el miedo y los gritos de angustia delante de ti, y en cualquier nación por donde pases haré que tus enemigos huyan delante de ti. haré que el pánico se extienda a tu paso, y así huirán de tu presencia los heveos, los hititas y los cananeos. No los arrojaré de tu presencia en un año, para que la tierra no se eche a perder ni aumente los animales salvajes y te hagan daño. Los arrojaré de tu presencia poco a poco, hasta que tengas muchos hijos y tomes posesión de la tierra. Tus fronteras las he marcado así: desde el Mar Rojo hasta el Mar de los Filisteos, y desde el desierto hasta el río Éufrates. Yo he puesto en tus manos a los habitantes de ese país, y tú los arrojarás de tu presencia. No entres en tratos con ellos ni con sus dioses, ni los dejes quedarse en tu país, para que no te hagan pecar contra mí, pues llegarías a adorar a sus dioses, y eso sería tu perdición. Este es el Éxodo capítulo 23, en la versión Dios habla hoy. La mayoría de estas leyes y normas fueron de orden directa al pueblo de Israel. Algunas de ellas tenían que ver con la forma de vivir y la forma en que el pueblo de Israel empezaría a extenderse, empezaría a poblar la tierra tomando precisamente lugares que Dios le había entregado. Hay normas de estas que se mantienen vigentes y que hacen parte de nuestras leyes constitucionales, basada en normas y leyes morales para salvaguardar precisamente la paz, la convivencia, pero sobre todo la justicia. Gracias por estar con nosotros en un capítulo más, en un programa más de Un Tiempo con la Biblia.

0: ¡Aleluya! ¡Levante ese aplauso fuerte!
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2: Muy buenos días, Dios les bendiga. Sean bienvenidos una vez más a la casa del Señor. Las personas que están en la virtualidad, también les damos la bienvenida. Esta es su iglesia, Centro Cristiano Misión Global, transmitiendo desde la ciudad de Cúcuta, la ciudad de la esperanza y plataforma misionera para el mundo. Hoy damos gracias a Dios por un nuevo día. Estamos felices, contentos porque amanecimos, ¿cierto? Podemos dormir, descansar, recuperar fuerzas y nuevamente iniciar el día sabiendo que en Cristo Jesús siempre tenemos una nueva esperanza. Amén. Vamos a iniciar en esta hora de la mañana haciendo una lectura bíblica. Una vez más, siempre recuerdo que la palabra de Dios es nuestra mayor inspiración, es nuestra mayor revelación e iluminación. Ilumina nuestra mente, nuestro corazón. Inspira nuestras vidas para orar, para tomar decisiones, para hacer la voluntad de Dios. ¿Qué dice la palabra del Señor en Lucas capítulo 9, versículo 28 al 32? Lucas 9, 28 al 32 dice así: Aconteció como 8 días después de estas palabras que tomó a Pedro, a Juan y a Jacobo, y subió al monte a orar. Y entre tanto que oraba, la apariencia de su rostro se hizo otra, y su vestido blanco y resplandeciente. Y aquí 2 varones que hablaban con él, los cuales eran Moisés y Elías, quienes aparecieron rodeados de gloria, y hablaban de su partida que iba Jesús a cumplir en Jerusalén. Y Pedro y los que estaban con él estaban rendidos de sueño. ¿Cómo estaban? Rendidos de sueño. Mas permaneciendo despiertos, vieron la gloria de Jesús y a los 2 varones que estaban con él. ¿Cuántos dicen amén? Aquí una vez más vemos a nuestro Señor Jesús en el discipulado de la oración, enseñando a los discípulos a orar, a buscar el rostro de nuestro Padre Celestial. ¿Y qué nos enseña el discipulado de la oración? Lo primero que nos enseña nuevamente, así lo dijimos ayer, la oración se aprende a través de la práctica. Es como aprender a nadar. ¿Sí? Usted no aprende a nadar con la teoría. A usted aprende a nadar es en la piscina. Sí, lo tiran al agua y comience a nadar. La oración se aprende orando. Por eso una vez más los invita al monte, dice, y fueron al monte a orar, dice la Biblia. Muy similar a la escritura que hablábamos el día de ayer, que fue en Getsemaní. Esta es la transfiguración de Jesús, los invitó a orar. ¿Y qué nos enseña entonces el discipulado de la oración? Que diga conmigo, la oración nos transforma. Diga conmigo, la oración me transforma, ¿sí? Dice la Biblia, y entre tanto que oraba, la apariencia de su rostro se hizo otra, ¿sí? Usted no se da cuenta, pero en la medida que usted busca a Dios, hasta su rostro le cambia. ¿Cómo le parece? Mire al hermano que tiene enseguida, mire, veo que tu rostro está como cambiando. Veo que tu rostro está como siendo transformado por Dios, amén. No siempre el propósito de la oración es tener respuesta de Dios, no siempre. Porque mientras esperamos la respuesta a nuestra oración, Dios nos transforma. Muchas veces creemos que la respuesta a la oración tiene que ser ya, inmediata. Y resulta que no sucede inmediatamente. Tenemos que esperar un día, dos días, una semana. Hay oraciones que pueden tardar años, 10 años, 20 años. Mi abuela materna esperó 30 años para que nosotros conociéramos del Señor, para que mi mamá, mi papá conocieran del Señor. Oró 30 años, imagínese usted, 30 años. Pero mientras ella oraba, Dios la iba transformando. Mientras usted ora y espera en Dios, Dios lo va transformando. ¿Qué nos enseña el discipulado de la oración? Que la oración nos revela, diga conmigo, la oración nos revela la misión. ¿Sí? Lo que debemos de hacer. El texto dice, y hablaban de su partida, Moisés y Elías hablaban de la partida que Jesús iba a cumplir en Jerusalén. ¿Sí? Este acto profético, redentor, Jesús iba a entregar su vida. Y esto fue allí una revelación maravillosa en medio de la oración. Dios te revela lo que debes de hacer. ¿Cuántos dicen amén? Y esto sucede en la oración. En la oración Dios va colocando el querer como el hacer en tu corazón. ¿Y qué debes de hacer? Primeramente, buscar el reino de Dios. Y el reino de Dios habla de que nosotros tenemos que cumplir la gran comisión. Dios coloca el querer como el hacer de cumplir la gran comisión. Hablar la palabra de Dios. Como dice la Biblia, hacer discípulos hasta lo último de la tierra. Y en tercer lugar, la oración nos hace perseverantes hasta ver la gloria de Dios. Este texto me gusta muchísimo. Como dice el pastor Emilio, me revoluciona por dentro. ¿Cierto? Saludamos al pastor Emilio, que el Señor lo bendiga, pastor. Te bendecimos, en un momento estaremos orando por ti. Dice la Biblia, estaban rendidos de sueño. Mas permaneciendo despiertos, vieron la gloria de Jesús. Entonces mire que la oración es una lucha. Estaban como rendidos de sueño, cansados. Ahí estaban, ¿sí? Y estaban que se dormían. Por eso Jesús dijo, el espíritu está dispuesto, pero la carne es débil. Y ahí es una lucha, la lucha. No, yo me quiero dormir, quiero descansar. Y la carne le dice, descansa, tranquilo, puedes descansar. Hay veces nos distraemos por cualquier cosa, los pensamientos, enfocarnos en la oración. Hay veces no es fácil, pero ahí está el Espíritu Santo de Dios ayudándonos. Y me gusta esta expresión, más permaneciendo despiertos, vieron la gloria de Jesús. Hoy vas a ver la gloria de Jesús. Este día es un día para ver la gloria de Jesús. ¿Cuántos dicen amén? Oremos a Dios. Te invito para que oremos juntos. Te pongas de pie o de rodillas, como quieras. Oremos a Dios. Padre, en el nombre de Jesús te damos gracias. Bendito eres tú, Señor Dios Todopoderoso. Gracias por tu misericordia. Gracias por tu amor. Gracias porque tú eres bueno, Señor, porque podemos buscar tu rostro, Señor, porque te dejas hallar, Dios, en el nombre de Jesús de Nazaret. Gracias, Señor, porque la sangre de Jesús abrió un camino nuevo y vivo para que nosotros pudiésemos entrar delante de ti, ante el trono de la gracia, para alcanzar misericordia, para hallar socorro delante de ti, Señor. Gracias, en esta mañana te damos, te bendecimos. Tú eres el que nos ayudas a orar, Espíritu Santo. ¿Cómo debemos de orar? No lo sabemos, mas el Espíritu de Dios es el que intercede por nosotros con gemidos indecibles. Espíritu Santo, te invitamos a la oración, te invitamos a este momento para que no sean nuestras palabras, sino tus palabras. Oh, bendito Dios, en el nombre de Jesús de Nazaret. Hay tanto por orar. Hay tanto, Señor, por qué pedir, tanto por qué clamar, Dios de la gloria, Señor. que solamente tu Espíritu nos puede dirigir. Solo tu Espíritu puede dirigirnos en esta mañana, orar por tu iglesia, por tu pueblo, tus hijos, orar por los pastores, orar por la vida de nuestro pastor José Satirio dos Santos, nuestra pastora Nair, orar por su familia, su casa, Señor, para que cada día, Señor, seas tú, Señor, renovando sus fuerzas, renovando su vigor, obrando en sus vidas, abriendo cada día más puertas de bendición, Señor, en el nombre que es sobre todo nombre, Padre Celestial, Dios de la gloria. Orar por los pastores que en este momento necesitan la oración de sanidad, esa oración, Señor, de poder, para que seas tú, Señor, obrando en sus cuerpos. La vida del pastor, Señor, Valentín Guedes, Señor, lo ponemos delante de ti para que tú lo sanes. Al pastor Emilio de los Ríos te pedimos para que tú le sanes, para que tú restaures, des vigor a su cuerpo en el nombre de Jesús de Nazaret. Fortalezcas su corazón, Dios, en el nombre que es sobre todo nombre, Padre Celestial. A cada persona que en este momento está pasando un momento de dificultad, pastor Hamilton Soto, también oramos por su vida. Oh Dios de la gloria, Señor, por sanidad, por restitución, recuperación, Señor, en sus miembros afectados, Padre Celestial. Oh bendito Dios, por cada persona que está en la virtualidad y que en este momento necesita una oración, Señor Dios, acuérdate de cada uno en el nombre que es sobre todo nombre, Padre. En esta mañana te agradecemos, Señor, te honramos, Dios de la gloria. Padre, delante de ti está tu pueblo, tu iglesia, los pastores, los ministros. Delante de ti está Colombia, nuestra nación, Señor. Delante de ti están nuestras familias, Señor. Delante de ti están nuestros hijos, nuestra generación, Señor. Oh bendito Dios, guarda nuestra generación, guarda la vida de nuestros hijos, Dios de la gloria. Señor, que cada día están bombardeados, Señor, de tanta, Señor, ideología, de tanto, Padre Celestial, Señor, materialismo, consumismo, Señor, Padre de la gloria, secularismo, Señor, Señor, de tantas tentaciones, Padre, en el nombre de Jesús, guárdalos, guárdalos, que ellos puedan cumplir tu propósito, Señor, que ellos puedan servirte también, que nuestros hijos, que nuestra casa, que nuestra familia te pueda servir a ti, oh Dios, en el nombre que es sobre todo nombre. Como dijo un día tu siervo Josué, mi casa y yo serviremos al Señor. Yo y mi casa serviremos al Señor. Oh Padre de la gloria, Señor, muchas gracias te damos en esta mañana. Espíritu Santo, tú estás en medio nuestro. Disponemos nuestro corazón para alabarte. Disponemos nuestro corazón para glorificarte, para honrarte. Tuyo es el reino, tuyo es el poder, tuya y solamente tuya es la gloria, Señor, por los siglos de los siglos. Queremos alabarte, oh Dios, al único digno de la alabanza y de la gloria y del honor, en el nombre de Jesús. Ponte de pie en esta hora, iglesia, y te invito para que dispongas tu corazón y juntos alabemos al Señor. ¿Cuántos dicen amén? ¿Cuántos le dan un fuerte aplauso al Señor en esta mañana? Glorifiquemos el nombre de Dios.
3: Aleluya. Con mi Dios asaltaré los muros. ¿Cuántos lo creen? ¿Cuántos lo creen?

Maravilloso Dios, te damos gracias, Señor, por esta preciosa mañana, Señor. Hemos venido, Señor, desde muy temprano, Señor, a alabar tu nombre, a glorificar tu señorío y tu majestad. Señor, ¿cómo no alabarte, Señor? Si eres tú, Señor, el que mantiene el aliento de vida en nuestro ser, Señor. ¿Cómo no alabarte, Señor, si hemos podido descansar, Señor, y estar aquí, Señor, con todos nuestros sentidos dispuestos? Gracias, Señor, por amarnos con amor eterno. Gracias, Señor, por cumplir el propósito, Señor, de la salvación en nuestra vida, Señor. Gracias te damos, Señor, en esta preciosa mañana, porque tú eres el Rey de Reyes y Señor de Señores, porque tú eres el Alfa, porque tú eres el Omega, porque tú eres el principio y porque tú eres el fin, Señor. Señor, en el nombre poderoso de Jesús nos presentamos como una ofrenda agradable a ti en esta mañana, Señor. Hoy, Señor, estamos despidiendo el mes de septiembre y nos preparamos, Señor, ya, Señor, a pocas horas para recibir, Señor, el último trimestre del año 2026, Señor. Gracias, porque hasta aquí, Señor, Ebenezer nos has ayudado, Señor. Hasta aquí nos has sustentado. Hasta aquí la magnificencia de tu misericordia nos ha acompañado, Señor. Y sabemos, Señor, que tus pensamientos son de bien y no de mal para darnos un futuro lleno de esperanza. Gracias, Señor, porque el futuro nuestro, de nuestra familia, de nuestro pueblo cristiano, Señor, de toda la humanidad está en tus manos, Señor. Gracias por pensar bien de nosotros, Señor. Gracias, Señor, porque el porvenir que nos espera, Señor, es grato para ti, Señor. Señor, en esta preciosa mañana estamos aquí también para rendirnos y pedirte perdón como pueblo, Señor. Así como tú nos llamas, Señor, a un genuino y verdadero arrepentimiento, pedirte perdón por lo que hemos pensado, Señor, que nadie más conoce sino tú. Pedirte perdón, Señor, por las palabras que han salido de nuestra boca en momentos de enojo, de ira, de maledicencia, de orgullo, de altivez, de avaricia, de egoísmo. Señor, perdona, Señor, perdónanos a cada uno, Señor, y en conjunto a toda la humanidad, Señor, por lo que hemos hecho en transgresión a tu palabra, Señor. Señor, en esta preciosa mañana, Señor, hacemos uso correcto de tu palabra y aludimos, Señor, a la sangre de Cristo que tiene poder y autoridad en el cielo y en la tierra, Señor, para que nuestros pecados, si fueran rojos como el carmesí, queden más limpios y más blancos que la nieve, Señor. Te lo pedimos, Señor, en el nombre de Jesús. Y asimismo, Señor, en esta preciosa mañana colocamos a tus pies todas las necesidades, Señor, que tenemos insatisfechas como seres humanos, pero también las que anhelamos en el mundo espiritual, Señor, que es tener tu presencia, Señor. Llevamos a tus pies, Señor, las deudas, llevamos a tus pies, Señor, los malos entendidos, llevamos a tus pies, Señor, las necesidades físicas, Señor, porque queremos tu presencia, Señor, porque declaramos que donde hay un cuerpo enfermo, Señor, ahora mismo por el poder de tu palabra llega la sanidad, Señor, porque por tus llagas, Cristo, somos sanados, Señor. Llegamos allí también con esta oración, Señor, a los lugares

psicológico, verbal, económico, físico, Señor. Y arropamos con el manto de la oración, Señor, a las personas que están sufriendo y también a aquel, Señor, o aquella que promulga la maldad, Señor, para que tu corazón, Señor, sea depositado en el corazón de ellos y puedan conocerte, Señor, y ser

hacer con ellos, Señor. Hoy bendecimos, Señor, desde todos los límites de Colombia, Señor. Bendecimos esta tierra donde fluye leche y miel. Bendecimos a Colombia de norte a sur, de oeste, de oeste, de norte, Señor. La bendecimos, Señor, de oriente a occidente. Bendecimos a Colombia y declaramos que por el poder de tu palabra, esta tierra es una tierra fructífera. Esta tierra es una tierra de perdón. Esta tierra es una tierra de esperanza. Esta tierra, Señor, es una tierra donde la semilla germina, que son, Señor, el fruto de tu Santo Espíritu, Señor. Y en

y viven para siempre contigo, Señor. Bendecimos a Cúcuta, Señor. Bendecimos todas las unidades de evangelismo, Señor. Bendecimos nuestra iglesia Centro Cristiano Misión Global, Señor. Y bendecimos a todas las familias.

es que tú irás delante de nosotros como poderoso gigante, y creemos en esa promesa, es nuestra esperanza. Pero también, Señor, la realidad es que vivimos los embates de la vida. Lo que el mismo Jesús dijo: en el mundo tendréis aflicciones. Y hemos pasado por aflicciones, por momentos difíciles, por adversidades, por incertidumbre, por preocupaciones. Nuestro corazón muchas veces se ha afligido, pero en el nombre de Jesús clamamos a ti. Por esas razones que venimos delante de ti a buscar tu rostro, a buscar tu presencia, a recargar nuestras vidas, recargar nuestros corazones, Padre, para que nuestra vida sea fortalecida y podamos, Señor, superar los embates, para superar las aflicciones, porque sabemos que tú has vencido al mundo, Señor, y nuestra confianza, Señor, está puesta en que la gloria tuya, Señor, se manifiesta sobre nuestra vida, sobre nuestra necesidad, y esto nos hace avanzar y creer, como lo dice el Salmo: Señor, en paz me acostaré y así mismo dormiré, porque solamente tú nos haces vivir confiados, Señor. Y en esta mañana nos levantamos como iglesia, nos levantamos, Señor, a proclamar la grandeza, a proclamar las maravillas, los milagros. Al Dios Todopoderoso clamamos, y en esta mañana, Señor, declaramos que nuestra vida, Señor, será una vida de victoria, porque la palabra dice: dile al justo que le irá bien, Señor. Y creemos, Señor, en que nos va a ir bien, porque tú estás con nosotros, Señor. Así como José prosperaba, Señor, y vencía los obstáculos y vencía la situación, porque dice la palabra que el Espíritu de Dios estaba con él, Señor, y creemos que tú estás con nosotros. Vamos, iglesia del Señor, usted que ha venido a este lugar de manera presencial, usted que está ahí atento en las redes sociales, que está conectado, vamos, levanta tu voz, dígale: Señor, aquí estoy delante de ti clamando, exponiendo mi necesidad, pero también reconociendo tu grandeza, reconociendo tu poderío, que lo que quiere venir a traer desánimo a nuestras vidas, a lo que quiere venir hacerme abortar el plan y el propósito tuyo, Señor, cae por tierra en el nombre de Jesús. Hoy me levanto como ese guerrero, hoy me levanto como ese soldado que pertenece a la milicia espiritual, a la milicia del cielo, que va creyendo esperanza contra esperanza. Señor, oramos por el necesitado, hoy nos recargamos, Señor, nos fortalecemos, pero Señor, hay gente, Dios, que está allí atribuyendo, que está entenebrecida, que está, Señor, pasando una situación difícil, pero oramos para que seas tú, Señor, teniendo misericordia donde quiera que esté, en el lecho de la cama, en una cama de UCI, en el hospital, en la clínica, en una sala de urgencia, donde quiera que esté, Señor, extiende tu mano, sana, Señor, trae, Señor, la bendición, la respuesta que cada persona necesita, Dios. Padre, oramos, Señor, por los pastores, Señor, que están pasando por tribulación, por los pastores, Señor, que están pasando por necesidad, aquellos pastores que están, Señor, pasando por un muy buen momento, Señor, oramos por ellos, fortaléceles, levántales, sánales, Señor, en el nombre de Jesús, que tu gloria, Señor, se manifieste, Señor, como lo has hecho siempre, Señor, desde el principio, Señor, hasta el día de hoy, y lo seguirá haciendo por los siglos de los siglos. Padre, clamamos, Dios, por el misionero, por aquel que se encuentra, Señor, ahí en la selva, aquel que se encuentra, Señor, en otro país, aquel que se encuentra, Señor, en otra situación, Padre, de pronto en una cultura diferente. Oramos por ellos, oramos por la pastora Patricia, por la pastora Rocío, Señor. Padre, han entrado a Bután en bendición, en victoria, Señor, pero creemos, Señor, que la buena obra que tú comenzaste la terminarás, Señor, y seguiremos avanzando, porque sabemos, Señor, como lo ha dicho nuestro pastor Satirio, hay más para nuestra vida, hay más para los misioneros, hay más para los pastores, Señor, y seguiremos creyendo esperanza contra esperanza, porque, Señor, aquellas promesas que muchas veces tenemos por tardanza, Señor, vendrán en el momento oportuno para bendecirnos, para hacernos sentir bien, para que vivamos en plenitud, como lo dice tu palabra. Espíritu Santo de Dios, levantamos los brazos de nuestro pastor Satirio, levantamos los brazos, Señor, en oración de nuestra pastora Nair, oramos, Señor, por este último trimestre, Señor, del año 2026. Padre, fue una palabra declarada

en el 31 de diciembre del 2025 y hemos visto el cumplimiento de la palabra, Señor. Y gracias, Padre, porque hemos tenido, Señor, al siervo, Señor, que nos direcciona, que nos orienta, Señor, por el camino, Señor, que tú has trazado para esta Cúcuta. Y creemos, Señor, en las palabras, Dios, del profeta, porque sabemos, Señor, que la voz audible del Espíritu Santo, la voz audible de Dios Todopoderoso, se ha manifestado, y esto trae bendición a nuestras vidas, trae bendición al pueblo, trae bendición a Cúcuta, trae bendición a la nación, trae bendición al mundo entero, Señor. Nos levantamos, resistimos al diablo para que él huya de nosotros, porque no tendremos miedo, no tendremos inseguridad, porque tu palabra dice, Señor, que estaremos confiados en ti, en Cristo Jesús, nuestro Salvador. Aleluya.

Aleluya, así es, así es. Señor, seguimos tu caminar, seguimos tu caminar, seguimos tus pisadas, seguimos los pasos de vida. Señor, las huellas que nos has dejado en el camino, Señor, seguimos caminando, Dios, en el nombre de Jesús, paso a paso. Enséñanos a caminar, Señor, en el paso a paso, Padre de la gloria. Señor, así le dijiste al pueblo de Israel, paso a paso conquistarán la tierra, poco a poco conquistarán la tierra, Señor. Danos esa fortaleza, danos esa sabiduría, danos la dirección, Señor, Dios de la gloria, para ir en ese camino, para no mirar atrás, Dios de la gloria, Señor, para mirar hacia adelante el futuro glorioso que tú has determinado y has preparado para nuestras vidas. Danos ese enfoque, Señor, esa visión clara. Oh Padre, en el nombre de Jesús de Nazaret, esa visión lineal, Dios de la gloria, saber, Dios todopoderoso, los hechos proféticos que han sucedido y hacia dónde nos lleva, Padre de la gloria, cada cambio en el camino. Oh Padre, coloca colirio en nuestros ojos, colirio en nuestros ojos para ver como tú ves, Dios, en el nombre poderoso de Jesús. Dios, queremos seguir tu caminar, seguir tu caminar, Dios. Oh Padre de la gloria, este camino de esperanza, Señor, este camino, Padre de la gloria, de fe, Padre, queremos seguir este camino, Señor, de obediencia. Oh, queremos seguir caminando, Dios, viendo, Señor, tus milagros, viendo, Padre de la gloria, lo que tú haces, Señor, en cada paso, en cada etapa, en cada estación, Señor, en el nombre que es sobre todo nombre, Espíritu Santo, que tu pueblo avance. Di al pueblo que marche, le dijiste a Moisés, di al pueblo que marche, porque clamas a mí, di al pueblo que marche, marcha, dice el Señor. Tú que estás en la virtualidad, marcha, camina hacia adelante, hacia la meta, hacia el supremo llamamiento en Cristo Jesús. Vamos, levántate, tú que estás ahí, levántate en el nombre que es sobre todo nombre, y camina, camina, camina, camina. Oh, sí, sí, no es tiempo de quedarse sentado, no es tiempo de quedarse acostado, paralizado, congelado, arrinconado. Es el tiempo de levantarse y seguir sus pisadas y seguir su palabra. Más en tu palabra echaré la red, más en tu palabra echaré la red, dijo Pedro. En tu palabra hay productividad, en tu palabra hay milagros, en tu palabra, Señor, hay multiplicación, en tu palabra hay respaldo. Aunque la noche haya sido difícil, aunque la noche haya sido muy oscura y frustrante, aunque la noche haya cansancio y desánimo, pero tu palabra dice: mas ellos, permaneciendo despiertos, vieron la gloria de Jesús. Oh Jesús, queremos verte a ti, Señor. Queremos verte a ti, Señor. Queremos ver tu gloria. Queremos ver tu gloria. Queremos ver tu gloria. Queremos ver tu gloria. Tu gloria, Jesús, es lo más hermoso. Tu presencia. Queremos verte a ti, Señor. Aleluya. Aleluya, aleluya. Anhélalo. El deseado de las naciones, el amado de nuestra alma, deséalo con todo tu corazón. Nuestro primer amor, nuestra razón de vivir, solo es Él. Él es el motivo de nuestra canción, el motivo de nuestra alabanza, el motivo de nuestra vida, por el cual cada mañana nos levantamos. El motivo de nuestro servicio eres tú. El motivo, Señor. El motivo y el que le da motivo a nuestra vida eres tú.
Por eso decimos en esta hora, queremos seguir tu caminar, seguir. Qué bueno ha sido,

Aleluya. Dale un fuerte aplauso al Señor en esta mañana. Gloria a Dios. Diga gloria a Dios. Gloria a Dios. Aleluya. Colocamos la vida de Oliva Vega en la presencia de Dios. Declaramos para ella sanidad. Hace 8 días tuvo un accidente en una buseta, dice aquí. Así que declaramos sanidad en su cuerpo, amén. Donde quiera que ella se encuentra, la palabra de Dios llega a su cuerpo y en el nombre de Jesús opera sanidad y milagros. ¿Cuántos dicen amén? Gloria a Dios. Por favor, póngase cómodo, tome su lugar. Gloria a Dios. Qué bendición estar en la presencia del Señor. Qué bendición poder cada mañana encontrarnos con nuestro Dios. Es una cita, el devocional profético y llenura del Espíritu Santo es una cita con Dios. ¿Cuántos dicen amén? Es una cita con Dios, todos los días, una cita con Dios donde usted puede abrir su corazón, usted puede orar, clamar. Hay tantas cosas por qué orar, por eso el Señor dijo, sí, ni siquiera habéis velado conmigo, ni tan solo una hora, dijo Jesús, ni siquiera una hora. Porque es que hay veces una hora no es suficiente, ¿sí? Una hora para tantas cosas que tenemos que cubrir en oración, cubrir la iglesia, cubrir los pastores, la vida de nuestro pastor que constantemente es motivo de oración para nosotros. Nuevamente hoy sale al camino del misionero y seguimos orando por la vida de nuestro pastor. ¿Cuántos dicen amén? Él va a estar el próximo domingo en la cena del Señor, va a estar con nosotros, pero nos dimos cuenta que hoy vuelve y sale otra vez al camino del misionero. Acaba de llegar de Europa, imagínense, en toda una gira, 2 semanas. Ayer estuvo con nosotros en el Superbea y hoy otra vez vuelve y reinicia el camino del misionero. ¡Wow! Eso es algo que solamente el Espíritu Santo puede hacer. ¿Cuántos dicen amén? Gloria a Dios. Vamos a recibir la palabra de Dios, el mensajero, la mensajera de la palabra de Dios, la pastora Glenda de la unidad de comuneros. Démosle un fuerte aplauso al Señor. La recibimos, pastora.

te damos gracias en esta mañana, Señor. Gracias por permitirnos estar en este lugar, Dios. Gracias, Señor, porque una mañana más, Padre amado, para ver tu gloria, para ver tu bondad, para ver, Dios mío bendito, tu gracia y tu amor, Señor. Nos colocamos delante de ti en esta mañana, Dios, con un corazón dispuesto, con un corazón agradecido, Padre, con un corazón, Dios, que recibe tu palabra. Oh, Señor, que no sea yo hablando, sino seas tú, Padre amado, en esta mañana, en el nombre poderoso de Jesús. Amén y amén. ¿Cuántos dan un fuerte aplauso en esta mañana para nuestro Dios? Él está en este lugar, Él vive en este lugar y Él habita en su corazón. ¿Cuántos lo creen? Amén. Bien, mis amados, en esta mañana tengo el gran privilegio de compartir con ustedes un mensaje y lo he titulado El honor de servir a Dios eternamente. ¿Cuántos se alegran porque serviremos al Señor eternamente? No solamente tú estás sembrando aquí en esta tierra, no solamente tú estás haciendo la labor en esta tierra, sino que tú también, cuando partas con el Señor, estarás allá eternamente sirviendo juntamente con Él. ¡Aleluya! ¿Cuántos se alegran grandemente por esto? Y yo quiero llevarlos a la palabra de Dios. En Gálatas capítulo 6 versículo 9 y dice la palabra: no nos cansemos pues de hacer el bien, porque a su tiempo segaremos si no desmayamos. Y mire que esta palabra fue escrita por el apóstol Pablo a las iglesias de Galacia. Estas iglesias estaban formadas por gentiles judíos convertidos y enfrentaban una fuerte presión de los judaizantes, un grupo que exigía a los creyentes gentiles cumplir con la ley mosaica, cumplir con este mandato que ellos daban, sobre todo de la circuncisión para ser salvos. Y esta disputa causaba una discusión y un desgaste tanto físico como espiritual entre el pueblo. Y Pablo en esta palabra introduce la ley de la siembra y de la cosecha. Es por eso que él dice que no nos cansemos pues de hacer el bien. Sembrar para la carne quizás lleva a la corrupción, mientras que cuando nosotros sembramos para el Espíritu, nosotros sembramos para la eternidad. Quizás cuando usted siembra para la carne, cuando tú estás haciendo la obra, quizás en tus fuerzas, quizás en tu voluntad, quizás en que yo me puedo cansar porque soy un ser humano, pero cuando nosotros lo hacemos agarraditos de Dios, en el Espíritu, siendo obedientes a su palabra, estamos sembrando para una eternidad. ¿Cuántos se alegran en esta mañana? Amén. Bien, y vamos a ver el carácter del servidor que agrada a Dios. Y es un servidor que no se desanima. Es un servidor que no se desanima aunque vengan las desavenencias de la vida. El servidor no se desanima aunque el clima esté lluvioso. El servidor no se desanima aunque el discípulo le cierre la puerta en la cara. El servidor no se desanima aunque no tenga dinero en los bolsillos. El servidor no se desanima aunque esté enfermo, aunque su casa no esté en las mejores condiciones. Un servidor no se desanima aunque el panorama no esté ok. Un servidor no se desanima. Un servidor la da toda. Un servidor sabe que cuando se siembra se cosecha, pero en grande. Un servidor sabe que cuando yo voy paso a paso, voy sembrando la semilla como cualquier agricultor. Y que en su momento
pronto esta semilla va a germinar y va a dar un fruto. Amén. En su momento esta semilla va a germinar y va a dar un fruto. Así es cuando nosotros sembramos la palabra de Dios. La palabra no regresa vacía. No regresa vacía. La palabra, aunque en su momento tú la compartas y pareciera que el inconverso no la recibiera, pareciera que tuviera sus oídos cerrados, pero allí estás tú para ir una vez más, para ir una vez más por él, no importando que él pareciera indiferente. Amén. ¿Cuáles son las motivaciones del servicio? Número uno, ¿a quién sirvo? Yo sirvo a Jesús. Yo no sirvo al hombre, yo sirvo a Jesús. Número dos, ¿por qué sirvo? ¿Por qué yo estoy sirviendo? ¿Por qué es que yo estoy haciendo las cosas? ¿Estoy sirviendo a un hombre? ¿Lo estoy haciendo para que me vean? ¿Lo estoy haciendo para que me aplaudan? ¿Lo estoy haciendo para que me den palmaditas en la espalda? ¿Por qué es que yo estoy sirviendo? ¿Cómo sirvo? ¿De qué manera lo estoy haciendo? ¿Lo estoy haciendo con humildad o lo estoy haciendo con arrogancia? ¿Lo estoy haciendo con prepotencia? ¡Ay, es que yo soy el mamá y aquí voy yo! ¡Aquí voy yo! ¡Ábrame las puertas! No, mi amado, con humildad, con humildad. Porque acuérdese que lo hacemos como para el Señor. ¿Cuánto está usted dispuesto a entregar? ¿Cuánto tiempo está dispuesto a entregar? ¿Cuánto tiempo de su tiempo? ¿Cuánto quieres menguar para que Él crezca en ti? Estás cómodo, estás en la comodidad, pero a veces nos tenemos que desacomodar. A veces quisiera dormir un poco más, a veces quisiera irme de paseo con mi familia. Pero por un alma lo vale todo. Por una casa de vida grupal lo vale todo. Por una casa de vida empresarial lo vale todo. Por eso debemos negarnos a nosotros mismos y tomar su cruz y seguirlo. Amén. Eso hace parte del carácter del servidor. Esas son las motivaciones de nuestro servicio. A nosotros no nos motiva que si yo sirvo, entonces me van a dar tanto. Eso no es una motivación. Eso no me puede a mí motivar entonces. ¿Cuánto hay para eso? Dicen allá en el argot de la calle, ¿no? En la gente cuando usted pide un favor. Oye, ¿me haces un favor? ¿Cuánto hay para eso? ¿Cuánto hay, cierto? Porque ahora todo el mundo se volvió plata, cobrando por lo que hace. Pero nosotros no somos servidores de los que cobramos. Señor, ¿cuánto hay para eso? A ver, yo lo hago, yo voy, pero dígame cuánto me va a pagar. Y yo quiero decirles en esta mañana algo. Si hay alguien que paga bien, se llama Jesucristo. Vuelvo a decirlo porque creo que usted no lo entendió. Si hay alguien que paga bien, se llama Jesucristo. Nuestro Dios poderoso sabe pagar muy bien. Él sabe dar muy buenas dádivas a sus hijos. Él nos paga sueldo, nos paga viáticos, Él nos paga comisiones y Él nos da, por si acaso, para los dulces. ¿Cuántos lo creen? Yo he experimentado la mano poderosa de Dios. La he experimentado cuando he tenido y cuando aún no he tenido. He visto cómo Dios no me ha desamparado, ni ha desamparado mi casa, porque siempre está ahí. Porque al que le sirve con amor y con desinterés, ahí está el Señor para suplir su necesidad. Ahí está el Señor para dar de lo que hemos sembrado. Amén. ¿Cuántos dicen amén?
Bien, yo quiero ir a la palabra primera de Corintios, capítulo 15, versículo 58. Y dice la palabra: estad firmes y constantes, creciendo en la obra del Señor, siempre sabiendo que vuestro trabajo en el Señor no es en vano. ¿No es qué? En vano. El trabajo en el Señor no es en vano, porque Dios no se olvida de lo que usted hace. Dios no se olvida de nada de lo que usted hace. Él lo tiene ahí presente y en todo tiempo lo recuerda. Dios no se olvida de nada, por muy pequeño, de lo que usted esté haciendo, porque Él en todo tiempo lo recuerda y en todo tiempo Él sabe darnos o darle a sus hijos lo que se merecen. Amén. Bien, como segundo punto, la entrega del servidor a Dios. Y como primer asterisco, debemos dar una entrega total a Dios. Y vamos a la palabra en Colosenses 3:23. Y todo lo que hagáis, hacedlo de corazón, como para el Señor y no para los hombres. Solo hay personas que en algún momento hacen las cosas bien cuando las están viendo. Pero cuando no las están viendo, entonces las hacen como caiga. Pero yo te tengo una noticia en esta mañana. Yo tengo que decírtelo. Quizás tú no lo sabes, y si lo sabes, pues te lo quiero recordar. Imagínate que el Señor te está viendo todos los días, las 24 horas del día, o sea, 24/7, tú estás siendo observado por el Señor. No es una cámara que colocaron aquí y entonces yo estoy aquí, entonces estoy haciendo las cosas bien. Pero cuando voltea en la cámara, yo actúo como yo quiera, pero el Señor nos ve 24/7. El Señor nos está observando todo, el Señor nos está viendo en todo momento. Él sabe nuestros pensamientos, Él sabe lo más profundo de nuestro corazón. Él sabe tú de qué tienes necesidad en este momento. Él sabe por qué tú has venido a este lugar. Él sabe cómo te acostaste anoche. Él lo sabe. Sabe lo que sucederá después de que salgamos de aquí, de este lugar. Y sabe también tus pensamientos a la hora de servirle. Sabe también tú qué piensas cuando te dicen: estás delegado como líder de una casa de vida. Y tú dices: uy, no, esa vaina que yo no quiero, yo no quiero. Y hay gente que hasta pataleta hace: uy, no, ¿por qué? Pero sabes, cuando Dios te entrega algo, no te lo entrega porque tú no eres capaz, no te lo entrega porque tú estás desocupado, no te lo entrega porque te quiere molestar la vida, porque te quiere incomodar. Te lo entrega porque sabe de qué eres capaz. Te lo entrega porque sabe que tu responsabilidad va más allá de lo que los ojos de un pastor pueden ver. Amén. Por eso es que Dios al que llama lo prepara. Y a veces decimos como Moisés: soy tartamudo, no soy capaz de hablar, no, nunca he hablado en un público. Pero tranquilo, mi amada, si Dios te escogió, si Dios te llamó, Él te va a preparar, Él te va a formar, Él te va a levantar. Yo muchas veces he contado que cuando yo llegué acá a la iglesia, yo no quería ser pastora. Yo quería venir a la iglesia a que Dios me quitara la tristeza que en ese momento yo tenía. Yo quería que Dios me levantara del polvo del muladar y que me dejara ir tranquila para la calle nuevamente, al mundo. Así de sencillo. Pero eran mis pensamientos, no eran los pensamientos de Dios. Dios tenía otros planes conmigo. Y desde que yo llegué a este lugar, a este, y de llorando, porque yo lloraba mañana, tarde y noche, pero aquí de rodillas, con el cabello hacia adelante, como una loca, la verdad. Yo llegaba peinada y salía así con afro, de tanto llorar aquí. Y la primera vez que vine y me postré aquí a llorar,
que estaba predicando y me dijo: levántate, porque así te dice el Señor, te he traído a este lugar porque haré de ti una gran mujer, serás pastora. Y yo dije: uy, wow, pastora, eso no soy ni pastora de mí misma. Con todos los problemas que tenía, yo dije: no. Y yo me puse brava y dije: ah, ese pastor no sabe ni lo que yo estoy viviendo. Yo era ignorante de la palabra, no conocía a Dios, lo conocía de repeticiones de oraciones, lo conocía de hacer cosas quizás livianas, pero no lo conocía en su profundidad, no sabía el alcance que Dios tenía. Y yo ese día me fui y le dije a la que me había invitado: ¿sabes? Tú le contaste al pastor mi necesidad y crees que con esa palabra él me va a amarrar a la iglesia. Pues se equivocó, porque yo no voy a ser pastora de nadie, ni yo vine a esta iglesia a ser pastora. Esos eran mis pensamientos. Yo quería era que me quitaran el dolor y el lloriqueo que tenía. O sea, yo quería al Dios bombero, que me ayudaran y yo poderme seguir en el mundo, pero que me ayudaran a que yo dejara de llorar. Pero como los planes de Dios son diferentes a los que dice la palabra, porque mis pensamientos no son tus pensamientos y mis caminos son más, ¿qué? Altos, son caminos diferentes los de Él. ¿Qué hizo el Señor? Empezó a enamorarme. Y entonces yo pasaba por aquí, ya me cogió miedo venir a la iglesia que me dijeran otra vez que iba a ser pastora, pero yo pasaba por aquí y había algo, había como una mano que me atrapaba y me decía: entre. Y por fin me rendí y vine a la iglesia y empecé a venir a la iglesia y me enamoré eternamente del Señor. Y aquí estoy, aleluya, gloria a Dios. No, no, tú vives ahora, tú dices: no, Señor, pero es que yo, tú lo estás viviendo, pero tú no sabes. Tú no sabes, Dios, para qué te llamó. Tú no sabes los planes que Dios tiene contigo. Tú no sabes si tú eres el libertador de mil naciones. Tú no sabes si Dios te va a usar para libertar a tu familia, a tu barrio, a tus vecinos, a tu ciudad. Tú no lo sabes. Parecemos insignificantes cuando Dios nos encomienda una tarea, pero en las manos de Dios somos poderosos, poderosos, aleluya. En las manos de Dios somos, y le va a aplaudir, apláudale fuerte en esta mañana. Somos poderosos en las manos de Dios. Como segundo punto, servir con excelencia, no perezosos, fervientes en el espíritu, sirviendo al Señor. Y tenemos que ser responsables, respetar a los demás, corregir nuestros errores, cuidar los detalles. Respetemos las personas en la calle, respetemos sus pensamientos. No hay cosa más horrible que cuando tú te acercas a compartir el evangelio a una persona y terminas peleando con él. El evangelio no se hizo para contienda, el evangelio se hizo para salvar vidas de ese hoyo cinagoso, para despertarlos de ese mundo de oscuridad en el que están. Dios quite las vendas que tienen en los ojos, los tapones que tienen en los oídos, para que puedan ser libres y un día decir: he aquí, Jehová me salvó, Jehová me libertó. No seamos de los que contendemos con la gente, respetemos las personas. Ayer me encontré con un hijo de una amiga que hace muchos años no veía. Oh, sorpresa para mí, uñas largas pintadas de vino tinto, pelo por aquí, candongas grandes como las de las mujeres. Y yo desde que lo vi dije: Espíritu Santo de Dios, muéstrame, Señor, este hombre que es. Este hombre que es, Señor, bisexual, es homosexual. ¿Qué es, Señor? No entiendo lo que está pasando. Y ahora, Dios mío, tenía una lucha, y mientras él me hablaba, y sí, Glendita, no te veía hace mil años, no sé qué, pipa, pa, pa, pa. Y yo solo lo miraba y decía: Espíritu de Dios, yo quiero saber qué pasa con este muchacho.
de tanto rogarle al Espíritu Santo que me hablara, que me mostrara, el Espíritu Santo me dijo, es un vacío que hay en su corazón desde su infancia. Hay un vacío de papá que aún todavía él no ha podido llenar, y eso lo hace para llamar la atención, para rebeldizarse con mamá, con papá. Y yo dije, santo, wow. Y yo dije, Dios mío bendito. Y él se escondía las uñas así en el bolsillo del pantalón, hasta que el Espíritu Santo me dijo, háblale de las uñas. Y yo le agarré la mano y le dije, ¿tú por qué te dejas crecer las uñas? Y entonces él hizo así. Yo le dije, no te estoy juzgando, te estoy preguntando. Y me dijo, no sé, me gusta. Le dije, ¿tú crees que así te ves mejor que con las uñas cortas? Y me dijo, sí. Le dije, te acabas de graduar de la universidad, acabas de llegar de Medellín. Cuando tú vayas al trabajo, ¿te las vas a dejar o te las vas a cortar? Me dijo, no, me las voy a cortar y me voy a quitar el esmalte y me voy a cortar el cabello. Le dije, eso lo tendrás que hacer antes de la entrevista, porque si no, entonces no te dejan. O sea que ahí me estaba como el Espíritu Santo, él sí tenía el anhelo de cortarse, de ubicarse como lo que es. Y luego hablo con la mamá y le digo, mira, ¿sabes que yo pienso que este muchacho lo que tiene es esto y esto? Y ya se puso a llorar. Y me dijo, sí, Glenda, el papá no fue papá durante su infancia. El papá fue un papá ausente, presente con mucho dinero, pero ausente en acompañamiento en todos sus aspectos. Yo dije, el Espíritu Santo me lo había revelado. A veces nos encontramos con ese tipo de personas. A veces tenemos que entender lo que está sucediendo. A priori podemos decir, no, es que este muchacho es esto. No, él no lo era. Y yo tampoco sentía en mi corazón que lo era. Pero debemos estar conectados con Dios para que Él nos hable y nos muestre. Amén. Amén. Debemos ser administradores de lo que Dios nos confía. Y en Mateo 25, 21 dice, bien, buen siervo fiel, sobre poco has sido fiel, sobre mucho te pondré. Entra en el gozo del Señor. Dios nos confía a nosotros una obra. Dios nos confía a nosotros una persona. Dios nos confía a nosotros algo, por muy pequeño que sea. Pero debemos ser buenos administradores de lo que Dios nos ha confiado, de lo que Dios nos ha dado. No debemos, no, es que él no quiere escucharme, ella no me quiere escuchar, allá la dejo. ¡No! ¿Sabes? Cuando yo conocí del Señor, la que me compartió del Evangelio, me armaba una hamaca de árbol a árbol, porque vivía en el Cují, y allá me acostaba, allá me consentía, allá me servía espagueti, me servía arroz con pollo los domingos después de que salíamos de culto, y allá me dejaba bañar en su casa, porque yo nunca quería ir para mi casa, porque yo lloraba mucho. Entonces yo iba para mi casa, mi mamá se angustiaba de verme llorar, entonces ella allá en la casa de ella me armaba todo el escenario lindo y hermoso, y en la tarde llegaba un grupo de mujeres a orar por mí, yo me desmayaba, volví, me levantaba, y en eso me la pasaba. Pero ella nunca me dejó, nunca, siempre estuvo conmigo. Y nosotros ahora nos damos el lujo porque alguien nos dice, no, pastora, yo no quiero esto. Yo, ¿sabe qué? Yo me di cuenta que eso de la iglesia no es para mí. ¿Cómo que no es para mí? Eso no lo dice usted. Eso no lo dice usted. Porque usted no es el que manda. El Señor es el que manda en su vida. Vamos, camine otra vez. ¿Qué fue lo que no entendió? Vamos otra vez. Y así, con amor, vamos y nos tomamos un café, vamos y nos tomamos una gaseosa, vamos y nos comemos un pastel. Con amor, a veces hay discípulos que son difíciles y hay que llevarlos con mucho, pero con mucho amor y paciencia, porque son difíciles. ¿Cuántos han sido difíciles? ¿Cuántos han pasado procesos duros? ¿Cuántos se han desamarrado del cordón y han salido
como unas cabritas corriendo. A veces nos vuelven ovejitas, nos bañan, nos visten, nos ponen bonito y nosotros nos quitamos la ropa, el ropaje que nos colocaron y vamos y nos volvemos a colocar los harapos que teníamos. Así era yo. Y nos volvemos otra vez cabritas, otra vez nos vamos brincando por el mundo. Pero nosotros tenemos que armarnos de paciencia, de amor. Tenemos que armarnos de mucha sabiduría para poder ir por el perdido, ir por más, por el que está allá afuera, por el menesteroso, por el necesitado. Muchos están necesitados, créame que sí. Dios valora lo que parece pequeño. Y vamos a Mateo 10. Mateo 10, versículo 42. Y dice la palabra: y cualquiera que dé a uno de estos pequeñitos un vaso de agua fría solamente, por cuanto es discípulo, de cierto os digo que no perderá su recompensa. Amados, el ayuno que haces por tu discípulo, la vigilia que haces por tu discípulo, el tiempo que tú estás invirtiendo en tu discípulo, la palabra de ánimo que oras a Dios para que sea revelada en ti y llevada a alguien, nada de eso es en vano, nada de eso cae por tierra. Porque dice la palabra que un vaso de agua que tú le des a uno de mis pequeñitos tendrá recompensa en el cielo. Tendrá recompensa porque Dios no se queda con nada. Dios no se queda con nada. Dios recompensa grandemente al que le sirve. Tu tiempo será recompensado. Todo lo que tú has gastado en tiempo, en dinero, en tus días de ayuno, en tus días de trasnocho, lo que tú has gastado en tus vigilias, tu desgaste físico, espiritual, tu guerra que has hecho por tus discípulos, eso no quedará en vano, porque la palabra dice que Él lo recompensará, aleluya. ¿Cuántos se alegran en esta mañana? Porque tenemos un Dios de recompensa. Y dice segunda de Timoteo capítulo 4 versículo 7: he peleado la buena batalla, he acabado la carrera, he guardado la fe. Está el apóstol Pablo allí escribiéndole desde la cárcel a Timoteo. Su fe era inquebrantable, una fe que no desmayaba, aunque pasaba los procesos, aunque pasaba las duras carreras, pero ahí estaba él en sus últimos días. La corona de gloria vendrá sobre ti, sobre ti, sobre ti, si tú haces lo bueno delante del Señor, si tú caminas en rectitud haciendo lo que Dios te ha enviado, tendrás un galardón grande. No es lo mismo cuando llegues al cielo y te pidan las cuentas y te digan el día del tribunal: oh, muéstrame lo que tú hiciste, te entregué 5,000, te entregué 3,000, te entregué 1,000, te entregué uno, ¿qué hiciste con ese uno? No, pues yo le compartí la palabra, Señor, sí, pero ¿qué hiciste? No era solamente compartir la palabra. ¿Qué corona te quieres llevar? ¿Qué corona quieres que el Señor te coloque arriba? ¿Qué galardón quieres que te dé? No es lo mismo sacar 500 sobre 500 en el IFES y tener paga una carrera universitaria y todo lo que tú quieras, a ganar, a sacar 380, 420 y medio, por ahí le dan algo. No es lo mismo, no es lo mismo que yo aquí en la tierra haga discípulos, los bautice y yo allá en el cielo cuando llegue le diga: Señor, tú me entregaste a Marta, a Pedro, a Sofía, a María y a esos cuatro los bauticé, galardón tienes, porque es un galardón que el Señor me dará. Aleluya, yo no le estoy sirviendo de cualquier manera a Dios, yo no le estoy sirviendo de cualquier manera al Señor, y de cualquier manera no se le sirve a Dios.
¿Cuántos creen que no se le sirve al Señor? Porque yo espero un día estar allá con Él y con ustedes también, sirviéndole eternamente al Señor. Yo quiero que usted se coloque sobre sus pies en esta mañana y vamos a orar. ¿Cuántos quieren tener galardones en el cielo? ¿Cuántos quieren tener esas coronas maravillosas que el Señor nos colocará? Pero es aquí en la tierra. Eso se siembra es aquí. Eso se siembra es aquí. Es un nuevo amanecer y un nuevo día, una nueva oportunidad. Ayer ya se fue, ayer ya no lo cuentes, ya eso pasó. Quizás hoy puedes decir: Ay, se me olvidó visitar a María, que la tenía que visitar. Hoy es un nuevo amanecer y un nuevo día, para que hagas lo que ayer no pudiste hacer. Padre, en el nombre poderoso de Jesús, Señor, en esta mañana, Dios, bendigo la vida de todos los que tienen las manos levantadas, Señor. Bendigo sus cuerpos, su mente, su corazón, Padre. Que aquel que te sirve con amor, con pasión, Señor, que aquel que no escatima nada para darlo en la obra, Dios, sea recompensado, Dios. Porque tu palabra dice que ni un vaso de agua, Señor, se quedará sin recompensa, Dios. Y en esta mañana yo te pido, Dios, que los recompense de una manera grande, de una manera poderosa, Señor. Todo lo que ojo no vio, ni oído escuchó, ni ha subido al corazón del hombre, sean las cosas que tú tienes preparadas para el que te sirve, para el que camina la milla extra, Dios, para el que va en pos, Señor, de lo perdido, oh, del menesteroso, Señor, del abatido, del pobre, Dios. Oh Padre, llénanos en esta mañana de sabiduría, de entendimiento, Señor. Llénanos, Dios, aún de conocimiento de tu palabra. Revélanos los secretos escondidos, Señor. Muéstranos, Dios mío, bendito.

0: Dale un fuerte aplauso al Señor, amén. Aleluya, diga gloria a Dios, porque hay recompensa de parte de Dios para tu vida. Amén. Por favor, tome su lugar y vamos a servir al Señor. Invito a los servidores para que nos ayuden en la entrega de los sobres y le invito para que usted, con esta palabra que acabó de recibir precisamente, nos motiva a servir al Señor con nuestras ofrendas, nuestros diezmos. Pueden pasar, tenemos el datáfono disponible, nuestra hermana Mari lo tiene, si lo necesita solamente levante su mano y ella se va a dirigir donde usted se encuentra. Las personas que están en la virtualidad, también le invitamos para que haga parte de este privilegio. Mire qué hermosa esta palabra, ni un vaso de agua fría quedará sin recompensa, ¿sí? Ni un vaso de agua fría. Así que Dios no se queda con nada, Dios no se queda con nada. Así sea algo pequeño, alguien dirá, no, pero es que lo que yo he hecho es algo pequeño. Dios no se queda con nada, Dios también te quiere recompensar. Las personas que están en la virtualidad, este es el video para que usted nos acompañe también en este privilegio.
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0: Amén, para llegar más lejos, de eso se trata, que el evangelio llegue hasta lo último de la tierra. Damos gracias a Dios por la pastora Glenda, gracias por la palabra, gracias hermana Zulay por la oración también, nuestro hermano Edgar, pastor Edgar también presente. Hoy damos gracias a Dios por la unidad de Ceci que nos acompaña hoy, un aplauso al Señor por la unidad de Ceci, la pastora Marta, también la pastora Glenda de Comuneros también. Gloria al Señor, qué bendición. Siempre, cada vez que vamos a sembrar en el reino, siempre es bueno hacerlo con un propósito y una motivación inspirada por la palabra de Dios. Zacarías capítulo 10, versículo 1. Zacarías capítulo 10, versículo 1. Y yo creo que esto va a ser una oración constante de aquí en adelante. Miren, salió en verso, una oración constante de aquí en adelante. Zacarías 10:1. Ayer precisamente el pastor citaba este versículo bíblico y creo que debemos seguir orando por esto. Dice la Biblia, pedid a Jehová lluvia en la estación tardía. ¿Y Jehová hará qué? Relámpagos. ¿Qué hará Dios? Relámpagos y os dará lluvia abundante y hierba verde en el campo a cada uno. Creo que sobran las explicaciones lo que estamos viviendo en Colombia y no solamente en Colombia, en diferentes naciones, con el tema que los científicos hoy han denominado el fenómeno del Niño. Aquí en la Biblia lo denomina la estación tardía, ¿sí? En la Biblia se llama estación ¿qué? Tardía, o sea, cuando tarda un poco la lluvia, cuando tarda las precipitaciones del agua. Acá se le llama el fenómeno del Niño, pero dice cuando usted pide lluvia, ¿sí? Dice la Biblia que Dios hará relámpagos, porque Dios da más abundantemente de lo que pedimos y entendemos. Y no solamente dice la Biblia relámpagos, sino que Dios dará lluvia abundante. ¿Cómo es la lluvia de Dios? Y hierba verde en el campo a cada uno. Ahora, si esto lo conectamos con Jeremías 51:16, Jeremías 51:16, esto queda de perlas aquí. Hermosísimo esto. Mire lo que dice la Biblia. Jeremías 51:16 dice, a su voz se producen tumultos de aguas en los cielos. Mire esto. Mire, Dios es el Dios que nos da el agua, que nos da la lluvia. Mire, a su voz se producen ¿qué? Tumultos de aguas en los cielos y hace subir las nubes de lo último de la tierra. Él hace relámpagos con la lluvia y saca el viento de sus depósitos. Es decir, solamente que Dios hable y la lluvia llega. Solamente es que Dios diga sí, solamente que usted y yo provoquemos a Dios y le digamos al Señor: Señor, pedimos lluvia, te pedimos lluvia sobre nuestra tierra, lluvia, ¿sí? Hay veces los científicos desafían a Dios, no va a haber lluvia, ¿sí? Va a haber escasez, pero nuestro Dios es Dios de abundancia y de bendición. ¿Cuántos dicen amén? ¿Sí? Por eso Elías se paró y dijo: habrá lluvia por parte de Dios. ¿Cuántos dicen amén? Levanta tu ofrenda al Señor. Padre, te damos gracias. Pedimos lluvia en la estación tardía. Pedimos lluvia en la estación tardía, Señor. Y declaramos, Dios, que tú harás relámpagos. Tú darás lluvia abundante, hierba verde del campo a cada uno. Dice, a cada uno, porque tú miras a cada uno. Tú miras de manera individual, de manera particular a cada uno, Señor. Mira lo que está viviendo. Si está viviendo dificultades económicas, si está viviendo situaciones apretadas, difíciles, tú miras a cada uno y a cada uno, Señor, tú le das conforme tu misericordia, conforme tus riquezas en gloria en Cristo Jesús. Señor, de lo recibido de tu mano, te damos con alegría y gozo en el nombre de Jesús y decimos amén. Sirvamos al Señor y hagámoslo adorando a Dios.

0: Amén. Grande es la fidelidad de Dios. Permítame recordarle la agenda de la semana. Mañana jueves, empecemos por hoy miércoles. Hoy miércoles tenemos el ayuno de 8 a 12. A las 3 de la tarde, culto de liberación. En la noche tenemos la reunión de emprendedores del reino. Y mañana vamos a tener milagro financiero. ¿Cuántos necesitan un milagro de Dios? Amén. Necesitamos milagros de Dios. La vida misma es un milagro, la vida que Dios nos da. El día domingo tenemos la cena del Señor, 4 de octubre, y la próxima semana el Congreso de Mujeres Determinantes. Por favor, multimedia, vamos con el video del Congreso de Mujeres Determinantes.
1: ¿Cómo inscribirte en el Congreso de Mujeres Determinantes 2026? 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Paso 3. 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Paso 6.

0: iglesias en la ciudad de Popayán, se han trasladado hasta la ciudad de Cali para hacer donaciones en especie, con alimentos. Ahí han estado siendo atendidos los hermanos en la ciudad de Cali. Y se sigue trabajando, miren, este propósito de la ayuda por aquellas personas que han sido damnificadas, especialmente los hermanos de la fe, la familia de la fe. Para Norte de Santander y Colombia en general, hemos dispuesto este código QR para que podamos también allí hacer parte de esta campaña de ayuda por Colombia. Ahí está el código QR para las personas que están en la virtualidad. Sencillamente usted puede hacer pausa allí al video en YouTube y puede escanear el código QR y nos puede ayudar también para que ayudemos a otras personas que lo necesitan. Gloria a Dios. ¿Cuántos dicen gloria a Dios? El Señor recompensará. Amén. Dios recompensará. Como les decía ahora, Dios no se queda con nada. Y para finalizar, quiero compartir con ustedes un testimonio de una casa de vida. El plan vida sigue caminando y aquí tenemos un testimonio de una casa de vida empresarial en el barrio Ospina Pérez. El pastor Willy Duarte nos habla acerca de este testimonio.
1: Dios le bendiga, me encuentro aquí en Mueblería y Variedades El Chaday. Me encuentro con el hermano Andrés Betancur, quien quiero decirles es el líder de jóvenes de R21 del Centro Cristiano Ospina Pérez. Queremos conocer cuál ha sido su emprendimiento, hace cuántos años tiene este negocio y cómo ha sido la experiencia de tener un devocional empresarial aquí en su empresa.
2: Hola, buenos días, Dios les bendiga. Bueno, pastor, nosotros ya tenemos varios años aquí en el sector. Estamos ubicados en la calle 25, entre avenidas Primera y Segunda del barrio Ospina Pérez, Motilones. El negocio de nosotros pues es un negocio familiar que con la ayuda de mi Dios hemos podido salir adelante. Nosotros tenemos como tal es una mueblería y variedades, manejamos todo lo que es artículos relacionados para el hogar, colchones, camas, closets y demás, y también manejamos todo lo que es calzado, tenis deportivo, guayos, ropa de gimnasio, bueno, de gran variedad, y estamos haciendo el devocional, empezamos este año aquí en la mueblería, estamos invitando a varios amigos que tienen también emprendimientos, como son carpinterías, como son ferreterías, talleres de motos, talleres de costura, y ha sido una bendición, pastor, ha sido una bendición poder contar con ellos. Tenemos alrededor de 10 a 15 personas que algunos de pronto no vienen todos los lunes, pero ha sido de gran bendición este devocional.
1: Y Andrés, cuéntanos la experiencia de servir a Dios y ser emprendedor, ¿cómo ha sido el tema allí, esa experiencia de ser el líder de jóvenes de Ospina Pérez, pero también tener ese emprendimiento?
2: Sí, pues bueno, no es nada fácil, pero pues con la ayuda de Dios se sabe que todo es posible. Trabajamos allí con los jóvenes, hay un buen liderazgo en la iglesia de Ospina Pérez. También tenemos un buen grupo de entre 80 jóvenes, de los cuales pues hemos podido trabajar enormemente y sacar algunos como para empezar liderazgo. Y con la ayuda de Dios emprendemos aquí, trabajamos allí, le damos aquí y con Dios todo es posible, pastor.
1: Bueno, muchas gracias, Dios les bendiga.
0: Con Dios todo es posible. ¿Cuánto dan un fuerte aplauso al Señor? Amén. Póngase de pie, por favor, y nos despedimos en oración. Gracias a las personas que han estado en la virtualidad, nos han acompañado. Que el Señor les bendiga en gran manera. Decida el justo que le irá bien. Hoy te va a ir bien en el nombre de Jesús. Padre.
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6: Las 7 de la mañana.

0: 31 minutos, 7 de la mañana con 31 minutos, cordial saludo para todos, bienvenidos a La Noticia, el espacio informativo de Frecuencia F, Radio y Televisión. Mucha atención, tenemos noticias importantes de nivel nacional, político y económico. 7:32 minutos, lanzamos la noticia económica y también todo el tema que se mueve alrededor del precio del petróleo a nivel internacional. Hay un pequeño alivio para que el precio del petróleo a nivel mundial pues no llegue y supere los topes económicos. 7:32, saludamos al equipo técnico periodístico, nuestro amigo y director de deporte, Jorge Enrique Ricordús, que cada mañana tiene para nosotros una reflexión. Jorge, feliz mañana de miércoles, último día del mes de septiembre. Jorge, buen día.
1: Muy buenos días, Pastor James Francini Sánchez Díaz, saludo cordial. Gracias a nuestro Dios Todopoderoso, porque de enero hasta el mes de agosto hemos tenido todo lo necesario, sí, absolutamente todo. Y le pedimos al Dios, al grande, poderoso Dios de Israel, que en este último trimestre nos acompañe y que nos dé siempre lo que más necesitamos, sabiduría y salud, y que podamos cumplir sus mandamientos. Amén. Bueno, aquí está la reflexión para el día de hoy, don James.
0: Señor.
1: Lo fácil ya lo hice, lo difícil lo estoy haciendo, y lo imposible me tardaré, pero lo lograré.
0: Eso.
1: Le repito la reflexión para hoy. Lo fácil ya lo hice, lo difícil lo estoy haciendo, y lo imposible me tardaré, pero lo lograré. 7:33 minutos.
0: A esta hora de la mañana le damos la bienvenida a todos, recordándole que a través del 320-844-9617, 320-844-9617, usted puede escribirnos y contarnos desde qué sector de la ciudad, el país o el mundo nos está sintonizando, y desde luego cuáles son las noticias de su barrio. www.frecuenciaf.com. Si tiene que salir de su casa ya, siga en la sintonía a través de nuestra página de internet www.frecuenciaf.com, 1370 AM. Bienvenidos a La Noticia, nos vamos al desarrollo de la información. Hoy es miércoles 30 de septiembre.
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0: 7 de la mañana con 34 minutos, 7 de la mañana con 34 minutos. Tensión entre la derecha colombiana, tensión entre los partidos políticos de derecha en Colombia, todo de cara a lo que serán las elecciones regionales el próximo año. Hay tensión y hay como protagonista un senador, exactamente el senador Enrique Gómez de Salvación Nacional. ¿De qué se trata? ¿Cuál es el tema? Y bueno, aquí la información, 7 de la mañana con 35 minutos. ¿Qué está pasando con los partidos de derecha en Colombia? Le informamos en Frecuencia F.
3: Sí, señor, muy buenos días. Si bien hay ciertas tensiones entre el uribismo y el abelardismo que vienen incluso desde la elección de presidente del Congreso el pasado 20 de julio, que recordemos fue esa tensión entre Honorio Enríquez y Alfredo Luque, elección que terminó en manos de Honorio Enríquez, la realidad es que el Centro Democrático ya perdió la paciencia con el senador de Salvación Nacional y alfil del presidente de la espriella en el Congreso, Enrique Gómez. Primero fueron los ataques de Gómez contra el expresidente Álvaro Uribe con el calificativo de socialdemócrata y derrochador. Ahora fue el señalamiento de que con la fusión de los partidos Defensores de la Patria, Creemos y Salvación Nacional, un proceso que va a comenzar en el Consejo Nacional Electoral, pues nacerá una fuerza política de derecha que le compita al uribismo y le quite el escenario en las elecciones regionales de 2027. Desde el Centro Democrático, en sus redes sociales, ya dejaron claro que no harán ningún tipo de alianza con quien primero los busca y luego los ataca. Incluso algunos congresistas han ido más allá, han comparado a Gómez con un payaso, el senador Óscar Villamizar.
4: Enrique Gómez, el nuevo Roy Barreras del gobierno de Abelardo de la Espriella. ¿Qué tal las del sectario Enrique Gómez, funcionario de la Superintendencia de Salud del gobierno de Duque? Acompañó a Gustavo Petro a la alcaldía de Bogotá, hizo parte de su estructura política. Decía que Abelardo de la Espriella era narcotraficante y hoy se las da de ultraderecha. Un sectario mamerto enclosetado que quiere graduar de enemigo de Colombia al presidente Uribe y se le olvida que es que el presidente Uribe sí tiene historia que contar. Mientras nosotros seguimos trabajando por el país, a usted le voy a regalar un vestido de payaso.
3: También hay voces como las del senador Rafael Nieto Loaiza que recuerdan que las peleas o las grietas en la coalición de gobierno le han salido bastante mal en el pasado al gobierno de turno.
5: El gobierno necesita el apoyo del Centro Democrático para pasar sus proyectos en el Congreso y los ha tenido, efectivamente. En la medida en que los proyectos sean buenos para el país, los seguiremos apoyando. Si los proyectos son malos, creemos inconvenientes, afectan la democracia, las libertades, las instituciones republicanas, los criticaremos o nos apartaremos de ellos. Enrique Gómez, no hay nada que responderle, no vale la pena. Muchas gracias.
3: Ahora, tal parece que esa pelea del Centro Democrático con Enrique Gómez se volvió personal porque hay voces al interior de Salvación Nacional, el movimiento Enrique Gómez, que quieren calmar las aguas, que quieren volver a tener esa fraternidad con el Centro Democrático. El senador Germán Rodríguez.
6: El Centro Democrático es un partido hermano. Todos creemos en la patria milagro. No es momento de agarrarnos entre nosotros. Por el contrario, hay que calmar las aguas. Entendemos que el enemigo fue Petro en los 4 años anteriores. Ahora vamos a recuperar el país. Nos necesitamos juntos, aliados, no solo el Centro Democrático, sino los demás partidos de oposición.
3: Ahora, el presidente del Congreso, el uribista Honorio Enríquez, ha dejado claro que las relaciones con el primer mandatario, con el presidente Abelardo de la Espriella, no han sufrido percance alguno, que incluso hay un diálogo fluido entre el jefe del Legislativo y el jefe del Ejecutivo.
7: Nosotros estamos para construir soluciones colectivamente, ese es nuestro propósito. Aquellos viudos de lo que ha sido la historia, la tradición y el éxito de los demás, hay que dejarlos que sigan allá hablando como los lobos con la luna. Eso se lo dejo yo a la opinión pública, se lo dejo a su fuero interno, pero nosotros estamos para construir soluciones colectivamente. El presidente de la República está dando ejemplo de democracia, de transparencia, de trabajo por los colombianos, y ahí es donde el Centro Democrático, nosotros lo acompañamos.
3: Lo cierto es que estas relaciones están bastante tensas. Tal parece que el factor de discordia es el senador de Salvación Nacional. Y lo que no se tiene en cuenta es que el uribismo es la fuerza de derecha más grande, con 47 congresistas. Salvación Nacional solo tiene 5 congresistas, por lo que son indispensables para el uribismo, es indispensable para lograr las mayorías necesarias para aprobar temas claves como el presupuesto y la agenda legislativa que aún está por radicarse y que simplemente tiene temas claves como el estatuto antiterrorista o incluso la modificación para la reducción del Estado.
0: 7:40 a.m, 7:40 a.m, ahí está la dinámica de la política colombiana, que entre ellos mismos no se han podido poner de acuerdo. Pero usted, manténgase en los principios y en los valores. No venda su fe, ni sus principios, ni sus valores por un tema político o por un partido o movimiento político. No, ni tampoco se vaya contra su hermano, su vecino, contra la persona que está al lado por un tema de diferencia política, porque al fin y al cabo es política. Le sirve alianzas, cuando no quieren las alianzas pues se pelean, cuando necesitan alianzas pues son amiguis y todo lo demás. Usted vea, los políticos pasan y usted queda al lado en su barrio, con su vecino, con su familia, así que ya no más. Principios y valores por encima de cualquier tema o diferencia política, deje eso así. A esta hora de la mañana, mire, mucha atención porque hay noticia económica que tiene que ver con el presupuesto general de la nación del doctor Abelardo de la Espriella, nuestro presidente. Escuchemos la noticia, 7:41 a.m.
8: Buenos días. Movidas presupuestales del gobierno antes de terminar este 2026. El Ministerio de Hacienda radicó un proyecto para la respectiva aprobación del Congreso con dos medidas relevantes. De un lado, pide adicionar 2,7 billones de pesos al presupuesto de este año porque es la plata que calcula el equipo económico se recaudará con uno de los decretos de la emergencia por el terremoto que otorgó alivios tributarios a los morosos que se pongan al día, reduciéndole sanciones y penalidades. Esos 2,7 billones se adicionarán al presupuesto y se le asignarán al Fondo Milagro para financiar la recuperación de las zonas afectadas por este desastre natural. En segundo lugar, el proyecto pide autorización para reorientar partidas no ejecutadas por 1,2 billones. Esta no es una adición, sino un traslado para que Aire en el Caribe pague deudas principalmente con las generadoras térmicas, evitando un riesgo de liquidez sistémico en el sector eléctrico nacional. De los 1,2 billones, 750 mil millones provendrían del Ministerio de Hacienda y 450 mil del Ministerio de Minas. Adicionalmente, el ministro Miguel Gómez se mostró partidario de usar la plata de las regalías del Caribe para solucionar de fondo la crisis energética de esta región. Recordemos que el gobierno quiere modificar la distribución de las regalías para que se ejecuten no en muchos proyectos chiquiticos, sino en pocos proyectos, pero muy grandes, que impacten y resuelvan las necesidades apremiantes de las regiones. Víctor Grosso, DataFX.com.
0: 7:42 PM. Saludamos a nuestros oyentes que están reportando sintonía. Y dicen, los políticos son como los buñuelos. Entonces yo le pregunto, ¿cómo? Se voltean solitos. Son las opiniones de nuestros oyentes a esta hora de la mañana. 7:43 PM, los que nos dicen nuestros oyentes, los que están en la sintonía, que los políticos son como los buñuelos. Yo leo los comentarios y agradezco por estar conectado ahí con nosotros opinando en el 328-44-9617. Mire, mucha atención porque hay un alivio económico en los precios internacionales del petróleo. Recordemos que la guerra que mantiene Estados Unidos contra Irán, este conflicto, pues ha generado una reducción en cuanto a la producción y la llegada del petróleo. Pues hay alivio económico. A esta hora, noticia internacional, 7:43, los alivios para el petróleo.
9: Buenos días. El petróleo Brent cayó cerca de un 2,5% y hoy sigue cayendo hasta situarse en torno a los $96 por barril. La caída responde a una mejora de la oferta. Arabia Saudita restauró aproximadamente la mitad de la capacidad de su oleoducto este-oeste. Recordemos, ese oleoducto fue dañado por ataques de drones de aliados de Irán y lo que ha hecho Arabia Saudí es reanudar los cargamentos desde el puerto de Yanbu, que está en el Mar Rojo. Esa ruta permite a Riad mover crudo desde del Golfo Pérsico hacia el Mar Rojo, evitando el bloqueo del Estrecho de Hormuz. Eso significa que los saudíes están exportando hoy 2,9 millones de barriles diarios en comparación con solo 700 mil que exportaba la semana pasada. En paralelo, Estados Unidos puso a disposición hasta 40 millones de barriles de la Reserva Estratégica del Petróleo. Se trata de una reserva de emergencia que Washington usa para añadir oferta en momentos de escasez o riesgo de interrupción. Sin embargo, todo esto es un alivio con límites, porque al mismo tiempo, en Washington, la Casa Blanca estudia cómo abaratar el diésel dentro del país antes de las elecciones de medio término. Una opción sugerida por el presidente Trump hace dos días aproximadamente, es la de prohibir las exportaciones estadounidenses de combustible. Eso podría reducir los precios en Estados Unidos, pero provocaría un shock en Europa y otros mercados. Recordemos que producto de las guerras en Ucrania y de Irán, Europa depende en gran parte del suministro americano. Guerras que no tienen a la vista una solución posible.
0: 7:45 PM, 7:45 PM. Saludamos a la audiencia conectada en el barrio Belén. Saludo cordial también para los que están a través de la página internet, en el celular. Nos están viendo a través del celular. Muchísimas gracias. Un abrazo para ellos. Saludo cordial para la gente en Ceci, Centro Cristiano Misión Global en Ceci conectado. Nuestro amigo Yesí de la Llanerada de Yesí, que ya está reportando sintonía. 7:46 PM. Pauta comercial aquí en la noticia y ya regresamos.
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1: Hola, ¿qué tal, mis amigos? Muy buenos días, son las 7:49. 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Mucha atención, que en Europa se juega la Liga de las Naciones. Partidos interesantes del fútbol de Europa. Hoy se jugará en la Liga de las Naciones Finlandia, Bielorrusia, Moldavia, Islas Faroe. Eslovenia se enfrentará a República de Macedonia del Norte. Entre tanto, Bélgica enfrentará a Estonia. Para destacar los resultados de la Liga de Naciones de Fútbol de Europa, Luxemburgo perdió de local 0-3 ante Islandia. Eslovenia le ganó 2-0 de local a Macedonia. España, con un partidazo de Yamal, que hizo 2 goles, España le ganó 4-1 a Croacia. Entre tanto, Suecia derrotó 3-1 a Polonia. Eslovaquia de local ganó 2-1 a Kazajistán. Chequia perdió de local ante la poderosa selección de Inglaterra 0-2. Bulgaria se enfrentó a Estonia y terminaron 0-0. San Marino 0, Albania 3, Escocia 0, Suiza 3. Recordemos que Suiza eliminó mediante lanzamiento desde punto penal a la selección colombiana en el pasado campeonato del mundo. Mucha atención, que anoche se jugaron 2 partidos de la Liga Colombiana. Fútbol de primera división. En Pereira, el próximo rival del Cúcuta Deportivo perdió en su casa. Allá no está jugando en Pereira, está jugando en el estadio de la ciudad de Yopal. El Deportivo Pereira se fue de Pereira a Yopal. Perdió ayer 1-2 ante el Independiente Santa Fe. Por fin debutó Juan Guillermo Cuadrado, la gran figura de la selección colombiana en Europa. El gran Juan Guillermo Cuadrado debutó ayer con Millonarios y terminó Deportivo Independiente Medellín empatando 2-2 con el equipo azul de Bogotá. Hoy se jugarán los siguientes partidos: clásico en Medellín, en el estadio Atanasio Girardot de la capital antioqueña. Jugarán Atlético Nacional, Atlético Junior. Mañana Inter de Bogotá frente a Once Caldas de Manizales. Deportivo Cali lo hará frente a Alianza Valledupar el viernes. Y el equipo de Águilas Doradas se enfrentará a Jaguares el sábado. Tiene que tener mucha atención el Cúcuta Deportivo, porque jugará con el resultado de Jaguares, que es rival del cuadro motilón en el torneo del descenso. Entre tanto, en Ibagué, otro partido clave para el Cúcuta Deportivo. El equipo motilón debe ganarle al Pereira el domingo y esperar que el Tolima derrote a Jaguares que el Tolima derrote a Boyacá Chicó y que el Deportivo Cali o Águilas Doradas le gane a Jaguares. Cúcuta ganando al Pereira y perdiendo estos 2 equipos, el cuadro motilón se acomoda en la tabla de posiciones. Con los 2 partidos de anoche, Pereira 1, Santa Fe 2, Medellín 2, Millonario 2, la tabla de posiciones sufre algunas modificaciones. Primer lugar, América de Cali, 24 puntos. El Deportivo Cali del técnico venezolano Rafael Dudamel se mete segundo con 21. Tercero, Atlético Bucaramanga con 20. Cuarto, Millonarios con 20. Quinto, Atlético Nacional con 19. Sexto, Deportes Tolima, 18. Séptimo, Independiente Santa Fe, con la victoria de anoche en Yopal al Pereira. Santa Fe se mete séptimo con 16. Octavo, Llaneros con 16 puntos. El puesto número 9 para el Once Caldas con 12 puntos. Y el Cúcuta Deportivo se queda en la casilla número 12 con 12 puntos. Si el Cúcuta ganara por lo menos 5 partidos, podría pelear por clasificar a los cuadrangulares.
0: Jorge, y sí, de esos 5 partidos que debe ganar el Cúcuta, ¿cuáles son los 5 partidos que vienen a continuación, además del Pereira, que tenemos el próximo domingo? ¿Qué equipo nos toca? Nos toca, creo que lo más difícil, ¿no? Viene Atlético Nacional.
1: Viene después del partido con Pereira.
0: A ver,
1: Cúcuta va a Tunja.
0: Ok, ¿altura?
1: A enfrentar a Boyacá Chicó en la altura, partido muy peligroso, porque en altura el Cúcuta por lo general nunca gana, pero en esta oportunidad será la excepción. Después viene el equipo Águilas Doradas, partido aplazado de la segunda fecha. Luego viene el Atlético Nacional, posteriormente vendrá el cuadro Independiente Santa Fe, y el último partido del Cúcuta es contra un rival directo del descenso, que es Jaguares.
0: Okay.
1: El Cúcuta jugará su último partido de local frente a Jaguares. Después el Cúcuta tiene que ir de visita, tiene que ir a Tunja a enfrentar a Boyacá Chicó, tiene que viajar a Barranquilla a jugar con Junior y tiene que jugar con el América en el estadio Pascual Guerrero. Así que al Cúcuta le corresponden todavía 5 partidos de local y 3 de visitante. Ganando los 5 partidos de local, el Cúcuta se salva del descenso.
0: Okay.
1: De otra parte, señoras y señores, digamos que ya en próximos días arrancará el próximo Arranca la Liga Profesional de Baloncesto. Mucha atención que ya el equipo Motirones del Norte tiene técnico y tiene jugadores extranjeros. El equipo norte santandereano sigue siendo presidido por el doctor John Bustamante. Ya le vamos a dar a conocer justamente los jugadores más importantes que ha contratado Motirones del Norte. Ha contratado un dominicano y tres puertorriqueños. El dominicano se llama Javier Bautista, los puertorriqueños Diondre Domínguez y Fabián Rivera. Ha contratado también Motirones del Norte para la Liga Profesional. Contrató a Ernesto Hernández, que es jugador colombo venezolano, a Aner Mosquera, a Sebastián Ramírez y a Baker Barrios. También contrató jugadores locales de nuestros equipos amateurs. Para el equipo Motirones Rama Profesional están trabajando Isaac Uribe, Jeffrey Santi Esteban, Juan Pablo Lobo, Luis Hernández, y hay un muchacho amateur que es Carlos Carrillo. El técnico de Motirones del Norte será un dominicano, Joel La Pipa Félix, que ya dirigió a nuestro equipo. Mucha atención, ¿cuáles son los 8 representativos de Colombia que están participando en la Liga Profesional de Baloncesto que arrancó el 28 de septiembre? Atención, los equipos son Capitanes de Bogotá, que es un equipo debutante en la liga, jugará en el Coliseo Cayetano Cañizares. Piratas de Bogotá será el segundo equipo de la capital. Piratas de Bogotá jugará en el Coliseo El Salitre de la capital colombiana. Motirones del Norte, que jugará en el remozado Coliseo Toto Hernández. Caimanes del Llano, que jugará en Villavicencio en el Coliseo Álvaro Mesa Maya. En la Conferencia B estarán Toro del Valle, vigente campeón, que jugará en el Coliseo Evangelista Mora de Cali. Paisa de Medellín, su campeón de la actual Liga Profesional, jugará en Medellín en el Coliseo Iván de Bedut. Caribe Nextor de Cali jugará en el Coliseo Evangelista Mora de la capital vallecaucana, y Sabio de Manizales, que jugará en el Coliseo Mayor Jorge Arango Uribe de la capital caldense. 7:58 a.m. Tiene problemas en su salud visual.
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1: 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La próxima transmisión de la red deportiva de Frecuencia F, el próximo domingo desde las 3:50 de la tarde, el domingo, Cúcuta Deportivo frente al Deportivo Pereira, 7:59. 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
1: 8 de la mañana en punto en Colombia, 8 de la mañana en punto. Saludamos de manera muy especial a las personas que nos han reportado sintonía. Un saludo especial para la familia de la fe en el estado Táchira que nos sintoniza a través de la 1370M en www.frecuenciaf.com. Mucha atención porque hay cambios en la ley contra el odio en Venezuela. Allí hay cambios, se están pidiendo algunos cambios y se están generando. Escuchemos la información a esta hora de la mañana, 8 de la mañana, un minuto.
2: Por la tarde del año 2017, la Asamblea Constituyente aprobó esa ley contra el odio por la convivencia pacífica y la tolerancia. Ese es el nombre completo. Y desde ese momento, organizaciones de derechos humanos alertaron que su uso real sería perseguir y encarcelar a disidentes políticos, algo que efectivamente ocurrió durante el gobierno de Maduro, que utilizó la norma para enviar a prisión a centenares de presos políticos. Y bueno, ahora 9 años después, como tú decías, Delcy Rodríguez pide al Parlamento con urgencia reformar la ley para despenalizar las conductas allí previstas. Y es que la norma establece penas de hasta 20 años de cárcel contra los llamados delitos de odio. Lo paradójico, Ricardo, es que fue la misma Delcy Rodríguez, siendo ella presidenta de esa Asamblea Constituyente, quien impulsó la aprobación de esta ley.
3: Hemos mandado a la Asamblea Nacional una propuesta para reformar la ley contra el odio por la convivencia democrática y por la tolerancia. Lamentablemente, fue mal aplicada. Se hizo un uso abusivo de esa ley. Pero yo creo en los principios de esa ley, el principio de la tolerancia, el principio del amor en el relacionamiento, que no se imponga el odio.
2: Hay que recordar, Ricardo, que esa mala aplicación o ese uso abusivo, como ella dice, ocurrió cuando ella era la vicepresidenta del gobierno de Nicolás Maduro y quien pedía esa ley para acabar con los supuestos mensajes de odio que desataron una ola de protestas en su contra. Igual varias organizaciones, como el Sindicato de Trabajadores de la Prensa, piden esa derogación y no reforma de esta ley contra el odio.
1: 8 de la mañana, 2 minutos. Tarde, pero bueno, se está dando cuenta, que es lo más importante. Tarde, pero se están reivindicando con las víctimas y las personas que fueron allí agredidas por esta ley de odio. Nos vamos, pero usted quédese con la buena programación de Frecuencia F Radio y Televisión. Recuerde que estas noticias pasan, evolucionan, se acaban. Usted se mantiene firme en los principios, en los valores, y que las noticias no se convierten en dolor de cabeza, ni en preocupación, ni dolor de estómago, no, ni tampoco rabia contra un vecino, contra alguien de la familia, no, que se conviertan en un razón, en un motivo para orar, para pedir a Dios, para ser agentes de paz. Recuerde lo que la Biblia nos dice, que aquellos que procuran la paz serán llamados hijos de Dios. Un abrazo para todos y cada uno de ustedes y le dejo con buena programación en Frecuencia F Radio y Televisión. Un abrazo. Mañana, cuando estrenamos el mes de octubre, estaremos nosotros con toda la información. Feliz mañana de miércoles.
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6: Pero los que esperan a Jehová tendrán nuevas fuerzas, levantarán alas como las águilas, correrán y no se cansarán, caminarán y no se fatigarán. Isaías 40:31.
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0: Señor, levantamos nuestras manos. Pedimos perdón, nos humillamos. Perdona el pecado de tu iglesia, de nuestras familias. Nos humillamos a ti. Nos volvemos a ti, Señor. Ven y sana nuestra tierra. Ven y sana nuestras familias, nuestra ciudad y nuestra nación.
1: Señor, que tu presencia sea la protagonista en todo lo que hagamos, en nuestras familias, en las ciudades, en la nación, Señor, en todo lo que hacemos, que tu presencia incremente y llene los espacios donde nosotros estamos, que sea la que marque la diferencia, que realmente seamos luz brillando en medio de cada lugar donde tú lleves a cada una de las personas en este lugar, en el santo nombre de Jesús.
0: Oramos por sanidad de las familias, para que tú hagas volver el corazón de los padres hacia los hijos y el corazón de los hijos hacia los padres. Que la unidad de tu Espíritu Santo se manifieste en cada hogar, en cada corazón, en cada familia de cada nación de Latinoamérica. Señor, honramos tu nombre en casa. Honramos tu nombre en nuestra familia y en nuestros hogares.
2: Ven y sánanos, Señor. Quiero que todos estén tomados de las manos y levanten las manos.
3: Sana nuestra tierra. Sana nuestra familia.
2: Grítalo.
3: Sana nuestra ciudad.
2: Eso es.

Jesús, hoy volteamos nuestros ojos hacia ti. Hoy ponemos nuestra mirada en ti, generación tras generación. Hoy volteamos al primer amor. Hoy te venimos a pedir por nuestra familia, por nuestra tierra, por nuestra nación, para que tu gloria descienda como nunca antes sobre la tierra, para que tu presencia inunde nuestros corazones, para poder ver tu gloria.

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4: 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Primera de Pedro 1:3.
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0: Son las 9 en punto.
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5: Jeremías 29:11.
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6: 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Pensamientos de paz y no de mal, para daros el fin que esperáis. Jeremías 29:11.
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5: Y el Dios de esperanza os llene de todo gozo y paz en el creer, para que abundéis en esperanza por el poder del Espíritu Santo. Romanos 15:13.
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7: ¡Aleluya!

¿Qué sucedería si Cristo decidiera instalar una contestadora telefónica automática en el cielo? Imagínate rezando y escuchando el siguiente mensaje. Gracias por llamar a la casa de mi padre. Por favor, selecciona una de las siguientes opciones. Presiona 1 para peticiones. Presiona 2 para acciones de gracias. Presiona 3 para quejas. Presiona 4 para cualquier otro asunto. Imagínate que Dios usara la excusa tan conocida. De momento, todos nuestros ángeles están ocupados atendiendo a otros clientes. Por favor, manténgase rezando en la línea y su llamada será atendida en el orden que fue recibida. ¿Te imaginas obteniendo este tipo de respuesta cuando llames a Dios en tu oración? Si deseas hablar con Gabriel, presiona 5. Con Miguel, presiona 6. Con cualquier otro ángel, presiona 7. Si deseas que el rey David te cante un salmo, presiona 8. Si deseas reservaciones para la casa de mi padre, simplemente presiona Juan, seguido de los números 3, 1, 6. Si deseas obtener respuesta a preguntas necias sobre los dinosaurios, la edad de la tierra, dónde está el arca de Noé, por favor espérate a llegar al cielo. ¿Te imaginas lo siguiente en tu oración? Nuestra computadora señala que ya llamaste otra vez hoy. Por favor, cuelga inmediatamente y despeja la línea para otros que quieran también rezar. Nuestras oficinas estarán cerradas el fin de semana por causa de Semana Santa. Por favor, vuelve a llamar el lunes. Gracias a Dios que esto no sucede. Gracias a Dios que le puedes llamar en oración cuantas veces necesites. Gracias a Dios que a la primera llamada Él siempre te contesta. Gracias a Dios porque en Jesús y con Jesús nunca estará la línea ocupada. Gracias a Dios que Él nos responde personalmente y nos conoce por nuestro nombre. Gracias a Dios que Él conoce nuestras necesidades antes de que se las manifestemos. Gracias a Dios porque de nosotros depende llamarle en oración.

0: Son las 10 en punto.
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4: ¿Por qué te abates, oh alma mía? ¿Y por qué te turbas dentro de mí? Espera en Dios, porque aún he de alabarle, salvación mía y Dios mío. Salmo 42, 11.
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0: Son las 10 y 29 de la mañana, 10 y 29 de la mañana. Mi nombre es Daniel Fernando Salazar Galvis y los estoy invitando a usted, la amable audiencia de la frecuencia F, la persona que me está escuchando a través de la 1370M, la 95.7 y www.frecuenciaf.com.co, a que pueda sintonizarnos y pueda compartir el dial y la forma en la que usted nos está escuchando, y asimismo también pueda dirigirse a nuestra vía telefónica, el 328-44-9617. Se lo repito, el 328-44-9617. Puede escribirnos la canción que usted desea escuchar en la mañana de hoy y también puede escribirnos la petición por la que usted desea que nosotros oremos en esta mañana. Siendo las 10:30, las 10:30, los dejo para que sigan disfrutando de la buena programación de la frecuencia F y nuevamente para que puedan dirigirse a nuestra vía telefónica 328-44-9617 y escriban la petición por la que desean que oremos en esta mañana y la canción que desean escuchar. Sigan disfrutando de la buena programación de la frecuencia F aquí en la 1370 AM.
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Salmo 84. Cuán hermosas son tus moradas, Señor Todopoderoso. Anhelo con el alma los atrios del Señor. Casi agonizo por estar en ellos. Con el corazón, con todo el cuerpo, canto alegre al Dios de la vida. Señor Todopoderoso, Rey mío y Dios mío, aún el gorrión halla casa cerca de tus altares. También la golondrina hace allí su nido para poner sus polluelos. Dichoso el que habita en tu templo, pues siempre te está alabando. Dichoso el que tiene en ti su fortaleza, que solo piensa en recorrer tus sendas. Cuando pasa por el valle de lágrimas, lo convierte en región de manantiales. También las lluvias tempranas cubren de bendición el valle. Según avanza los peregrinos, cobran más fuerza y en Sión se presentan ante el Dios de dioses. Oye mi oración, Señor, Dios Todopoderoso, escúchame, Dios de Jacob. Oh Dios, escudo nuestro, pon sobre tu ungido tus ojos bondadosos. Vale más pasar un día en tus atrios que mil fuera de ellos. Prefiero cuidar la entrada de la casa de mi Dios que habitar entre los impíos. El Señor es sol y escudo, Dios nos concede honor y gloria. El Señor brinda generosamente su bondad a los que se conducen sin tacha. Señor Todopoderoso, dichosos los que en ti confían.

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Jesús, necesitamos ser como tú. Haz nuestro carácter más como el tuyo. Ayúdanos. Levante sus manos y dígaselo al Señor.

0: Gracias, Jesús.
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0: Son las 11 en punto.
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6: 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Dios nos ha dado la victoria. ¿Cuántos lo creen? ¿Cuántos tienen la victoria? ¡De un grito de júbilo!

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1: 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Qué más que gratitud, y desearle un feliz día de cumpleaños y que los días que Dios le dé en esta vida sean largos, de buena salud y rodeados de una gran multitud de quienes lo aman con un corazón sincero. Sincero, pastor, y que los días que le falten en esta tierra, como usted nos ha enseñado, que vaya por más, porque benditos son los pies de los que anuncian la paz.
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0: Son las 12 en punto.
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0: Señoras y señores, muy buenas tardes. Bienvenidos a la Red Deportiva a través de frecuencia F1370 y la 95.7. Aquí estamos el señor Diego Fernando Salazar, Daniel Fernando Salazar en la coordinación técnica satelital de audio, cámara y videos. La información deportiva con don Javier Monte de Oca, el rey de los números, el segundo Pitágoras. Nos acompaña también el doctor Eduardo Jauregui Parra. Y la dirección de quienes habla, Jorge Enrique Rico Luz, de la Asociación Colombiana de Periodistas Deportivos SACOR. 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
1: Sí, señor, buenas tardes, hombre, para usted, para Daniel en la parte técnica, para en la parte deportiva Andrés y este servidor Javier Montes, que los invitamos a que nos sigan escuchando a partir de este momento toda la información deportiva. Efectivamente, estaba tirando números, veo que el Pereira perdió anoche.
2: Sí, señor.
1: Y sigue bajando, 1.168 el Pereira, si sigue perdiendo, puede entrar a la zona de candela, hombre.
0: Y la tiene zona cuatro de candelas, el descenso.
1: Y tiene cuatro bajas para el domingo contra el Cúcuta.
0: Muy bien, ya estaremos hablando de los temas del Cúcuta Deportivo. Hoy vamos a comenzar hablando de baloncesto, porque bueno, ya Motilones del Norte tiene su equipo, se ha preparado, no como quisiéramos, pero lo importante es que Motilones va a salir a competir en este torneo profesional. El equipo Motilones del Norte tiene los siguientes extranjeros. Tiene tres centroamericanos: Javier Bautista, que es de la República Dominicana,
1: muy buen jugador,
0: sí, y André Domínguez, puertorriqueño, y Fabián Rivera, puertorriqueño,
2: ambos con mucha experiencia, Jorge.
0: Le repito, los tres extranjeros que tiene Motilones del Norte: Javier Bautista, de la República Dominicana, André Domínguez, puertorriqueño, y Fabián Rivera, puertorriqueño. Recuerdo en aquella época pasada con los equipos de Lotería de Cúcuta, Mario Buteler.
1: Mario Alberto Buteler, panameño.
0: Panameño, panameño era Buteler.
1: Bonito, pero... ¿y sabe cuál es el problema? Sí. Le voy a contar el problema a la evidencia. El un puertorriqueño llegaba anoche a las 11 y el otro llegaba esta mañana a las 6.
0: Bueno, correcto.
1: Para jugar esta noche.
0: Bueno, pero
1: sí, tremendo,
0: ¿no? Duro, Javier. Sergio Santín llegó a buscar, llegó a Pereira, Santín jugó a Pereira. Cuando lo contrató el Cúcuta, Sergio Santín llegó a Pereira el mismo día y fue la figura.
1: Sí, le bueno, presentaron los jugadores en el camerino.
0: Tenemos un dominicano y dos puertorriqueños para el equipo Motilones de Cúcuta. Se ha contratado los jugadores colombianos: Ernesto Hernández, que es colombo venezolano,
2: sí, señor.
0: Janer Mosquera,
1: ya,
0: Sebastián Ramírez y Baker Barrios.
1: Uh-huh.
0: Los cucuteños: Isaac Uribe, Jeffrey Santi Esteban, Juan Pablo Lobo y Luis Fernández, que es amateur a prueba. Esos son los muchachos que tienen Motilones del Norte para enfrentar el torneo nacional. Hoy jugará Motilones contra quién, Javier.
1: Sí, señores, efectivamente se enfrenta a Piratas de Bogotá, un buen equipo.
0: Piratas tiene dos equipos, ¿no?
1: También llegó esta mañana Piratas a las 6 de la mañana, llegó a Cúcuta. Lo que pasa es que es difícil, Jorge, esto lo del baloncesto, porque es que no hay patrocinio, la liga no recibe pesos, Jorge.
0: Sí, la liga de básquetbol, la liga de básquetbol profesional es muy diferente a la de mayor.
1: Y resulta que, Jorge, un jugador, aquí hay una infidencia, ¿no?
0: Sí.
1: Un jugador de buen nivel cobra $40,000, Jorge.
0: Exactamente, por temporada, ¿no?
1: Sí.
0: Por temporada.
1: Sí.
0: Bueno, tenemos al doctor John Bustamante, que es el presidente de Motilones del Norte. Doctor John Bustamante, bienvenido a la Red Deportiva. Buenos días, cuéntenos, ¿cómo está Motilones para debutar en la Liga Profesional de Básquetbol?
3: Muy buen día, Jorge Enrique, a usted, a toda la audiencia, y quiero hoy darle un saludo muy especial a la afición basquetera de Colón, de Cúcuta, de Norte de Santander. Nosotros pues estamos muy contentos y felices de representar nuevamente en esta nueva temporada, volviendo a la casa, a los colores rojinegros, a nuestra ciudad, a nuestro departamento. Volver al Coliseo Pepe Hernández, un coliseo renovado, un coliseo moderno, un coliseo muy bonito como quedó, como fue remodelado. Entonces pues estamos felices por ese motivo y también porque empezamos una nueva temporada. Como les decía anteriormente, volvemos a la casa después de estar un semestre por fuera. Queremos, por Enrique, pues representar como siempre de la mejor manera a nuestros colores rojinegros en lo que tiene que ver con el baloncesto. Hemos tratado y estamos, seguimos consiguiendo, queremos conformar un equipo que nos represente de la mejor manera, un equipo que le dé alegría a la afición, un equipo que la gente quiera ir al Coliseo, a acompañarlo, a vivir los partidos, a compartir en familia, que es lo que al baloncesto le gusta, compartir en familia en el Coliseo esos buenos partidos esta temporada. Entonces, la verdad que estamos felices y contentos, como le decía. Este semestre pues vamos a tener una nómina de acuerdo a las pretensiones económicas que nosotros tenemos, de acuerdo a los apoyos que se han recibido. No podemos aspirar más, pero también sabemos que no podemos aspirar menos, que no podemos ser inferiores al reto. Es por esto que hemos tratado por todas las formas de conformar una buena nómina. Seguimos con un entrenador dominicano de nombre Joel Félix, quien ya estaba aquí en la liga, quien ha sido técnico de Motilones en una ausencia de Richard Ortega, él lo reemplazó. Igualmente ha sido técnico de Piratas de Bogotá, el equipo contra quien nos enfrentamos hoy. Tenemos una nómina extranjera de dos jugadores puertorriqueños, Diondo Domínguez, posición de poste, y Fabián Rivera, que es un armador. También tenemos un dominicano llamado de apellido Bautista, el cual es un alero con muy buen tiro, según lo que hemos visto y analizado y las referencias que tenemos. Entonces, pues esperamos que esta nómina de extranjeros nos ayude para lograr pues los objetivos que son estar peleando la temporada. También tenemos una nómina de colombianos, donde se destaca Janer Mosquera, donde está muchacho Sebastián Martínez, donde tenemos a muy seguramente Carlos Morales, donde va a estar otro jugador colombo-venezolano que se llama Ernesto Hernández. En fin, es una nómina que pues promete, es una nómina joven dentro de lo que en la edad se refiere y lo que tiene que ver con el conocimiento de la liga, pero sabemos que es una buena nómina. También han de sacar pues a los muchachos de la tierra, a los jugadores locales, que pues se han citado entre 6 y 8 jugadores para que ellos puedan aspirar a empezar su periplo por el baloncesto profesional. Jorge, pues invitar a la gente, invitar al pueblo, invitar a la afición basquetera, como lo decía al principio, para que nos acompañe hoy y mañana, hoy a las 8:30 de la noche en el Coliseo Pepe Hernández contra Piratas de Bogotá, y el día de mañana a las 6:30 de la noche contra el mismo rival. Entonces, la verdad pues estamos contentos, como le decía, porque queremos representar muy bien esos colores rojinegros, porque vuelve el baloncesto a Cúcuta. Y otro motivo más es que la gente vaya, conozca el Coliseo nuevo y pues disfrute en familia de lo que es nuestra pasión y nuestro deporte insignia con el baloncesto. Un abrazo, Jorge, muchísimas gracias por siempre estar pendiente del equipo y esperamos darle satisfacciones a nuestro público, a nuestra gente y a nuestra ciudad y nuestro departamento.
0: Bueno, muy amable el doctor John Bustamante, presidente del equipo Motilones del Norte de Baloncesto. Ha sido muy claro el doctor Bustamante, pudimos armar el equipo con la plata que tenemos. O sea, no se puso a especular, a decir que fue la mejor nómina, como algunos directivos del fútbol, que tenemos la mejor nómina de Colombia, dicen algunos directivos. El doctor Jun Bustamante ha sido equitativo, equilibrado y honesto en su apreciación, Javier.
1: Sí, y hay algo muy importante, viene la oportunidad para los muchachos de acá.
0: Sí.
1: Que se muestren, Jorge.
0: Ya era hora.
1: Sí.
0: Bueno, entonces los extranjeros de Motirones, Javier Bautista Lero, sí, dominicano,
1: sí, señor.
0: Diondre Domínguez, puertorriqueño, y Fabián Rivera, puertorriqueño. ¿A usted le gusta el basquetbol? El doctor Eduardo, el grande Jauregui Parra. ¿Cómo me le va, mi querido doctor? ¿Cómo le ha ido usted?
2: ¿Cómo está, Jorge? Un placer saludarlo en Frecuencia F y los radioescuchas de la red deportiva. Claro, Jorge, yo le contaba que yo empecé, a mí me encanta el fútbol, pero mi padre hizo parte de la Norte y casi fue preselección Colombia una vez jugando baloncesto acá en Cúcuta.
0: Qué bien, excelente.
2: Y pues la verdad, jugaba mucho en la plazoleta. Algunos que escuchan la radio y me están escuchando en este momento saben que es ahí, en el barrio Blanco, donde los Ordóñez también hacían su práctica, y era muy interesante, la verdad era muy bonito.
0: Ahí había una canchita de
2: basquetbol. Todavía está.
0: Ahí al lado de donde quedaba la pizzería.
2: Exacto, donde Nino, sí señor.
0: Ahí y... donde balearon a mi amigo Álvaro Torres.
1: Correcto,
2: sí señor.
0: Ahí. Bueno, tenemos al técnico de Motirones del Norte, dominicano, que sí, viene, señor, al equipo rojo y negro.
1: El profesor Joel Félix es un técnico que ya había estado acá en la ciudad de Cúcuta, fue recomendado por Richard Ortega. Él es técnico del equipo Motilón y lo entrevistamos y le preguntamos sobre el equipo. Aquí está el profesor Joel para la red deportiva.
4: Bueno, a esta hora tenemos al profesor Joel, el técnico del equipo Motilones del Norte, que enfrentará a Piratas en la primera fecha de la Liga Profesional de Baloncesto. Bienvenido a la ciudad de Cúcuta, profesor Joel, y ya pues lo conocíamos.
5: Bueno, primeramente, gracias a ustedes por la oportunidad, gracias a Dios, que quien siempre está en nuestro ser. Usted sabe que yo estuve aquí con el equipo, conozco ya el ambiente, por eso cuando la gerencia me llamó para asumir el reto, le dije que sí, con mucho gusto, porque prácticamente me sentía en familia. Y es un reto que vamos a tomar para tratar de buscar lo primero, que es la clasificación.
4: Bueno, profesor, ¿qué expectativas tiene con el equipo? Y hablemos de la nómina.
5: Bueno, estoy viendo un equipo joven, de muchos jugadores de nivel medio, y hay unos cuantos jugadores también que vienen de otra ciudad, que son como Jane Mosquera. Ahí tenemos dos nuevos que son Colombo venezolano, que vamos a ver, que hay uno que pertenece a la selección de Venezuela en 3x3, y hay unos cuantos jugadores que van a ayudar, y los refuerzos que se han contratado vamos a introducirlo a lo que es nuestro esquema de juego.
4: Profesor, difícil llegar porque prácticamente llega sobre la hora para manejar un equipo. ¿Cómo hace para, digamos, que el equipo empiece a rendimiento?
5: Bueno, la cosa ahí ya tiene que ser más psicología que el entrenamiento, porque del entrenamiento no hay tiempo para los esquemas, no hay tiempo para uno hacer la filosofía de juego que uno tiene. Y va a ser difícil, eso lo vamos a estar haciendo en la marcha durante el torneo, tratando de que ellos entren a lo que es el sistema de juego defensivo que vamos a implementar.
4: Bueno, profesor, desearle éxito, ya usted, como lo sabemos, ya conoce la ciudad, ya conoce el ambiente, y todo lo que usted dice, preparar el equipo psicológicamente para hacer una buena campaña.
5: Sí, gracias a ustedes por la oportunidad y estaremos preparándolo poco a poco. Usted sabe que prácticamente tengo horas que llegué, pero vamos a hacer el trabajo dentro de lo que cabe en el parámetro del rendimiento de cada jugador.
4: Ah, no le pregunté por los jugadores extranjeros.
5: Tenemos un dominicano llamado Javier Bautista y tenemos dos boricuas que acaban de jugar en el BCN y quieren probar aquí suelta, y vamos a ver que se vamos a poner a que ellos se adapten al sistema de juego de aquí.
4: Bueno, profesor, muchas gracias.
5: Gracias.
0: Listo, profesor. Bueno, el profesor Joao Félix, el técnico dominicano de Motilones del Norte. Esta noche juega Motilones 8:30, mañana repite Motilones otra vez en el Coliseo Toto Hernández con Piratas de Bogotá. Precio de la boletería y abonado, Javier.
1: Sí, señor, mañana el partido es a las 6:30.
0: Había hoy es 8:30, mañana sí, 6:30.
1: Mire, los precios de la boletería general, 10 mil pesos.
0: Baratísimo.
1: Muy barato. Oriental, que es la entrada por la que el lado del estadio, 20 mil. Y las sillas, que llaman VIP, 40 mil pesitos, muy barato. Y el abonado general, 50 mil pesos, ni siquiera lo que vale una boleta de fútbol del Cúcuta Deportivo, ¿no? Oriental, 100 mil, y silletería, 200 mil.
0: Muy bien, tenemos las 12:16 minutos, vamos a comerciales y ya viene el tema del Cúcuta Deportivo, pero antes le pregunto al doctor Eduardo Jauregui Parra. Doctor, la situación que se presenta, hubo una petición, un derecho de petición de nuestro colega y amigo Arnulfo Sánchez a la Federación Colombiana y a la Dimayor. ¿Cómo está jugando el Cúcuta Deportivo sin el registro marcario? Usted que es abogado, explíquele a la gente qué puede pasar. ¿Qué puede pasar con el Cúcuta Deportivo ante esta solicitud que ha hecho el colega Arnulfo Sánchez?
2: Bueno, Jorge, primero, el tema aquí fue que se hizo el derecho de petición ante el INRD, ¿sí? Se hizo ante ellos. Ellos obviamente trasladaron la petición al Ministerio del Deporte, y el Ministerio del Deporte le dijo, no somos competentes. Le regresaron nuevamente al Instituto
0: Municipal de Recreación y Deporte de Cúcuta.
2: Y el punto es que ya Dimayor está observando esta situación, tanto que la Federación Colombiana de Fútbol también requirió al municipio de Cúcuta que le dijera cómo está la situación del Cúcuta con la marca. ¿Qué puede pasar, Jorge? Estoy preocupado, yo les decía a la mesa, porque el punto aquí es que sí o sí, tarde o temprano, Cúcuta se puede quedar sin fútbol. Esa es la realidad.
1: ¿Por qué razón? Sí, Jorge.
2: Porque es el derecho.
0: Pero ¿cuál es la razón?
2: Sí, el derecho de participación con relación al tema que tiene José Augusto Cadena, o los Cadena en su tema, que ya sabemos que no es él, sino José, que es su papá, es que en ningún equipo en Colombia puede jugar sin un nombre, sin una marca y sin unos colores. Y peor aún, están jugando con marca, nombre, que están registrados y no tienen un convenio, que es lo que yo decía la vez pasada, hablamos con el ex abogado del Cúcuta Pavón, que podría llegar a ser lo mejor en este año. Y al ser esto, es
0: el convenio, doctor,
2: administrativo.
0: El convenio por el registro marcario es que el Instituto Municipal o la Alcaldía de Cúcuta se lo arriende, se lo alquile, se
2: lo quiera. Sí, lo que quiera.
0: Correcto.
2: Sí, porque el dueño es, obviamente, el IMRD. Eso. Pero ¿qué sucede? Que si no tiene la participación y no tiene los colores, no tiene el nombre, obviamente estamos hablando que el Cúcuta pueda tomar una decisión de Dimayor.
1: Exactamente, le van a preguntar, de acuerdo con esto, la Federación le trasladó a la Dimayor.
2: Sí.
1: Le van a preguntar a la Dimayor, le van a preguntar a los manejadores del Cúcuta, ¿cómo es el convenio que ustedes tienen con los dueños de la marca? ¿Sí? Exactamente. Y va a ser lo que dice Andrés, con el adagio popular, nos podemos quedar sin el pan y sin el queso.
2: Puede suceder también, sí, que de pronto no sea por mucho tiempo, Javier, sí, ¿sí? Pero la situación es que sí va a pasar.
1: Sí,
2: sí va a pasar si no llegan a un acuerdo.
1: Exacto.
2: ¿Sí? ¿Y qué me...
0: Bueno, tengo aquí al doctor Arnulfo Sánchez, que es justamente la persona que viene trabajando básicamente sobre el registro marcario del Cúcuta Deportivo. Doctor Arnulfo, mi colega Diacor, un hombre que está trabajando fuerte para que tengamos otro equipo de fútbol profesional. ¿Cómo me le va, doctor Arnulfo? Y cuéntenos sobre el registro marcario. Usted ha enviado sendas comunicaciones a la Federación, a la Dimayor. ¿Qué le han dicho?
6: Jorge, cordial saludo. No, simplemente, pues, antes que mandar oficios o algo, lo que hemos
0: hecho. Doctor Arnulfo, perdóneme un instante. Vamos a llamarlo por otra línea para que tengamos un sonido mejor. Me permite, yo le cuelgo para que nuestro compañero Daniel Fernando se comunique con el doctor Arnulfo Sánchez, porque sí me preocupa y le preocupa la afición rojinegra lo que estamos explicando aquí en la red.
2: No, ¿sabe qué sucede también, Javiercito? Que sí sería bueno preguntarle al doctor Arnulfo qué han pensado cuando Dimayor diga, qué pena, Cúcuta no va más, qué solución hay. Vamos para la B, desaparecemos, ¿qué sucesión pasa? Pero es que ese es el punto, obvio. Hay una gran parte de la afición que quiere que la familia Cana se vaya.
1: Sí.
2: Sí, y lo hemos dicho, y en estos micrófonos se ha debatido el tema. Pero ¿a qué costo? ¿Por qué quieren que de pronto el equipo desaparezca y pues, ¿quién llega también a la pregunta? Porque es que sabemos que a pesar de que no existe el monopolio del fútbol, lo hay, Javier. Hay gente que ya maneja esto. Entonces, el punto aquí es saber exactamente cuando suceda, cuando se dé respuesta a los derechos de petición, Di Mayor en qué va a decirle al Cúcuta Deportivo. Y Cúcuta, Javiercito, y la gente que me escucha sabe que el Cúcuta siempre ha sido el ejemplo a Nacional.
1: Sí.
2: Le quitaron el reconocimiento porque no pagó, el Pereira no le ha quitado el reconocimiento, que el Cúcuta fue el primer equipo que jugó en Zipaquirá fuera con los mismos nombres y logos, fue el Cúcuta Deportivo. Entonces nos agarran a nosotros de ejemplo nacional.
0: Pero déjeme decir una cosa, doctor Eduardo. Ha habido un tremendo descuido de los directivos del
2: Cúcuta. Ah, no, eso es cierto.
0: Se nota como es la organización del equipo.
2: Pero entonces,
0: si ellos saben, si el señor Cadena y compañía y socios saben que no tienen el registro marcario, que ese es el nombre, el escudo y los colores, y no hacen absolutamente nada.
1: ¿Qué hicieron? ¿Le cambiaron todo?
2: No, le cambiaron el escudo. Pero no importa, porque no puede cambiar los colores.
1: No puede cambiar
2: los colores. Y está jugando en Cúcuta.
0: Sí.
2: Y sigue nombrando Di Mayor Cúcuta Deportivo.
0: O sea, están usufructuando una marca.
2: Exacto. Sí. Palabra más, palabra menos, están usufructuando una marca, la cual es bastante delicada.
1: ¿Sabe qué? ¿Va a multa? ¿Está bien?
2: No sabemos si monta. Es que no se sabe porque es la primera vez en Colombia que va a suceder esto.
0: Sí.
2: Pues eso es lo que a mí me preocupa, como hincha, como persona que estudia y analiza el fútbol, porque no me gusta que me agarren el Cúcuta Deportivo de ejemplo nacional y de jurisprudencia para la DIMAYOR. Eso no está bien, eso no está bien, Jorge. Y lo otro, si llega un segundo equipo, ya lo debatimos aquí. Yo, Andrés Jauregui, le digo, ese no es el Cúcuta Deportivo.
1: Correcto.
2: Para mí no es el Cúcuta Deportivo.
0: Sí, son
2: Cúcuta
0: 102
1: años. Usted y el 99%
0: lo dicen. Es que lo que quieren es colocarle el escudo del Cúcuta, los colores y el nombre
1: a otro,
0: a Alianza Valledupar, sí, o al Cali, o al Medellín, sí, al Junior.
2: En el año 2006, Jorge Javier, ganó el Cúcuta Deportivo el derecho de participación Cúcuta Deportivo que tiene la familia Cadena.
1: Claro.
2: No ganó el como tal el nombre y el escudo, y no. Ese va a ser otro problema, nos van a quitar la estrella.
0: Sí,
2: no,
0: de todas maneras, no, yo quiero ser.
1: No, porque cuando yo estaba era los de aquí de Cúcuta.
2: Pero es que el Cúcuta, es el derecho, que no estaba, la marca estaba registrada.
1: No, no, es que la marca fue, ¿sabe cuánto registrada la marca? Bueno,
0: tengo al doctor Arnulfo Sánchez, ahora sí. Tengo al doctor Arnulfo Sánchez. Doctor Arnulfo, toquemos el tema del registro marcario. Usted ha podido enviar comunicaciones a la DIMAYOR, a la Federación. ¿Qué le han respondido, doctor Arnulfo? Buenas tardes. Arnulfo, si lo tenemos ahí con nosotros en línea, a ver si le colocamos el sonido para que el doctor Arnulfo nos hable y nos dé su opinión. Doctor Arnulfo, le escuchamos.
7: Un saludo, Jorge. Un saludo para usted, para todos los oyentes. Pues, a ver qué le digo. Este es un proceso que no es fácil. Es un proceso que hoy está latente, que hoy existe la posibilidad, pero que no es fácil. En los cuales ya, pues, si bien es cierto, no hay pronunciamientos directos, sí hay unos pronunciamientos interpretativos del Ministerio del Deporte y de la Federación Colombiana de Fútbol.
1: Arnulfo, buenos días. No, el sonido no, ¿se puede ubicar mejor? Arnulfo, no nos sale el sonido, perfecto, hombre, no nos sale el sonido. Sí.
0: Bueno, solamente tenemos inconvenientes en el sonido, gracias doctor Arnulfo, muy amable, tenemos las 12:24 minutos. Concentrémonos ahora en el partido.
2: No, pero es que era simplemente,
0: uno solo, por favor.
1: Lo va a aclarar a Andresito.
2: Y está bueno.
1: Lo de la estrella, es que esto se hizo ver en 2010, cuando Cúcuta desapareció, acuerde. Llegó el señor Montes, que era el director de
0: Oscar Montes,
1: y no sabemos por qué motivo cogieron la marca y la registraron en la Cámara de Comercio.
2: Ese es el punto. Sí. Y entonces, ¿qué pasa? Pasa lo siguiente, estamos de acuerdo en algo para cerrar el tema, como lo dice nuestro querido director Jorge. Primero, un descuido administrativo, uno. Dos, no han pensado en las consecuencias jurídicas de esto, Javier. DIMAYOR es un ente privado.
0: Sí.
2: Y ellos no van a entrar a cualquier persona. ¿Sí? Y ellos van a defenderse los equipos que hayan ahí.
0: Ellos defienden sus socios.
2: Y es verdad.
0: Ellos se arropan con la misma rueda.
2: Y eso es lo que me asusta, porque sí. ¿Qué pasó con el Cúcuta? El Cúcuta, le recuerdo a la gente, se atrasa en unos pagos, nos denuncian en el súper, intentando nuevamente con la misma muletilla, porque eso yo lo tengo registrado, quitarle el equipo a Cadena. Sí. Ese es lo mismo. ¿Por qué hacen el registro a la marca? Quitarle el equipo a Cadena. ¿Quién se afectó? La afición que le tocó. Porque hay que recordarle a la afición.
0: Dos años fuera del fútbol.
2: Que nos sacaron a la B. O sea, es que el Cúcuta no descendió por malo. Cúcuta no descendió porque haya...
0: Descendió...
2: ¿Una sanción?
0: No, descendió por mala paga.
2: Sí, pero fue una sanción.
0: Sí, fue una sanción.
2: Y no sabemos qué sanción tenga este tema de la marca. Porque ahorita viene un nuevo persona a adquirir los derechos deportivos.
1: Bueno,
2: derechos
1: ahora, de ahí hubo, inclusive, se dice que el presidente Duque fue el que intervino
2: en su
1: momento... Para que el Cúcuta volviera, para que el Cúcuta Deportivo
2: para
1: volviera.
2: Para que acelerara el tema de que el reconocimiento por parte del Ministerio del Deporte.
1: Bueno, el Ministerio
0: dejemos
1: del Deporte.
0: El tema ahí, esperemos saber qué dice la Federación, qué dice la Dimayor sobre el registro marcario. Yo no puedo hacer publicidad, por lo menos a un almacén importante de Cúcuta, haciéndome pasar por ese negocio cuando el registro marcario no es de ellos, sino mío. Pero aquí también me parece que le ha faltado un poquito de decisión al alcalde. El alcalde no aparece por ningún lado, el alcalde no habla, el alcalde no atiende a nadie, está, no sé dónde está metido el alcalde, porque el alcalde debió dar la cara, porque el Instituto Municipal de Recreación y Deportes pertenece al el IMRD, pertenece a la alcaldía. Y al alcalde le hemos dicho 4 veces a la jefe de prensa, imposible, a sus amigos personales, es imposible hablar con el alcalde.
2: Que tome una decisión.
0: Para que el alcalde no hable con nosotros, sino que le diga a la afición rojinegra qué se va a hacer con la marca del Cúcuta Deportivo, si se la van a regalar a Cadena, si se la van a alquilar, si se la van a prestar, si se la van a pignorar, pero el alcalde no abre la boca absolutamente para
2: nada. Es la oportunidad, Jorge, yo creo que vamos por ahí, que y eso es lo que yo defiendo. No era tanto el ruido de hacer, pero era la oportunidad de sentar a esta familia Cadena y decirle las cosas como alcaldía y como gobernación, pero no pensar en el mal al equipo, porque es que el punto es que ya todo la Federación Dimayor sabe esta situación.
0: Sí, ya.
2: Y ellos no... Jorge, usted lleva más en esto que nosotros, o que yo, por así decirlo. Y usted sabe que Dimayor nunca le ha gustado el Cúcuta.
0: Sí.
2: No, nunca le ha gustado. Nunca... Mire, somos la afición, la segunda afición somos nosotros.
0: ¿No sabe por qué nos han querido sacar de la Dimayor? Por la lejanía de la ciudad. Sí. Mire, Armenia, Manizales, Pereira, Medellín, Cali son cerca.
2: Sí.
0: Y Cúcuta es otro país para ellos. Y ellos siempre nos han querido porque los aterrizajes en Cúcuta son difíciles.
1: La
0: distancia es difícil.
1: La I-Mayor paga los pasajes.
0: Eso.
1: Pero
0: en el fondo es por la mala administración del Cúcuta también.
2: Desorden.
0: Bueno, vamos a meternos en el partido del próximo domingo. Don Javier, sin 4 titulares viene el Deportivo Pereira.
1: Sí, Pereira tiene problemas, ayer le expulsaron a Urrea, un defensor de los más importantes, y tiene 3 jugadores lesionados, entre ellos recuerde Quillones, que nos hizo el gol allá en Yopal.
0: Sí, buen jugador. Sí,
1: exactamente.
0: Bueno, Hernán López, el zaguero central argentino del Cúcuta, jugó un buen partido frente a Llaneros. Aquí está Hernán López, el jugador argentino del equipo Motilón.
8: ¿Qué tal? ¿Cómo están? Buenos días para todos. La verdad que fue duro porque recién llegada, 3 días de entrenamiento, me tocó ir a jugar contra Once Caldas. No conocía casi a los compañeros, pero bueno. Tomé la decisión de jugar ese partido. Después, bueno, en la semana me lesioné antes de Bucaramanga. Es difícil, ¿no? Porque la gente empieza a hablar, ¿no? Que este juego vino lesionado, que esto, que lo otro, pero la realidad es que no fue así. Fue algo bastante grave, que lo pudimos sacar en 1 mes y medio casi. Y contento de volver a estar con mis compañeros y poder aportar un poquito, aunque sea para que cumplamos el objetivo.
9: Hernán, por la necesidad le ha tocado a usted actuar en varias posiciones, inclusive de lateral sobre la banda derecha, por izquierda, ahora por zona derecha. ¿Cuál sitio se acomoda mejor en zona defensiva?
8: No, me tocó jugar con de stopper por izquierda contra Once Caldas y el otro día contra Cali de stopper por derecha. O sea, donde el técnico piense que puedo aportar algo, hoy en día estamos en una situación de que todos tienen que estar para sumar y es así. Hay que hacer lo que te dicen.
10: Hernán, sí, su lesión es una lesión bastante fuerte. Una lesión que de alguna otra forma le quitó minutos, pero ¿cómo ha sido esa resiliencia suya y el personal para poder buscar de alguna otra forma ese acoplamiento y la misma?

0: en la A, si hemos sufrido tanto en el torneo de la B. Pero los dirigentes tienen que pensar, si el equipo se queda en la categoría máxima del fútbol colombiano, no pueden armar un equipo poco competitivo para el próximo año. Es decir, estamos tambaleando, estamos en el precipicio, doctor.
1: Total, total. Estoy equivocado. Y sabe una cosa, hay que decirle al argentino que se vio muy bien, pero en módulo 4-4-2, porque en módulo 5-3-2... uno era imposible.
2: Sí, y está, no y, está y está comprometido en el gol también.
1: No, sí. Estuve viendo las repeticiones, Javiercito, sí lo vi, pero digamos que...
2: Claro que el culpable venían.
1: Pero el Cúcuta se vio de local jugando mucho mejor 4-4-2.
0: Pero no vamos, quedo profundamente preocupado por todos. El registro marcario.
1: Sí. Todos.
0: El registro marcario que es el registro marcario, doctor.
1: Sí.
0: El registro de la empresa... ¿no? En este caso el Cúcuta Deportivo, el registro marcario
1: es la identidad,
0: correcto. Los colores, el nombre, el escudo. Recuerden que la camiseta nueva del Cúcuta Deportivo, el escudo rojo, el escudo redondo, se lo quitaron.
1: Sí.
0: Ahora le pusieron un escudo con una flecha. Entonces el señor Cadena tiene que venir a Cúcuta y hablar con el alcalde, no el alcalde ir a buscar a Cadena. Aquí el que tiene que desarrollar y desenredar esa madeja, porque es una madeja que se enredó, una madeja grandísima, es el señor Cadena, o su representante, el doctor Álvaro Torrado Jr., o su representante, el presidente del equipo, Wilmar Sánchez, o un abogado,
1: Leslie Carrillo.
0: Pero yo lo veo complicada la situación con el registro marcario, y ya la Dimayor y la Federación Colombiana están inspeccionando cuál es el tema del fútbol.
2: Ay, ¿cómo va a quedar?
0: ¿Cómo compite sin nombre?
1: No, mire, yo les digo una cosa. Uno para la vida, Jorge.
0: Sí.
1: Cada acción trae una consecuencia.
0: Volvió.
1: Y cada consecuencia genera un daño.
2: Sí.
1: Y hay que tener en cuenta eso.
0: Sí.
1: Y eso no lo han pensado.
0: Que no por traer otro equipo aquí, entonces le hagamos el daño al Cúcuta de 100 años.
2: Vamos a la hinchada. Sí. Vamos a hablar en términos populares. Cúcuta podría convertirse en un equipo pirata.
0: Bueno, señoras y señores, nos vamos. Muchísimas gracias por su amable sintonía. Gracias por estar con nosotros. Estuvo Daniel Fernando Salazar en la coordinación técnica, el doctor Eduardo Jáuregui, Javier Monte de Oca y Jorge Enrique Rico. Que Dios les siga bendiciendo de una manera excepcional y extraordinaria. Permiso.

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0: Son las 12 y 45 minutos.
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0: Es la una en punto.
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2: Apocalipsis, capítulo 3, versículo 10 al 11. Por cuanto has guardado la palabra de mi paciencia, yo también te guardaré de la hora de la prueba que ha de venir sobre el mundo entero para probar a los que moran sobre la tierra. He aquí, yo vengo pronto. A ver, todos conmigo. He aquí, yo vengo pronto. Retiene lo que tienes para que ninguno tome tu corona. Ya la lista ya fue dada, por lo menos en forma parcial, pero indicando que usted revise qué es lo que tienes y qué es lo que necesita ser retenido, y la palabra sería guardada. La palabra de Dios presenta casos de personas que perdieron lo que tenían. ¿Y por qué tenemos que ver el ejemplo? Porque esto es lo que nos hace más consciente que lo que pasó con ellos se puede repetir con otras personas, incluyendo a usted y a mí. El primer caso es de Saúl. Saúl era un muchacho importante en su casa, en su familia. Y un día su padre le dio una tarea, que era buscar unos animales que se había perdido. Pero en esta búsqueda se encontró con el profeta Samuel, el cual lo ungió y lo declaró rey de Israel. Salió a buscar animales como un campesino y regresó ungido para reinar. Con esto lo que quiero decir es que una persona tiene que estar consciente que en cualquier momento Dios la puede sorprender. Levanta tu mano y diga: estoy listo para ser sorprendido por Dios de manera extraordinaria, y espero poder cumplir con lo que Él me asigne. Fue algo importante para él. Sin embargo, al recibir, usted va a notar que Saúl tiene unas actitudes extrañas. Primero, no apreció lo que se le estaba dando. Se escondió, se dejó llevar por un espíritu de complejo. Tuvieron que ayudarlo para superarlo. Finalmente lo logró. Pero más tarde Saúl se acostumbró con lo que tenía y entró en el campo del descuido. Y por descuidarse, mire lo que pasó.

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2: Y Samuel respondió a Saúl: no volveré contigo, porque desechaste la palabra de Jehová, y Jehová te ha desechado para que no seas rey sobre Israel. Una vez le fue dado el poder, el derecho, la autoridad, el empoderamiento para reinar, pero ahora se le quita. ¿Y por qué? Porque se desenfocó. Dos, Saúl perdió el reino. Tercero, y Saúl fue dirigido por los apetitos y no por el Espíritu de Dios. ¿Y qué fue lo que perdió? Fue ciego a los valores de su vida. Por ser el primogénito, tendría el derecho de la doble porción. Tenía el derecho de gobernar a la familia y sería el sacerdote. Por no ver y no valorar su futuro, perdió todo por un plato de lentejas. Es increíble que una mente pueda desenfocarse tanto que no procese lo mínimo del valor de lo que estaba asignado a él. Cuarto, Esaú no respetó la herencia espiritual. Y aquí déjeme hacer énfasis a todas las personas que tienen familia, padres, madres, abuelos, que oran, que están cubiertos por promesas y que estas son promesas generacionales. Para que como hijo, como hija, como nietos, bisnietos y aún yernos y nueras, que entra a ser parte de la familia, por favor, entienda esta cobertura espiritual y entienda el enlace que esto tiene en el camino de la vida. Aun cuando en la convivencia nos tropecemos con reacciones humanas de no gustar, de no aceptar con agrado una corrección, un llamado de atención, o tener que soportar con paciencia cierta situación. ¿Por qué? Porque lo que ha sido asignado generacionalmente es mucho más grande, tiene mucho mayor valor que las pruebas del día a día. Uno es eterno y lo otro es temporal, transitorio. Sí. Y en el caso de Esaú, no respetó la herencia espiritual. Quinto, Esaú hizo caso omiso a las consecuencias de las malas decisiones. Y quiero levantar mi voz otra vez. Las malas decisiones no son solamente aquellas que mata a alguien, que roba a otro, que danifica el bien de otros. Malas decisiones en lo espiritual tienen tan grandes consecuencias que transcende de lo del mundo natural, físico, a lo eterno. Y en este caso, Esaú hizo caso omiso de las consecuencias de sus malas decisiones. Mi amado hermano, mi amada hermana, tengamos los ojos abiertos y cuidémonos de decisiones equivocadas. No existen decisiones inocentes. Cuando una persona decide, decidido está, y las consecuencias vienen. Puede durar un mes, puede durar un año, puede durar 10, puede durar 20, pero viene. Y a algunos no las va a ver que llegue hasta la hora en que tenga que encontrarse con el Señor. Sí. Y aquí la palabra es un llamado de atención. ¿Qué fue lo que hizo Esaú? ¿De qué me sirve ser primogénito? ¿De qué me sirve la primogenitura? Yo lo que tengo es hambre. Eso es. ¿Cuántas veces en algún momento de la vida alguien tiene la misma expresión de Esaú. Rebaja el valor de la herencia. Rebaja el valor de lo que Dios consagró, de lo que Dios dio. Oh, y llega a ponerlo a un punto tan bajo así. ¿Cuál fue la causa y los motivos que llevó a alguien a un estado de desprecio? Ah, no, es que a mí me dijeron, es que a mí me lo hizo, es que a mí me... Nada. Escúcheme, el tema no es con A, B y C, el tema es con Dios. Si tu hermano no te miró, no te saludó, no traslade esto a Dios para que haya disgusto a punto de luego despreciar lo que Dios ya te lo dio. Si la misma iglesia como estructura no te vio, no te aplaudió, no te recompensó en nada, no importa, porque el Dios de la iglesia, Él está viéndote. Él está viéndote, Él y tus ojos te acompañan.

Salmo 148 dice: Aleluya, alabado sea el Señor. Alaben al Señor desde los cielos, alábenlo desde las alturas, alábenlo todos sus ángeles, alábenlo todos sus ejércitos, alábenlo sol y luna, alábenlo estrellas luminosas, alábenlo ustedes, altísimos cielos, ustedes, las aguas que están sobre los cielos. Sea alabado el nombre del Señor, porque Él dio una orden y todo fue creado, todo quedó afirmado para siempre, emitió un decreto y no será abolido. Alaben al Señor desde la tierra, los monstruos marinos y las profundidades del mar, el relámpago y el granizo, la nieve y la neblina, el viento tempestuoso que cumple su mandato, los montes y las colinas, los árboles frutales y todos los cedros, los animales salvajes.

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2: Mala decisión tiene consecuencias. Pregunto, ¿hay un plato de lentejas en tu vida? Y aquí representa exactamente eso, algo que toma el lugar de lo eterno, pero es temporal, es momentáneo. Fíjese, comió la lenteja y a las 8 horas, quizás 6 horas después, volvió a tener hambre, pero no tenía la primogenitura, ya se fue. Y el hambre volvió, pero la primogenitura no. Cuando el apetito de la carne te lleva al adulterio, a la fornicación, y te olvidas de que eres templo del Espíritu Santo, que eres casa de Dios, no estás vendiendo poca cosa. Estás entregando lo eterno por algo muy transitorio. Bienaventurado lo que alcanza su misericordia. Y a su tiempo puede ser perdonado. Pero no juegue con eso. Por dinero, por finanzas. Hay personas que se enojan en la iglesia porque habla de dinero. Y de vez en cuando yo recibo notas, cartas de personas que dicen, exhortándome. Otro día alguien dijo, es que ustedes lo que saben hablar es de prosperidad, es de éxito, es de esto más aquello, más aquello, más aquello. Y llenó una carta así para mí, reclamando, no puede oír. Entonces quise saber quién es la persona, pues son anónimos. Pero yo sé que estos son los que nunca quieren hacer nada para salir de su estado de dependencia. Quiere depender. No gusta que hable de dinero, pero gusta que los que tengan dinero les dé. Y esto puede en un momento crear un ambiente en la gente a punto de cerrar corazones. Que el que era ofrendador, el que era dizimista, termina no haciéndolo. Y piensa que está castigando. Otro día oí una persona decir, es que mis diezmos valen, mis diezmos valen. Si yo dejo de dar el diezmo, esto se acaba. ¿Acaso el espíritu de Esaú está funcionando en la vida de personas que puede lastimarlo? Un plato de lenteja es algo transitorio. Por eso la pregunta, y lo hago con todo el respeto, la idea no es ya, no es ponerte a ti como responsable o culpable, sino para despertar. Hay un plato de lenteja en tu vida. Si lo hay, anúlalo. Y mira la primogenitura que Dios te ha dado. Los derechos que Dios te ha dado. La palabra que ha puesto en tu boca. La paz que ha puesto en tu corazón. El testimonio de vida que Dios te ha dado. ¿Sabe? El plato de lenteja representa esta mente pegada al dinero. Siempre. Todo lo que ves son muchos billetes, es mucha plata. ¿Cuánto cuesta? Quíteselo. Ponga los ojos en el Dios que provee. Cuando Dios te provee, no le importa cuánto cuesta. Porque para Dios es lo mismo 100 que 100 millones. Pero si el plato de lenteja siempre te está llamando la atención y tiene los ojos puestos ahí, es porque tu hambre es grande. Contrólala para que no pierdas lo que tienes. Conclusión, proteja su futuro. No me levante su mano y diga, decido proteger mi futuro guardando lo que tengo. Cuídese del hambre. Cuídese del hambre, cuídese del enojo, cuídese de la soledad, cuídese del cansancio. Saúl cayó porque se cansó, se sintió solo, enojado y con hambre de poder. Y Saúl perdió todo por el hambre, por ser enojado, por la soledad en la cual se envolvió y por el cansancio. Vino del campo cansado y esto lo llevó a la destrucción. Apocalipsis 3. Al que venciere, yo lo haré columna en el templo de mi Dios y nunca más saldrá de allí. Y sobre él el nombre de mi Dios y el nombre de la ciudad de mi Dios, la nueva Jerusalén, la cual desciende del cielo de mi Dios y de mi nombre nuevo. El que tiene oído, oiga lo que el Espíritu dice a las iglesias. Solo quiero que preste atención a estas puntualizaciones. Al que venciere, diga, este soy yo. Diga, yo soy un vencedor. Entonces, con la mano levantada, mira lo que él te dice a ti. Yo lo haré columna en el templo de mi Dios. ¡Agárralo! ¿Sabe lo que está diciendo? Que en este semestre tú serás columna. Cualquiera que te toque está tocando una columna. Serás columna en tu carácter. Serás columna en tu profesión. Serás columna en tu economía. Serás una columna en la casa de Dios.

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2: Y nunca más saldrá de allí. ¿Sabes lo que está diciendo? Que será permanente. Lo que Dios estará haciendo hoy contigo será permanente. El plato de lentejas se va, pero la columna no. Los derechos que Dios da no se va, ellos van a permanecer. Ahora mira lo que viene, mano levantada. Y escribiréis sobre él el nombre de mi Dios. Así que como columna en la casa de Dios, Dios escribe su nombre. Que el infierno lo vea. Que los demonios lo vean. Que los espíritus lo vean. Que los principados lo vean. Que las potestades lo vean. Que los gobernadores de las tinieblas lo vean. Que las huestes infernales de la maldad lo vean. Que delante de ti está el nombre de Jehová, el Dios de los ejércitos. Mano levantada, diga. Y el nombre de la ciudad de mi Dios. Mira, mira, mira lo que te está diciendo el Señor. Te voy a poner el nombre de la ciudad de mi Dios. ¿Y cuál es la ciudad de mi Dios? La nueva Jerusalén. Anticipadamente será reconocido en el mundo espiritual por tener el nombre de la nueva ciudad de Dios, la Jerusalén de Dios, la cual desciende del cielo de mi Dios y de mi nombre nuevo. Y yo me detengo un momento para decir, ¿qué está hablando de mi nombre nuevo? Yo lo conozco como Jesús. Jesucristo, lo conozco como el Hijo de Dios. Es un nombre que está dado sobre todo nombre. Y allá en el cielo se dobla toda rodilla. Y en la tierra se dobla toda rodillas. Y debajo de la tierra se dobla toda rodilla. ¿Y qué entonces qué es el hombre nuevo? Eso está reservado para ti. Porque la iglesia dejará de ser llamada iglesia y pasará a recibir su nombre nuevo, que es esposa, y se une. Entonces, en aquel día se dirá: Dios el Padre, el Hijo y su iglesia y el Espíritu Santo. La iglesia va pegada con él. No venda eso por un plato de lenteja. Y luego dice: el que tiene oído, oiga lo que el Espíritu dice a las iglesias.
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1: Por eso que para siempre.

0: Señor, afirmaremos nuestra vida en ti.
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0: Son las 2 en punto.
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0: Dios al mundo que ha dado a su Hijo unigénito para que todo aquel que en Él cree no se pierda, mas tenga vida eterna. En Él no soy el mismo, no.
1: Gotcha.

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0: Son las 3 en punto.
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5: Mateo capítulo 3, versículo 3.

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1: ¡Aleluya! ¡Cantemos juntos!

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0: Son las 4 en punto.
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0: Son las 5 en punto.
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1: ¡Vamos! ¡Fuerte! ¡Él es bueno! ¡Y para siempre es tu misericordia, Señor!

0: y para siempre es su misericordia.
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0: tu Señor, vamos. Aleluya.
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0: Son las 6 en punto.
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4: Bueno, buenas noches a la amada iglesia. ¿Cuántos están contentos por estar en esta noche? No, yo creo que usted lo puede hacer mejor. ¿Cuántos están contentos por estar en esta noche, en este lugar? ¿Cuántos vinieron dispuestos?